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0: 21 horas, 26 minutos.
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0: 21:59.
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0: 10 de la noche, 29 minutos.
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0: 10:58 PM.
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0: 11 de la noche, 27 minutos.
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1: Michael Brown, chip out, tú lo sabes.
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0: 12 de la noche, un minuto.
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0: 12 de la noche, 26 minutos.
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0: 12 de la noche, 59 minutos.
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0: Una de la mañana, 28 minutos.
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0: 2 de la mañana, 2 minutos.
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0: 2:25, 25 minutos.
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0: 2 de la mañana, 55 minutos.
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0: 3 de la mañana, 26 minutos.
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0: 3 de la mañana, 57 minutos.
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0: 4 de la mañana, 29 minutos.
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0: 4 de la mañana, 58 minutos.
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0: 5 de la mañana, 29 minutos.
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0: 6 de la mañana, 25 minutos.
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2: Saludo cordial, abrazo fraternal a toda mi bella familia del alma. 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Y vamos a ver, tengo una llamadita. Cartitas del tarot, huesitos del cuzumbo, tirando Tarcisio en este día. ¡Aló! Deme su nombre.
3: Mauricio.
4: Gracias, amigo Mauricio. ¿De dónde se comunica?
3: Yo soy de Santiago.
4: De Santiago. Yo voy a mirar hoy los huesitos del cuzumbo por tu fecha de nacimiento. Ya. ¿Cuál es la fecha tuya?
3: El 5 de noviembre de 1956.
4: Quiero aconsejarle y orientarle, no adivinarle porque no creo en adivinos. Ponga en su mente y en su corazón lo que quiere saber. Sanay Curay la Malay, Sanay Curay la Malara, Sanay Curay la Contoyonaira, Pirca Guachichamura. Mira lo que me están mostrando los huesitos del cuzumbo. Este cascabel me muestra enfermedad al lado del huesito, enfermedad al cuerpo y enfermedad al espíritu, porque ha estado bastante mal la salud, se ha venido para abajo últimamente.
3: Sí, así es. Ando sin ánimo.
4: Y no solo sin ánimo, sin salud, porque hay enfermedad que trae dolor.
3: La espalda.
4: Y bueno, a veces,
3: diferente parte me
4: y a veces las piernas, a veces la cintura, le duele la cabeza. Sí. Y un aburrimiento, a veces sí. Un desespero como con ganas de salir corriendo. A veces exacto. Pelea con la compañerita que tiene y es buena mujer, ojo, porque es buena mujer y merece todo lo mejor. Es que el hogar se lo han malogrado, amigo Mauricio, el hogar se lo envidian, le han puesto zancadillas y les han tirado cosas malas a la espalda de Dios para que le vaya mal. Quiero regalarle el paquete Putumayo. Yo estoy cortando estas energías negativas con estos elementos. La medicina, la protección, el baño de despojo. El paquete Putumayo se lo regalo, si usted me lo recibe. Y le voy a enseñar a cortar estas cosas malas. Hay familia que a usted lo mira con malos ojos y hay quienes por delante le sonríen y a la espalda le clavan flecha en el corazón. ¿Cómo le pareció la orientación, señor Mauricio?
3: Sí, muy bueno, sí.
4: ¿Le hablé verdades o me equivoqué en algo?
3: Sí. No, nada. Nada, mire, y quería consultarle de mi mujer, la tengo enferma.
4: Es que son enfermedades mentirosas. Cuando un hogar está cargado, la salud comienza a perderse como el agua entre los dedos. Yo te voy a hablar personalmente, esté atento. Un abrazo, Mauricio, gracias por comunicarse.
3: Gracias a usted, muchas gracias. Ya.
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0: 6 de la mañana, 43 minutos.
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7: Arisca, trusca, guarey, guastare, guastare, guastare, yanchicachuri. Ananana, cante, chos, mandora, pea, guangue, guangue, guastareya. Hola, oh, la burrulenga, samuiguarea. Con esta palabrita decir el gran chamán amazónico, tengan todos ustedes muy, pero muy buena la día. Hoy, día martes cabalístico, martes de ayuda, martes de espiritismo católico ante la Dios. Hoy es un día en el cual usted puede quitarse la venda oscura de sus ojos. ¿Cómo lo puede hacer? Agarrando la cachovaca y llamando a este indiecito. Marque ya el 942-1570-02. Repite indiecito a telefona. 942-1570-02. Esa es la telefona para que usted, a esta hora de la mañana, que tiene problemas, que tiene dificultades, hay dudas en su mente, en su corazón, del ser que lo acompaña, porque ya he visto muchos casos en mi malojita, cantidad de hogares que están durmiendo con el enemigo y no se han dado de la cuenta. ¿Por qué les digo esto? Porque hay muchos hogares que se han destruido. Hombres con lágrimas en sus ojos me han dicho, indiecito, yo nunca pensé que mi propia esposa me fuera a engañar y me fuera a dejar sin ni uno, porque se llevó todo. Se llevó dinero, animales, y yo le hice una casita a nombre de ella y me echó hasta de la casa. Hombres, hermanos civilizados con hogares de 20, 30 años, de un momento a otro, abandonados y sin ni un peso en el bolsillo. Y también pasa igual con la mujer, mujeres abandonadas por los hombres, se han llevado su dinero, sus animales, sus casas y se han ido con otra mujer. Por eso hay que dejar la duda, hay que dejar el miedo y por eso hay que consultar. Cuando usted tiene un problema de una muelita, de la dentadura, busca al odontólogo. Cuando usted tiene un problema judicial, ¿a quién busca? Al abogado, para que lo asesore, para que le ayude. Cuando usted tiene un problema de salud, lógicamente hay la medicina, la ciencia médica. Aquí en Chile hay médicos muy buenos, pero también hay médicos, hermanos civilizados, que no saben cuando una persona está cargada, cuando una persona tiene un daño, un maleficio. Y ahí es donde estamos nosotros, para ayudarles a ustedes, para que ustedes se quiten la venda oscura de sus ojos. ¿Qué tienen que hacer? 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Ya nuestro control me da la señal de que hay una personita en la línea. Eso me gusta, que este programa sale al aire y la teléfono empieza a sonar. Agradecido con la gente del sur, estuve en el sur, cualquier cantidad de cariño, mucha gente que me traía quesitos, huevitos de todas partes, pero no es necesario que lo hagan, hermanos civilizados. Yo sé que ustedes lo hacen con cariño, yo se lo acepto, pero no es necesario. Pero me hacen sentir feliz de ver el cariño de la gente de acá del sur. Llamen al 942-1570-02. Ya nuestro control, tenemos llamada por la 1 o la 2. O la línea 2. Vamos a ver quién está con este chamán. Hoy, martes, vivo en directo. Buenos días.
8: Buenos días.
7: ¿De qué parte me estaré llamando usted?
8: De Penco.
7: ¿De Penco?
8: Ahí.
7: Bueno, mi viejito, usted se ha comunicado con el gran chamán amazónico. ¿Qué le gustó de nuestro programa? ¿Qué le llamó la atención?
8: Es que donde se ve que todos lo llaman.
7: ¿Cómo?
8: Donde todos lo llaman.
7: Mucha gente llamará indiecito.
8: Ya.
7: Quiero que en este momento esté tranquilo, escuche mi voz y solamente mi voz, porque vamos a visualizar qué es lo que está pasando. Regáleme su fecha de nacimiento sin temor a equivocarse.
8: Ya, el 26 de julio de 1975.
7: 26 de julio del año 1975.
8: Sí.
7: En su fecha de nacimiento estaré viendo este chamán, usted tiene que cuidarse bastante. Tiene que tener mucha la cuidada, ¿por qué? Porque estoy visualizando enemigos ocultos, personitas que le tienen envidia, que lo han querido ver destruido, lo han querido ver mal.
8: Ya, sí, así es.
7: Y acá yo veo que usted ha sido envidiado y calumniado hasta por la propia familia. ¿Cuántos viven en su casa?
8: Dos.
7: ¿Usted y quién más?
8: Mi señora y mi hijo.
7: Ah, son tres.
8: Sí.
7: Deme la fecha de nacimiento de esposita.
8: 1970.
7: Pero el día, el mes.
9: 25 de junio.
8: El 25 de junio.
7: Junio, 25 de junio del año.
9: 1970.
7: Eso, así me gusta, ya está ahí con usted. Uy, Virgen Santísima, madrecita, usted tiene que cuidarse mucho también, porque la veo a usted con ciertas problemitas en la parte de la salud. Hay unos dolores que le dan a la parte de la cintura, a la columna. ¿Lo ha notado?
9: Sí.
7: Y las comidas que consume le caen pesadas, se hincha el estómago.
9: Sí.
7: Hay hígado graso. ¿Ya se hizo ver la médico?
9: Tengo mi médico personal.
7: ¿Y qué le dijo el médico del hígado?
9: No, si tengo el hígado graso.
7: Ah, para que vea que este chamán no le está diciendo mentiras. Cuídese mucho también la parte de la riñón, porque veo que los riñones no están funcionando muy bien. Hay veces a usted se le hinchan las piernas, las manos. ¿Aló?
9: Sí.
7: Cuídese mucho en esa parte de la salud. Hígado, la riñón, hay que tenerla cuidado. ¿Usted está tomando algo para esto?
9: No, nada.
7: Usted va a sacar un tiempo, va a venir a mi maloja. Yo tengo la tónico de las 33 plantas amazónicas que le va a ayudar a usted en la parte de los riñones.
9: Ya.
7: Y veo envidia, veo maldad al alrededor de su hogar. Hay personitas que por delante los tratan y por espalda meten flecha. Muchas veces, sin darse en cuenta entre usted y su compañero, mantienen con la pelea la discusión a por cosas insignificantes. ¿Lo ha notado o no?
9: Sí, no es verdad eso.
7: Y acá veo, madrecita, que hay envidia, hay maldad. Le voy a preguntar por una personita. Hay dos personas, una se llama Laura.
9: ¿Ya?
7: Y hay una persona de nombre Marcelo.
9: Ya, sí.
7: ¿Quién es Marcelo?
9: Un vecino.
7: ¿Y usted tuvo algún roce, algún problema con él o su marido?
9: Sí, justamente.
7: ¿Es verdad? ¿Cuánto hace que tuvieron este roce, este problema?
9: Año. Hubo hasta una muerte ahí.
7: ¿Por qué?
9: Sí, por lo mismo. Pero no, a mi medio no fue, sí, pero hubo algo. Años.
7: Tenga cuidado.
9: 19 años, más o menos.
7: Tenga mucho cuidado porque veo que es personita de no confiar y veo que a su casa, a su maloja, le han tirado mala onda, mala energía, malas vibras.
9: Ya.
7: ¿Usted ha encontrado algo en la casa que le hayan tirado?
9: No.
7: ¿Ruidos extraños, algo así paranormal?
9: Arriba, antes me molestaba mucho, unas polcas sonaban arriba. A veces me puso mucho antes, ahora ya.
7: Tengan cuidado, madrecita, porque veo mala onda, mala energía y veo daño. Sería bueno que ustedes vengan a mi malojita. Yo le voy a hacer una liberación, vamos a hacer una ayuda para que se le abran los caminos, porque aquí veo la fecha de nacimiento de su esposo, el 26 de julio del 75, que últimamente la parte de la económica han estado un poco mal. Dinero que agarran, dinero que se va como el agua entre los dedos, no rinde, no luce.
9: Sí, verdad.
7: Y hay veces le viene como un aburrimiento, como con ganas de irse de donde están para otras partes. ¿Lo han notado o no?
9: Sí.
7: Hermano mío y usted, madrecita, vengan a mi maloja. Yo les voy a ayudar. Ustedes están en Penco. ¿Qué es lo que más cerca les queda? ¿Temuco, Osorno?
9: En Temuco.
7: Van a venir a mi malojita en Temuco cuando yo me anuncie, porque ya estuve en Temuco, ahora poco. Cuando yo vuelva a hacer una visita, van a venir, me van a traer la orina de usted, la orina de su esposo. Me van a traer 3 limones verdes. Y unas 3 estillas de canela grandecitas. Se van a hacer presente con esto en mi maloja. Yo le digo lo que vamos a hacer para que se le abran los caminos, porque veo carga, ¿ya? ¿Alguna pregunta?
9: No, ninguna.
10: ¿Usted lo va avisando?
7: Sí, mi viejo. ¿Qué mensaje le dan ustedes a la gente que la están escuchando en este momento después de esta evidencia? ¿Les dije la verdad? ¿Me equivoqué en algo? ¿Qué experiencia vivieron?
10: Está todo bien, porque todo lo que me dijo usted es verdad, po. Y sabía al tiro que, claro, yo tengo un enemigo que se llama Marcelo. ¿Y cómo le asentó el mismo nombre?
7: Así probamos nosotros. No somos adivinos, porque en el mundo no hay adivinos.
10: Ahora vi que es verdad, po, porque me asentó justo. Yo tengo un amigo que ellos, la familia, me hizo mal. Porque a mí me urgieron un pastor y me dijo que yo tenía trabajado de un mal. Y el enemigo que es se llama Marcelo.
7: ¿Y usted por qué dice ahora veo que es verdad? ¿Antes no creía o qué pasaba?
10: Es porque no sabía si me habían tirado mal, pero a mí me dijo, cuando me urgieron un día en la iglesia, me dijeron que estaba trabajado, que me habían hecho algo. Y ahora usted me lo confirmó ya.
7: ¿Con nombre y todo?
10: Sí, con nombre y todo.
7: No se me confía de la gente, porque hoy ve cara, no corazón. Sí, hermano mío, atento a la próxima visita. Venga con esposita para darle el tónico a las 33 plantas. Y para que empiecen una nueva vía, ¿ya?
10: Ya.
8: Ya.
7: Un abrazo, Dios te bendiga. ¿Ya?
8: Ya.
7: Ya, mi viejo, un abrazo.
8: Un abrazo, muchas gracias.
7: Chao. Así le orientamos a las personitas que se comunican a través de la cachovaca a la teléfona. Nunca olviden el día, la fecha, la hora que escucharon al gran chamán amazónico. Hoy es un día martes. Como les digo yo a las personitas acá en Chile, me gusta porque ya llevo 35 años en Chile. Y usted sabe que uno se climatiza con ustedes, con los chilenos. Tengo mucha gente chilena que me quiere, me dan sus testimonios de agradecimiento. Cantidad de personas que nos llaman. Escriban bien el día, la fecha, la hora que ustedes escucharon al gran chamán amazónico. Un día martes, damos el avivo la directo. Pueden marcar ya el 942-15-7002. 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Es la Cachovaca la teléfono para que llamen y se comuniquen con el gran chamán amazónico, con la indiecita Mayasca. ¿Tenemos más llamadita? La Cachovaca no para de sonar. Hay otra persona en la línea. Buenos días.
11: Buenos días.
7: ¿De dónde me estás llamando, hermano mío?
11: De Loncoche.
7: De Loncoche. Saludo cordial para todas las personitas en Loncoche. ¿Cuánto tiempo lleva escuchando al gran chamán amazónico?
11: Mire, hace tiempo que lo estoy escuchando.
7: ¿Y nunca me ha visitado?
11: Nunca lo he visitado y ahora me atreví ya porque ya...
7: No me cuente el problema, porque usted me llama es para que yo le diga, no para que usted me cuente, ¿ya?
11: Bueno.
7: A Indiecito no tiene que contarle nada. ¿Usted no me conoce personalmente?
11: No.
7: ¿Nunca ha hablado conmigo?
11: Solamente por la voz nomás.
7: ¿Nunca ha hablado conmigo?
11: Nunca, primera vez.
7: Regáleme su fecha de nacimiento sin temor a equivocarse.
11: 2 de agosto de 1959.
7: 2 de agosto del año 1950, la nueva.
11: Sí.
7: Uy, arisca, trusca, guarey, guastare, guastare, guastarella. Usted tiene que tener mucha la cuidada, hermano mío, porque veo que el lugar donde usted está, está cargado. Hay maleficio, hay cosa negativa que me le hicieron a la maloja, a la casa. Aquí yo veo que hay unas cosas muy fuertes, estoy visualizando como unos huesos de animales enterrados en su casa y estoy visualizando como tierra al cementerio que le tiraron. ¿Usted ha encontrado algo anormal? ¿Ha pasado algo anormal en su casa, en su lugar donde vive?
11: Sí.
7: ¿Qué ha pasado?
11: Que he encontrado cosas enterradas, como dice usted.
7: Aquí lo veo, hermano mío, y veo que las plantas se le secan, se le marchitan.
11: Sí, tiempo atrás, como, bueno, yo le puedo decir ya como 5 años atrás.
7: La casa está cargada, mi viejito.
11: La rosa, una planta, una rosa grande, y se secó.
7: Y había una planta de ruda, porque lo puedo ver, yo estoy acá transmitiendo la programa en la radio, pero estoy visualizando que usted tenía también una planta de ruda muy bonita y se le secó.
11: Sí, ruda y no.
7: Yo le digo de corazón, hermano mío, acá yo veo carga, veo daño y veo que esto lo hicieron para que usted no surja, para verlo destruido, para verlo mal. Como si fuera poco, hermano mío, veo también en la parte de la salud agotamiento, cansancio, debilidad.
11: ¿Ya?
7: Hay una debilidad en usted. Hay unos dolores que le pegan muy fuertes a la parte de una pierna, una extremidad. ¿Cuál es?
11: La derecha.
7: Y muchas veces siente como una clavada a la parte de la columna.
11: Sí.
7: Se le han muerto animalitos, porque en este terreno veo que hay como animales que los han matado. Veo acá maldad.
11: Claro.
7: ¿Qué animalitos se le han muerto?
11: Ovejas, cordero.
7: Pero usted los encuentra muertos, porque yo visualizo como que es algo que los mata.
11: Claro, son los perros.
7: Uy, Virgen Santísima, perros de esos perros de monte.
11: Perros esos vagos que ya no los quieren en la casa, los largan y ahí se tiran a las ovejas.
7: Hermano mío, usted tiene que tenerla cuidada porque yo estoy viendo cosas mucho lo negativas a su alrededor. Le voy a preguntar por una persona de nombre Raúl. ¿Quién es?
11: Raúl es un amigo, eso fuimos muchos años, fuimos compañeros de colegio.
7: ¿Ya?
11: Sí.
7: Pero ojo, ¿cuánto hace que no lo ve?
11: No, ahora es mucho tiempo que no lo veo.
7: No es de confiar, porque aquí veo envidia de parte de esa persona hacia usted.
11: Ya.
7: No es de confiar, tenga cuidado. Parte la sesuala, agotado para estar con mujer también. Usted
11: eso
7: está ahí.
11: Eso es lo más importante que necesito saber.
7: Estos son efectos del daño, del mal que les hicieron. ¿Usted está con esposita ahí?
11: Sí.
7: Póngamela allá a la teléfono una momenta.
11: Ya. Ahí está.
7: ¿Aló? ¿Aló? Buena la día, mamá.
12: Buenos días.
7: Regáleme su fecha de nacimiento.
12: El 15 de noviembre.
7: 15 de noviembre.
12: De 1962.
7: Del año 1962. Sí. Efectivamente, aquí veo, madrecita, ustedes los quieren ver destruidos, los quieren ver mal. Usted a veces siente mucho dolor a la parte de la cabeza. Pareciera que anduviera curada y le viene ya como una debilidad. Hay noches que usted no duerme bien.
12: Ya.
7: ¿Lo ha notado o no?
12: Sí.
7: Y aquí veo que hay veces le viene como una debilidad, un cansancio, un mareo, y viene como unos dolores fuertes a la guata, como dicen en buen chileno.
12: Ya, sí.
7: Cuídese mucho, madrecita, porque veo, como le dije a esposito, veo maldad, veo carga, veo fuerzas negativas que hicieron para verlos destruidos, para verlos mal.
12: Claro.
7: Ustedes tienen que venir a mi malojita. ¿Ustedes en qué parte están?
12: De Loncoche.
7: En Loncoche. Tienen que venir acá a la Temuco.
12: Ya.
7: Yo estuve hace poco en Temuco, pero ya voy a volver. Tienen que estar atentos a la próxima visita de este chamán, para que ustedes vengan, porque veo que la casa está cargada. Me hacen a favor, me tienen que traer bastante tierra allá del terreno. ¿Ya?
12: Ya.
7: Me agarra la orina de usted y esposito también, que agarre la orina de la parte.
12: Claro.
7: Y me traen 3 limones.
12: Ya.
7: Yo le voy a hacer una descarga a la casa y voy a ayudarle a ustedes, porque veo, madrecita, que ustedes no están bien de salud. A ustedes les han hecho exámenes, chequeos médicos y todo sale normal.
12: No.
7: No les encuentran nada. ¿Es correcto o me equivoco?
12: Sí, algunos problemas que tengo me lo encontraron el médico, sí. Pero ese decaimiento que usted me dice, sí lo tengo. Cuando estamos acá en la casa todo el día, a veces vamos a la otra propiedad, como que ahí yo ando bien. Pero llego acá, me da un decaimiento, sin ganas de hacer nada, me cuesta para levantarme.
7: Lógico, mamá, porque esto se lo hicieron, ¿para qué? Para verlos a ustedes separados, para verlos destruidos. Usted a veces por cosas pequeñas resulta peleando con su marido.
12: Sí,
7: porque si le miento, dígame, indio, usted está diciendo mentira, porque acá somos pan, pan, vino, vino. Hoy es un día martes.
12: Claro, sí.
7: ¿Ya?
12: Sí.
7: Entonces eso, mamá va a estar atenta, va a venir con esposito, ¿ya? Deme con su esposo.
12: Ya, gracias.
13: Ya, ¿aló?
7: Hermano mío, tiene que venir con esposita a mi maloja lo más rápido posible, porque la casa está cargada. Esposita también está mal de la salud y usted también en la parte de la sesuela está mal.
13: Sí, sí.
7: Esto lo hicieron para separarlos, para verlos mal. Entonces usted va a llamar y va a reservar una hora, ¿ya?
13: Bueno.
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13: Sí.
7: No olvide el día, la fecha, la hora, que se enganchó con este chamán un día martes, ¿sí o no?
13: Sí.
7: Entonces, mi viejo, tenga cuidado con los animalitos igual, porque usted sabe que estas fechas se prestan para que aquellos que gozan con lo ajeno, los cuatreros que se roban los vacunos, los chanchitos, esto, hay que tener cuidado con los animales, ¿ya?
13: Sí.
7: Ya, mi viejo, ¿qué le dice usted a la gente de Loncocha, a la gente que escucha este programa en diferentes partes de acá de Chile, en Osorno, en Los Ángeles, en Temuco?
13: Sí,
7: ¿Qué les dice usted después de haber hablado con este chamán?
13: Que la gente que estén escuchando el programa, que sigan viéndolo a usted, porque usted dice todo la verdad, lo dice pan, pan, vino, como dice usted, eso es verdad.
7: Bueno, mi viejito, ahí le dije las cosas como son.
13: Sí.
7: Porque usted nunca había hablado con indio.
13: No.
7: Llame y reserve la hora, ¿buena?
13: Ya, esto... Cuando ya vuelva para acá, a Temuco...
7: Sí, pero tiene que llamar anticipadamente para reservar hora al mismo número que me está llamando, al 942-15-7002, ¿ya?
13: Sí, ya.
7: Ya, mi viejito, un abrazo.
13: Bueno,
7: ya, Dios te gracias. Bendiga.
13: Gracias. Chao. Igual. Chao.
7: Así le habla el gran chamán amazónico, como dicen ustedes, pam, pam, vino, vino, porque no estamos quemando incienso en altar de mentira. Estamos con la verdad. ¿Quieren hablar con este chamán? 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No se olviden, hermanos civilizados, que desde el mismo momento, el mismo instante que usted agarra la cachovaca y llama a este indiecito, desde ese mismo momento, desde ese mismo instante, rompe las cadenas que atan su propia felicidad. Desde ese mismo instante usted empieza una nueva vía. No somos Dios, porque no nos creemos un Dios. Somos humildes criaturas de Dios. Pero sí tenemos conocimiento, sabiduría, desde muy niño, desde muy temprana edad, de nuestros ancestros, de mis abuelos, mis padres, que en paz descansen. Llevamos la sangre indígena en nuestras venas y tenemos el conocimiento y la sabiduría. Sabemos cuando una personita tiene daño, carga, brujería. Sabemos cuando una personita tiene una enfermedad natural que hay que tratarla con la hierba, la corteza, la raíz. Tenemos mucho conocimiento de la Pachamama. Por eso somos certeros y somos directos. 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Hay otra personita, la cachovaca. Buenos días.
14: Buenos días.
7: ¿De dónde me llama?
14: Del interior de Melipilla.
7: Del interior de Melipilla. Un saludo para todas las personitas de la Melipilla. Este programa sale por diferentes emisoras a nivel nacional, gracias a Dios. Tenemos cobertura hasta Osorno, Temuco, Conyipulli, Los Ángeles. Bueno, mucha gente me escucha en todas partes. ¿Qué le gustó de nuestro programa? ¿Qué le llamó la atención?
14: Ay, lo sincero que es, que le adivina todo.
7: Eso es una forma de decir adivina. Usted sabe que adivinos en el mundo no hay. Pero sí tenemos el conocimiento por el timbre de la voz. Visualizamos muchas cosas y les podemos decir. ¿Ya? ¿Aló? ¿Ya?
14: Sí.
7: ¿Usted no me conoce personalmente?
14: No.
7: ¿Nunca ha hablado conmigo?
14: No.
7: Bueno, madrecita, quiero que se relaje, esté tranquila y me dé su fecha de nacimiento sin temor a equivocarse.
14: Ya, el 21 de octubre
7: de
14: 1969.
7: Del año 1969, una mujer de carácter curioso, amante a la música, a la romántica. Usted es muy romántica, muy cariñosa.
14: Sí.
7: Pero veo en su fecha de nacimiento que últimamente hay como una soledad, hay como una tristeza, se siente en ocasiones con aburrimiento y desespero.
14: Sí, exacto.
7: Cuídese mucho, madrecita, porque aquí veo que hay personas de la propia familia que a usted no me la han querido ver bien. Hay personas de su propia familia que por espalda de usted hablan, murmuran y critican. ¿Sabía esto?
14: No, ni idea, no.
7: No se confíe, mamá, porque usted es muy confiada. Sí. Usted se confía mucho de la gente. Y hay personitas que a usted por delante la tratan, la miran y por espalda le mete la cuchillo. Cuídese mucho porque estoy viendo un fracaso en el amor. ¿Cuánto hace?
14: No, harto tiempo, como 6 años ya atrás.
7: 6 años.
14: Sí, ahora estoy conociendo a otra persona, pero él tiene su compromiso y parece que estoy mal ahí.
7: Iba yo para allá iba, por eso no me gusta que me cuenten nada. Porque aquí veo una persona comprometida que prácticamente quiere estar con usted, o sea, quiere jugar a los dos bandos, ¿me entender? Y usted, madrecita, no es instrumento de placer de nadie. Perdonar no. Quien debe ser sincero, pero yo le digo lo que yo veo.
14: Sí, claro.
7: No me use prendas oscuras. ¿Le gusta mucho el color negro?
14: Sí.
7: Veo algo oscuro, algo negro que tiene puesto. ¿Qué es?
14: Es, sí, una calza.
7: Trate de no usar esas sí, prendas
14: y
7: negras.
14: Y ropa interior también.
7: Ah, el cuadro, como llaman.
14: Sí, el
7: caso. Sí, porque la estoy visualizando a distancia. Se pone nerviosa usted, ¿no?
14: Sí.
7: Madrecita, no me use prendas negras.
14: Ah.
7: Porque esto no le conviene en la parte emocional. Esto la bajonea más. Cuídese mucho también de un dolor que le da como a la parte del interior, a la parte baja. ¿Se ha dado cuenta como unas clavadas?
14: Como, sí.
7: Como unos dolores, como unas clavadas, como unos piquetes sí. Que usted siente.
14: Sí.
7: Y hay unos dolores que le vienen también a la cabeza, como unas punzadas.
14: Sí, también.
7: Si usted nota, estos dolores son los días martes y los días viernes.
14: Sí.
7: Aquí, madrecita, le digo de todo corazón, usted tiene que cuidarse mucho porque hay mucha maldad, mucho odio hacia usted de terceras personas. ¿Ya?
14: Pero yo no soy mala con nadie, ¿cómo?
7: Esa es la pregunta que se hacen todos, dice, pero yo no soy mala con nadie ni mala con nadie porque a mí sí. Me hacen daño. Usted sabe que uno no es monedita de oro para caerle bien a todo el mundo. Malo si tiene dinero, malo si no tiene.
14: Sí, también.
7: Si usted tiene dinero y un amigo o amiga le dice, présteme 100 lucas, como dicen ustedes acá. Si usted no se las presta, dice que usted es mala gente.
14: Sí, claro.
7: Y si usted le presta y le hace el favor, después no le pagan. Y
14: nunca
7: para no pagarles y ven que usted viene por una calle, se cambian de calle para no verla. Entonces, ¿qué quiere decir? Pierde el amigo y pierde el favor.
14: Sí, claro.
7: Hoy en día, madrecita, la gente está muy mal, física, moral, espiritualmente, porque todo piensa el negativo y no hacen el bien. Siempre hacen un favor con espera de otro favor. Cuídese mucho, mamá. Le voy a preguntar por una personita de nombre Margarita. ¿Quién es Margarita?
14: Yo.
7: ¿Usted me había dado su nombre?
14: No, no, para nada.
7: Se sorprendió, la veo sorprendida.
14: Sí.
7: Estoy diciendo hasta la forma como está vestida. Y con esto no quiero decir que sea divino, pero sí tengo capacidad mental, visualización a larga distancia. Va a ser lo siguiente, mujer, porque veo fuerzas negativas. Va a venir a mi maloja lo más rápido posible.
14: Ya.
7: Me va a traer bastante orina en una botella.
14: ¿En ayunas?
7: Sí.
14: Ay.
7: Me va a traer 3 limones verdes jugosos.
14: Ya.
7: Como ese limón que llaman sutil.
14: Ah, de chiquitito.
7: Sí.
14: De pica.
7: Ese es de pica, pero hay uno que es chileno que llaman sutil.
14: Ya. Sí.
7: Y me va a traer en una bolsita o un frasquito un poco de sal fina.
14: Ya.
7: Me va a traer una prenda íntima de usted de color rojo. ¿Tiene?
14: Sí.
7: Una prenda íntima de color rojo porque le voy a ayudar para que le vaya bien en el amor.
14: Ay, ya, muchas gracias. Sí, porque estoy ya parecemos ya, porque yo vivo con mis hijos, ya los tres parecemos ya como que estamos en un convento.
7: ¿Y?
14: Los tres solteros.
7: Imagínese, y me hace la favor. Te lo digo de corazón, no se pegue mucho a ese hombre porque es un hombre comprometido y ahí no hay nada.
14: ¿En serio? Ya me tengo que salir de ahí.
7: Sí. ¿Cuánto lleva con él?
14: No, poquito. Lo he visto una sola vez, ¿no?
7: ¿Usted quiere que la guíe? Yo la guío, porque yo no le voy a decir aquí palabras bonitas para que usted vaya y se tire a un abismo.
14: No, claramente. No, yo creo que me diga la verdad nomás.
7: Por eso le digo, no se confíe, esa persona no le conviene. Venga, mi maloja, yo le voy a dar la suerte, le voy a hacer un ritual del amor y su vida va a cambiar.
14: Sí, entonces tengo que salir de ahí, eso era mi duda. No sé si seguir ahí o salgo mejor.
7: Ya le estoy
14: diciendo.
7: Porque
14: ya no quiero sufrir más tampoco.
7: Si usted se quiere estrellar con un muro de cemento, siga ahí. Porque usted da mucho y recibe poco.
14: Sí, claro.
7: No, es una mujer amorosa, cariñosa, pero de allá para acá, solamente cuando la necesitan, nada más. ¿O me equivoco?
14: No, no, para nada, para nada.
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7: Esa es la cachovaca de este chamán privado para que llame y reserve su consulta. ¿Buena?
14: Ya, y tengo que llevarle tres limones, me dijo. Voy a anotar porque si no se me olvida.
7: Tres limones, un poco de sal fina y una prenda la íntima de color rojo.
14: Ya.
7: ¿Ya?
14: Ya.
7: ¿Qué le dice usted a la gente que la escucha? ¿Qué experiencia vivió con el gran chamán amazónico?
14: Uy, no, que lo llamen, que busquen ayuda, porque nosotros a veces buscamos ayuda en personas que lo sacan y sacan plata nomás y no lo dicen nada. Y que no, que busquen ayuda con ustedes, van a la segura, al tiro.
7: ¿Se sorprendió cuando le dije los colores de sus prendas?
14: Sí, el nombre y todo, uy, me dejó, pero está dentro. De verdad, de verdad.
7: Si esto será a través de la cachovaca, imagínese una consulta privada con este chamán, con la indiecita Mayasca. No somos adivinos, que les quede claro a todos mis oyentes, pero sí tenemos capacidad, mentalidad para visualizar, captar a personas a kilómetros de distancia, ¿ya? Ya mi corazón. Un abrazo.
14: Para mis hijos, porque ellos igual están solos, que debe ser lo mismo, ¿o no?
7: Tráigame la fotografía de sus hijos.
14: Ah, ya.
7: ¿Ya?
14: Ya. Ya, entonces voy a llamar al tiro para reservar una hora.
7: Amén. Un abrazo, Dios te bendiga.
14: Gracias igualmente, indecito, un abrazo también. Cuídese. Chao.
7: Hermanos civilizados, dicen, se pasó, me dijo toda la verdad. Se me pone el cuero de gallina porque yo sé que mis antepasados, mis ancestros, mis abuelos, mis padres no me fallan. Esos son los espíritus que yo invoco para que ellos me den claridad y visualización en estas evidencias que hago en vivo, en directo. Hoy es un día martes, estamos en vivo, en directo. La gente no para de llamar, siguen sonando la cachovaca, pero que no lo diga Indio, que no lo diga la gente que me llama. Quiero que escuchen testimonios reales de personitas que un día llegaron a mi maloja. Hoy en día son personas felices. Mucha atención, porque una de estas voces puede ser la de usted.
15: 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Testimonios.
16: Hermano civilizado, quiero que le cuente a todas las personitas cómo era su vida antes de llegar donde los indios amazónicos.
17: Mi vida antes era un poco apesadumbrada porque resulta de que yo comía algo y me daba una tremenda acidez al estómago. Y después no botaba los gases. Enseguida me hinchaba, quedaba muy hinchado y ahí se me dificultaba todo lo demás después. Entonces por eso recurrí a ustedes yo.
16: Usted había ido a mucha parte a buscar ayuda, tratamientos. ¿Qué había hecho usted para sacarse todo este problema de la salud?
17: No, sí, yo anduve en hartas partes, pero no pasó nada. Quedé igual nomás.
16: Después de que usted se trató con nosotros, se le mandó un tratamiento. ¿Cómo se empezó a sentir a usted?
17: Ahí empecé a sentirme mucho mejor.

0: viejo querido.
1: Gracias a usted.
0: Por habernos brindado su testimonio aquí. ¿Nunca había venido a la emisora?
1: No, nunca. Primera vez ahora.
0: ¿Cómo ve usted esta radio? ¿Le gusta?
1: Sí, está bonito. Yo creí que no pensé nunca que iba a tener una radio así como esta.
0: Y gracias a Dios, nosotros tenemos el primer lugar en sintonía.
1: Claro, sí, es cierto eso. Toda la gente lo escucha a ustedes.
0: ¿Qué escucha usted hablar de las personitas que vienen a la consulta?
1: De que todos vienen porque se van a mejorar aquí, pues, para encontrar su mejoría.
0: Y todos felices.
1: Y todos felices porque se van sanos.
0: Ya, mi viejo, gracias por su mensaje.
1: Y ustedes confían.
0: Claro, porque nosotros somos directos, somos certeros.
1: Claro, eso es lo bueno que tienen ustedes, dicen la verdad.
0: Cuando usted vino donde nosotros, ¿le dijimos la verdad o usted tuvo que contarnos su problema para nosotros decirle qué era lo que le pasaba?
1: No, nada. Ustedes me dijeron la verdad. Solamente traje los orines yo.
0: Solo por la gracia de la Dios. Sí, gracias, mi viejo, gracias por su testimonio.
1: Y gracias a ustedes.
0: Que mi Dios lo bendiga.
1: Igualmente. Gracias.
2: Seguimos recibiendo testimonios aquí en nuestra Malojita. Madrecita, ¿cuánto hace que nos vino a ver?
3: Yo lo vine a ver porque lo escuché como por la radio hace como unos 4 meses más o menos. Y estoy desesperada y con sus palabras tan lindas que dice en la radio. Por eso más bien quise venirlo a ver. Y donde estoy en su consulta me siento feliz, tranquila y segura con él. Este andiecito me miró las manos y me dijo todo lo que estoy viviendo. Sentía mucho dolores y ahora me siento más mejor donde él me vio. Que venga ande su marujita, porque es verdad lo que él dice. Desesperada porque quiero salir, lo que me pasa, pero es algo que estoy como atada, como amarrada, no sé cómo decirlo. Me siento, quiero trabajar y como no están esas fuerzas para salir a trabajar. Me siento muy enferma. Por eso cuando lo empecé a escuchar en la radio dije yo tengo que ir donde él, solamente donde él, porque yo sé que él me va a sacar lo que yo tengo. Hoy lo he comprobado, sí, porque me dice que tengo un mal, porque he visto médico y cuestiones, nunca sigo con lo mismo. Yo antes no creía porque me pasaban cosas, pero no lo creía. Parece que estaba con una venda en los ojos y pasó el tiempo que pasé un golpe muy fuerte hace como unos 7 años atrás. Bueno, toda la vida he sufrido, pero recibí un golpe muy fuerte y que tuve que andar en el juzgado. Y de entonces empecé a creer y empecé a tocar puertas, pero nunca me dio una solución bonita. Por eso yo cuando lo escuché, yo dije, yo voy a ir donde el chamán. Agradecida, sí, muy agradecida. Agradecida de este diecito porque me orientó como lo que yo necesitaba. Que sigan viniendo donde él, que sigan creyendo que esto es verdad, no es mentira. Que de repente cuando uno tiene sufrimiento es algo, una maldad que a uno le hacen. Gracias, Diosito, por haberme iluminado.
4: Conozca los misterios de la comunidad indígena amazónica y la protección que otorgan a quienes los visitan con fe. No confíe sus problemas a personas inexpertas, carentes de conocimientos. Lo dicen los testimonios.
2: Son testimonios, hermano. Son testimonios verídicos y reales y sinceros. Lo más bonito es la sinceridad, hermanos civilizados, porque no estamos quemando incienso en altar de mentira. Estamos con la verdad. Nunca olviden el día, la fecha, la hora que escucharon al gran chamán amazónico. Un día martes. ¿Cuántas personitas hace meses atrás estaban pensando cómo puedo salir adelante, qué puedo hacer para tener la suerte? Pero se siguen dando vueltas en lo mismo y no buscan la ayuda. Si usted tiene dudas, tiene problemas, tiene dificultades, no le dé tanta vuelta. Están cansados de visitar lugares, no le han ayudado. Dese la última oportunidad con este gran chamán amazónico. Por algo Dios quiso que en este instante usted me esté escuchando. Los tiempos de Dios son perfectos. Y mi Dios dijo, ayúdate, que yo te ayudaré. Pero Él no dijo cómo. 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

0: Llegamos al final de nuestro programa. Solamente le digo a todos ustedes gracias por su atención. Dios les bendiga grandemente y nunca se olviden que les queremos, les apreciamos y los llevamos dentro de nuestra corazón. Sigan llamando que yo fuera de al aire les voy a seguir contestando. Hasta mañana, hermanos civilizados.
1: 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Y no se olvide que Dios.
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0: 7 de la mañana, 29 minutos.
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3: Quiero agradecer a toda la gente linda que nos escucha, que comparte con nosotros, que está pendiente del programa. Me sentirá contento y agradecido porque mucha personita está pendiente de los sabios consejos de los indios ticunas. 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Deme su nombre.
4: Con Virginia Fredes.
3: Gracias, Virginia. Gracias, Tarcisio de los indios Putumayo, los ticunas. ¿Su fecha de nacimiento? Sí.
4: 24 de septiembre del 78.
3: Ponga en su mente y en su corazón aquello que quiere saber. Ha ido a médico, ha buscado salud, no ha encontrado nada. Está bastante preocupada y estás baja de defensas, dolores al cuerpo, dolores al pecho, a los pulmones, le duele la espalda. Está enferma. Sí. ¿Cuántos días lleva así?
4: 15 días.
3: Y está decaída de espíritu, está desanimada, sí. Se encuentra bajoneada, como dice el buen chileno.
4: Sí, así.
3: Usted tiene cosas negativas y vienen del pasado. Esta carta me está hablando de una relación que tuviste en el pasado. Esta relación terminó mal y desde allí no ha podido levantar cabeza. Gracias a Dios hay gente que la quiere y que la apoya, porque a veces se ha notado que como que está quedando sola cada día.
4: Sí, sí, es verdad.
3: Y hay que cortar lo negativo para que lo natural se haga fuerte. Cuando hay enfermedad postiza y mentirosa, hay que retirarla con la fe, la oración, la palabra, con las plantas ancestrales. Y hay que tomar medicina, hay que fortalecer el cuerpo, levantar las defensas. Quiero que probemos con unos productos naturales y unas plantas medicinales. Le voy a regalar el paquete Putumayo. ¿Me lo recibe?
4: Sí.
3: Se lo entrego porque sé que me le va a servir, porque le va a obrar en milagros. Y le voy a comunicar porque para poderte curar de estas cosas, tiene que verlas para sanarlas, retirarlas. ¿Correcto, hermana Virginia?
4: Ya.
3: Porque quiero comprobarle con hechos y entregarle estos elementos de fe. ¿Le hablé con verdades o mentiras?
4: No, verdad.
3: ¿Dudabas en llamar? ¿Cómo te pareció la llamada?
4: Muy linda, bonito lo que usted me dijo.
3: Porque
4: es verdad.
3: Le agradezco el minuto de su tiempo y atenta que le devuelvo el llamado. Bendición. Hasta pronto.
4: Ya, gracias.
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0: 7 de la mañana, 58 minutos.
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0: 8 de la mañana, 27 minutos.
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2: Gracias a la gente que está en la sintonía, puede marcar para mirarle la suerte, tirarle huesito a los médicos ancestrales, los ticunas, los chamanes. 941-03-9660, teléfono de los indios. 941-03-9660. 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Y vamos a ver a quién oriento. ¡Aló! Deme su nombre.
3: Por María.
2: Amiga María, que Dios me le bendiga. Dame su fecha de nacimiento, por favor.
3: 30 de julio del 55.
2: Regáleme un minuto de su tiempo, con ello basta para orientarle. Vamos a mirar los huesitos del cuzumbo. Vamos a mirar los caracoles de la vida y a orientarle. Sanay Curay la Malay, Sanay Curay la Malara, Sanay Curay la Contoyonaira, Pilca Guachichamura. Mira lo que le está marcando, hermana mía. Está la suerte cruzada, está amarrada, la salud la ha perdido últimamente, ha estado enferma de cuerpo y de espíritu y ha habido dificultad en un hogar donde hay mucho amor, porque es una bendición el amor que hay en el hogar y es un hogar bonito. ¿De cuántos años, hermana mía?
3: Más de 50.
2: Pero espíritus de enfermedad, una suerte adversa cruzados últimamente y hasta la paz de la felicidad se ha tocado últimamente y han habido energías negativas, cruzada la casa cargada por malas energías. ¿Usted lo sabía?
3: No.
2: Envidian la unión que ha luchado. Preocupaciones por un hijo suyo. Le preocupa uno de sus hijos. ¿Cuántos hijitos tiene?
3: Los míos son 6, 4 mujeres y 2 hombres.
2: Y ahí esa preocupación de madre. Le voy a decir, hermana mía, quiero regalarle el paquete Putumayo. Quiero que limpie la casa. Use la medicina ancestral para fortalecer los huesos, para de pronto el estómago le quisiera dar, para la tensión arterial, darle medicina, planta ancestral indígena. Pero algo muy importante es el perfume y la limpieza del hogar, porque el hogar está cargado. Hay energías negativas, pesadas y contrarias. Vienen con envidias del pasado, envidian una unión luchadora y una mujer de Dios. Creer en todo es malo, pero creer en nada es peor. Te voy a regalar el paquete Putumayo. El que siembra amor, amor cosecha. Pero ya tienes el paquete Putumayo y te lo voy a rezar a tu nombre y a tu fecha de nacimiento, al hogar que tienes, a la familia que Dios te ha dado. ¿Cómo le pareció el llamado, María? Dígame la verdad.
3: Bien, muy bien.
2: ¿Los huesitos me han hablado con verdades o le he mentido en algo?
3: No, verdades.
2: Gracias a la confianza que nos brinda. No se conforme con este llamado, pero voy a quitarle la venda de sus ojos y te voy a hacer este regalo hermoso. Gracias por los minutos de su tiempo y por haberse comunicado. Bendición.
3: Gracias.
2: Gracias.
3: Amén.
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0: 8 de la mañana, 54 minutos.
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0: agradecido de tanta personita que nos visitó ayer en Curicó. Hoy acá saludando a tanta personita que me escribió de Teno, de San Fernando, de Cabrero, donde estaremos pasado mañana, de Huépil, donde estaremos mañana. Amigos que me escribir de tantas partes, de Santa Cruz, de Mulchen, de Santa Bárbara. Abrazos en distancia a mis amigos de Arica, a Punta Arenas, estar nosotros los chamanes médicos ancestrales. 32 años mostrando la fuerza del espíritu. 32 años ayudando a tanta personita que lo necesita. Ahí estar nosotros ayudando, fortaleciendo el día a día de cada uno de ustedes. Amigos de Cabrero, de Marchigüe, de Illapel, de Los Ángeles, de Calbuco, de Teodoro Smith, un abrazo en distancia, siempre nosotros los chamanes médicos ancestrales. Saludar a mis amigos de Nancagua, de Chepica, de Santa Cruz, de Palmilla, de Peralillo, de Placilla. ¿Cómo crecer la sintonía? 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
0: Ya martes 13, agradecido de cuántas personitas nos escribir, nos llamar. Llegamos a ese momento donde ustedes se hacen partícipes de este programa de la medicina tradicional chamánica, con sus dudas, con sus inquietudes. Hoy acá desde Concepción, ayer también estuvimos acá, ayer estuvimos en Curicó, saludar a todos mis amigos. Hoy también están otros chamanes en Los Ángeles atendiendo la consulta personal y privada. Por primera vez mañana miércoles estarán en Huépil atendiendo ahí en la dirección que ya saben. Miércoles 14 mañana en Huépil, jueves 15 en Cabrero, viernes 16 en Loncoche, sábado 17 en Río Bueno. Saludar a cuántas personitas nos escribir de Teno, San Fernando, de Temuco, de Labranza, de Curacautín, de Victoria, de Linares, en Linares donde estuvimos este sábado, de cuántas partes nos escribir de Payaco, de Futrono, de Los Lacos, de Río Bueno. Abrazos en distancia, ya saber, querer hablar con nosotros, querer saber qué está pasando en su vida, marcar 981-86-6528. Pero bueno, vamos prontamente a ver quién está al aire. La persona que está con nosotros, hola.
2: Aló.
0: Bienvenido a nuestro programa. ¿Y cuánto hace que nos escucha, mi señora?
2: Harto tiempo.
0: Ya bastante tiempo. ¿Y nunca nos ha visitado?
2: No.
0: Bueno, deme su fecha de nacimiento.
2: El 21 de junio de 1961.
0: 21 de junio de 1961. A ver, concéntrese pensando en usted. Siempre lo decía. Tienen que concentrarse mientras tirar los huesitos, las caracolas, a ver qué está pasando en su vida. ¡Mira! Tramante, tramante, callamán. Con tuyo no irá celereta.
2: Celereta, mafasa, lanza, manitú.
0: ¡Chango! A ver, estos huesitos me están marcando muy apartados. Esto significa soledad, pena, melancolía, dolores, tristezas. Y lógicamente estar viendo también problemas a la salud. Para ser tan joven, estar viendo dolores fuertes como a las piernas.
2: Ya. Yeah.
0: Y me están marcando también la cabeza.
2: ¿Qué?
0: Y este huesito como que me marca huesos, puede ser la columna también.
2: ¿Qué?
0: Y vuelvo y repito, están muy separados. Esto significa que en el amor está muy negada. Estar viendo como un fracaso. Y lógicamente en el amor. ¿Cuánto hace?
2: Hace bien años.
0: Muchos años.
2: Sí.
0: Y estás viendo soledad, y eso se debe, desafortunadamente, este huesito me está marcando oscuridad y significa que para mí le hicieron una porquería para verla mal.
2: Sí.
0: Por eso es que en su vida usted siente dolores, lógicamente al cuerpo en muchos aspectos negativos, cuando es un día otra molesta una cosa, otro día es otra cosa, cuando no es la cabeza es la columna, y cuando no es la columna son las piernas, y desafortunadamente su salud me preocupa. ¿Usted se ha hecho ver del doctor?
2: Sí.
0: ¿Y qué le dijeron?
2: Todo sale bien.
0: ¿Cómo?
2: Todos los exámenes, todo lo que me hacen, sale bien.
0: ¿Todo sale normal?
2: Sí.
0: ¿No le encuentran nada?
2: No.
0: ¿Pero está sintiendo todo lo que yo le estaré hablando de lo que me marcan los huesitos?
2: Sí.
0: Para que se dé cuenta que gracias a Dios no me equivoco. Y lo suyo es una energía atacante y destructiva y la tienen muy trabajada. Y esto le puede traer muchas consecuencias.
2: Ya.
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2: Ya.
0: A ver, y cuando venga, necesito que me traiga unas cositas de su casa para ayudarle también a limpiar su casa. A ver. ¿Cinco clavos de olor?
2: Sí.
0: ¿Cómo le explico? A ver, tres flores de ruda.
2: Sí, la blanca.
0: ¿Como esa?
2: Ya.
0: Eso. Tres.
2: Ya.
0: Y un ajo macho.
2: ¿Y cómo se distingue el ajo macho?
0: Los grandes, los que son como un trompito. De los grandes, grandes.
2: Ya.
0: Y lógicamente con la ayuda de Dios y nuestro conocimiento vamos a reventarle ese trabajo.
2: Sí, sabe, indiosito, le quería preguntar por mi mamá que está súper enferma.
0: A ver, no me diga el problema porque usted llama es para ayudarla. Y desafortunadamente no quiero que me cuente el problema. ¿Está ahí con su madre?
2: Sí.
0: Pásemela el teléfono.
2: Mami. Estar en el patio.
0: No se preocupe. Gracias. Pero antes de pasarme a su madre, ¿qué le diría a las personas?
2: Sí, la verdad, un millón de gracias.
0: Gracias, un abrazo y deme con su mamá.
2: Ya. ¿Aló?
0: A ver, justamente lo que estás viendo acá son problemas a los riñones.
2: Ya.
0: La orina amarillenta.
2: Sí, un poco, antes la tenía clarita, pero ahora...
0: ¿Como amarillenta?
2: Sí.
0: ¿Y buena para la sal?
2: Sí.
0: A ver, tiene que cuidarse mucho, mujer, porque estar viendo problemas a los riñones.
2: Ya.
0: Y estar viendo la cabeza y los ojos muy delicados.
2: Sí.
0: Y desafortunadamente estar viendo como su sistema nervioso, lo que yo decir cuando me marca los huesitos así, el sistema nervioso central.
2: Ya.
0: Muy nerviosa.
2: También.
0: Y hasta yo diría que le cuesta mucho dormir, que tiene pérdida de memoria, y lo que me preocupa, vuelvo y repito, es que duerme muy poco.
2: Sí, duermo a puras pastillas.
0: ¿Por qué cree que le digo?
2: Sí.
0: Pero no es daño, gracias a Dios.
2: Ya.
0: Y otra cosa que me están marcando, y lo diría de verdad, es que veo que usted es muy descuidada con su salud.
2: Sí.
0: La espero cuanto antes con su hija. Porque necesitar con la fuerza de Dios hacer una limpieza y fortalecer su salud.
2: Gracias por eso. Mire, ¿podría hacerle una pregunta por mi hijo?
0: A ver, madrecita, me lleva la foto y la fecha de nacimiento.
2: Ya.
0: Bendiciones y hasta pronto.
2: Hasta pronto.

agradecido de cuántas personitas nos escribir diariamente. Gracias a tanta personita que nos está llamando, que nos está escribiendo. Hoy acá tener la fuerza del espíritu, ya saber, hoy estamos acá en Los Ángeles, otros chamanes están en Concepción, atendiendo la consulta personalizada y privada. Agradecido de cuántas personitas nos escribir, nos llamar. Ya saber, hoy martes 13, ayudando, fortaleciendo el día a día de cuántas personas lo necesitar. Ayer estuvimos en Concepción y hoy martes también atendiendo la consulta personal y privada. Ya saber que la contestación de los WhatsApp, damos los últimos 4 números del teléfono que nos enviar en la pregunta, les contestar, pero les dar el nombre y la parte de dónde venir para que ustedes sepan a quién va ese WhatsApp. Y vamos a comenzar con el programa de la medicina tradicional chamánica, con las respuestas de las personas que necesitan cambios a la vida. El primer WhatsApp, decir, viene del teléfono terminado en 1824. La señora se llama Omaira de Puerto Montt y nos decir que lleva meses con un dolor en la espalda que va y viene. Ya fue a médicos y nada le encuentran y nadie le da una respuesta clara. A ver, habemos hecho el estudio, doña Omaira, y pues cuando el dolor cambia de lugar y los médicos no encuentran nada, pues muchas veces es el cuerpo cargando algo que no solo es físico, poder ser espiritual, poder ser algo que desafortunadamente está dañando su fuerza. Se puede identificar el origen y aliviarlo, lógicamente, con una visita, porque hay varios factores que nos preocupan. Es necesario que nos escribir o que nos llamar y juntos ver en qué poder ayudarla, mi señora Omaira de Puerto Montt. El otro WhatsApp, venir del teléfono 8735, lo escribir el señor Gustavo y viene de Loncoche. Y dice, mis dos hijos adultos ya casi no se hablan. Antes eran muy unidos y ahora todo termina en pelea por cualquier cosa. Me escribe el señor Gustavo de Loncoche. A ver, don Gustavo, cuando una unión tan fuerte se rompe así de la nada, de repente, casi siempre hay terceras energías, desafortunadamente, o personas metiendo cizaña, cagüines, copuchas entre ellos. No es que dejaron de quererse, porque no se puede dejar querer de la noche a la mañana. Pero se puede tratar de sanar esa relación, de devolverle la unión que tenían, lógicamente, como yo lo decir siempre, con una llamada y juntos con los tratamientos y nuestros secretos ancestrales, ver en qué poder ayudarnos.

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cuántos testimonios diariamente, cuántas personitas que querer encontrar cambios. Aquí siempre fortaleciendo el día a día de las personas que lo necesitan. Ya saber, hoy martes 13, saludar desde acá, desde Los Ángeles, a tanta personita que lo necesitar. Mañana estaremos en Huepil, pasado mañana jueves 15 en Cabrero, viernes 16 en Locoche, sábado 17 en Río Bueno. Abrazos en distancia y que Dios Manitú me los llenar de muchas bendiciones.

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2: Hola, buenos días, ¿cómo están? Qué gusto más grande saludarlas y saludarlos aquí en la Mañana Universal, en este día martes. Sí, señoras y señores, además de ser martes, es martes 13. No te cases ni te embarques, dicen para el martes 13, ¿no? Bueno, cosas que pasan nomás. Eduardo, estado onomástico el día de hoy. Felicidades para todos quienes se llaman Eduardo. Bueno, nuestro colega Eduardo Carrasco, nuestro jefe Eduardo Martínez, y para todos los Eduardos que están en sintonía, les mandamos saludos grandes el día de hoy desde la Radio Universal. Que tengan una linda jornada en nuestra compañía. Vamos a estar hasta las 13 horas, 1 de la tarde. También saludos para los cumpleañeros y las cumpleañeras en este día. Sí, felicidades y saludos para los cumpleañeros y cumpleañeras en este día. Que lo pasen lindo también en sintonía de la Mañana Universal. Hasta las 13 horas, 1 de la tarde, les acompañamos en este martes 13 de octubre de 2026. Y como siempre, arrancamos revisando los datos del tiempo actualizados para esta jornada de día martes 13. Para el día de hoy en Temuco, 12 grados en la temperatura del momento. Las temperaturas están muy agradables, ¿sí? 12 grados la temperatura del momento. Esperamos para hoy una máxima probable de 20. Nubosidad parcial por la mañana, variando nublado y chubascos con probables tormentas eléctricas, variando a nubosidad parcial y chubascos débiles. Por la tarde del día de hoy, entonces nuevamente hay probabilidades de tormentas eléctricas en Temuco. Para mañana miércoles 14, 8 de mínima, 22 de máxima, nublado variando a nubosidad parcial. El día jueves 15, la mínima de 7, la máxima de 23, nubosidad parcial variando a nublado y chubascos. Para el día viernes 16, 8 de mínima, 19 de máxima, nublado y chubascos. Para el sábado 17, también nublado y chubascos, 8 y 19 las temperaturas extremas que nos entrega la Dirección Meteorológica de Chile para Temuco, capital de la región de la Araucanía. En Valdivia, a esta hora, temperaturas de 11 grados, se esperan para hoy una máxima probable de 20, nublado con chubascos aislados por la tarde, variando a nubosidad parcial. Para el día de hoy, mañana miércoles, nublado y chubascos en la tarde y noche del miércoles, 9, 21 como extremas. El día jueves, la mínima de 9, la máxima de 3, con nubosidad parcial. El día viernes 16, 8 de mínima, 24 de máxima, nubosidad parcial variando nublado y chubascos débiles. Para el día sábado 17, la mínima de 10, la máxima de 18, nublado y chubascos en la tarde y noche para el día sábado, lo que nos adelantan en la capital de los ríos en Valdivia, según este informe que nos entrega, reiteramos, la Dirección Meteorológica de Chile para esta jornada de día martes 13 de octubre de 2026. Ya son las 9 de la mañana con 23 minutos, 9 de la mañana con 23 minutos. Vamos a ir a revisar de inmediato los datos por comuna para el tiempo, para que estén atentos y atentas nuestros auditores y auditoras ahí, que siempre están atentos con algún dato puntual.

al menos por acá no vemos lluvia durante el día, aunque hay probabilidad durante la tarde, recordemos, de alguna probabilidad de chubascos. Tolten, 13 grados la temperatura actual, 19 de máxima probable, chubascos en la tarde en Tolten. Theodor Schmidt, 13 grados la temperatura actual, 20 de máxima probable, cielos nublados en Theodor Schmidt para el día de hoy. Lautaro, 12 grados la temperatura del momento, 20 se esperan de máxima probable para esta jornada, chubascos en la tarde-noche ya para Lautaro. Victoria, 12 grados la temperatura del momento, 19 de máxima probable para el día de hoy, nublado y chubascos también después de las 7 de la tarde. En Curacautín, 11 grados la temperatura del momento, 17 de máxima probable, nublado y se esperan chubascos también en la tarde, después de las 7 hay una probabilidad de chubascos. En Padre Las Casas, 13 grados en la temperatura actual, 20 se esperan de máxima probable para el día de hoy, cielos nublados para esta jornada en la comuna de Padre Las Casas. En Cholchol, 13 grados es la temperatura actual, 21 se esperan de máxima probable para este día, con cielos nublados en Cholchol. Cunco, 12 grados la temperatura del momento, 19 de máxima probable, cielos nublados y chubascos en la noche de hoy, después de las 9. Puerto Saavedra, 13 grados la temperatura actual, 17 de máxima probable para hoy, con cielos nublados y lluvia durante la noche de hoy. Freire, 13 grados la temperatura del momento, 20 de máxima probable, cielos nublados durante esta jornada. En Galvarino, 13 grados en la temperatura actual, 20 se esperan de máxima probable para hoy, chubasco después de las 7 de la tarde en Galvarino. Vilcún, 12 grados la temperatura del momento, 20 se esperan de máxima probable para hoy en Vilcún, nublado y lluvia después de las 9 de la noche. Angol, 13 grados en la temperatura actual, 21 de máxima probable para Angol, cielos nublados y chubascos después de las 21 horas en Angol. Ya eso es en cuanto a algunas comunas, en específico en cuanto a la revisión del informe del tiempo. Las 9 de la mañana con 27 minutos, 9 de la mañana con 27 minutos aquí en la Radio Universal. 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Son las 9 de la mañana con 29 minutos, 9 de la mañana con 29 minutos. Ustedes se pueden comunicar con nosotros a nuestro WhatsApp de la Radio Universal, el más 56 45 2 39 14 34. Si quieren pedirnos alguna canción, si quieren mandar algún saludito, bueno, ahí está nuestro WhatsApp ya habilitado para que ustedes puedan entonces contactarse con la Radio Universal, más 56 45.

0: 2-592-39-14-34, el número de teléfono y WhatsApp de la Radio Universal. Pausa y volvemos en esta mañana de martes 13 de octubre de 2026. Son las 9 de la mañana con 30 minutos.
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0: Ahí teníamos a los Fugitivos del Amor con Un Día Sin Ti, sonando a esta hora por la mañana universal. Ya faltan 20 minutos para que sean las 10 de la mañana. 20 minutitos están faltando para que sean las 10 aquí en la Radio Universal. La fuerza de escucharnos en esta jornada de día martes 13 de octubre de 2026. Mensajes que nos dejan ustedes en nuestro WhatsApp. Los primeros ya están llegando. Recuerda, tú también puedes dejarnos tu mensajito en el WhatsApp de Universal, más 56 45 2 39 14 34, más 56 45 2 39 14 34. Hola, buenos días. Nos dejan sus mensajitos ahí en el WhatsApp de la Radio Universal para esta jornada de día martes 13 de octubre de 2026. Hola, buenos días. No aparece por acá el audio. Lo tengo ahí, lo veo, pero no me responde la Anita. O no responde el computador, donde están los mensajes de WhatsApp, mejor dicho. Bueno, sus mensajes al más 56 45 2 39 14 34. En breve vamos a estar también con nuestro horóscopo, revisando qué es lo que dicen los signos zodiacales para el día de hoy. Así que mucha atención con aquello, para que también quienes quieran escuchar sus signos estén atentas y atentos a lo que será el horóscopo del día de hoy. Hola, aquí en la mañana universal. Hola, buenos días, gracias.
1: ¿Sabes que me gustaría escuchar la canción de Los Temerarios?
0: Ya.
1: Como quisiera volver. Donde nací, yo creo que se llama así.
0: Sí.
1: Gracias, Chaito, soy Ana de Freire.
0: Anita de Freire, muchas gracias por estar ahí con nosotros esta jornada. Los Temerarios van luego. Aquí nos quedamos ahora con Rancho Fino, Por Tus Besos. Faltan 18 minutos para las 10 de la mañana.

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1: 15 minutos están faltando para que sean las 10 de la mañana. 15 minutos están faltando para que sean las 10. Escuchamos a Rancho Fino y Por Tus Besos en esta jornada de día martes 13 de octubre. Nos vamos de inmediato con la revisión del horóscopo para el día de hoy. ¿Qué dicen los signos zodiacales en este día? Atención, amigas y amigos de Aries. No debe sentirse mal, ya que los errores no ocurren por su lado. Recuerde que las cosas ocurren por algo. No descuides tu salud y visita a alguien que te pueda ayudar. Aprovecha a sacarle más partido a los talentos que tienes dentro de ti. Color rosado, número 21, para quienes son de el signo Aries. Pasamos rápidamente a revisar el siguiente signo para esta jornada acá en la mañana de la Radio Universal en este día martes 13 de octubre de 2026. Me imagino yo que lo pasaron bonito durante el día de ayer, ¿no? En la celebración aprovechando de que teníamos día festivo, día feriado, fin de semana largo. Ahora, no es lo mismo un fin de semana largo con un lunes feriado que con un viernes feriado, ¿no? Se vive diferente. Se vive muy, muy diferente. Estoy tratando de solucionar el problema del horóscopo. Tengo un computador con drama. Definitivamente no ni para atrás ni para adelante hoy día. Vamos con Tauro. Cuidado con buscarte complicaciones en materia sentimental en lo que resta de quincena. Trata de controlar tus nervios. Pueden traicionarte cuando no los esperas. Pon nuevamente en orden tus asuntos para que puedas obtener el éxito. Color negro, número 32, para quienes son de Tauro. Géminis, demuestre la madurez de su mente tomando mejores decisiones en son del beneficio de la pareja. Tu falta de concentración se debe en su mayoría a su estado nervioso. Evite prestar dinero, ya que luego a ti te faltará. Color rojo, número 2, para quienes son de el signo Géminis. Cáncer, la vida continúa y este ciclo que está para iniciar te abrirá las puertas para una nueva etapa de tu vida. Es un buen momento para que cuides más de tu aspecto físico. Obtendrás rápidamente resultados. La rutina está invadiendo tu lugar de trabajo. Trata de innovar. Color café, número 8, para quienes son de el signo Cáncer. Leo, cuidado con caer en actitudes que molestan a tu pareja, en especial cuando ya han hablado al respecto. Cuidado con la presión arterial. Sería ideal que vieras un médico para controlar esto. Problemas económicos por fácil solución. Color gris, número 17, para quienes son de Leo. Virgo, la verdad siempre se sabe, por tanto, es mejor que todo se sepa por la boca de tuya y no de otros, ¿ya? Tiene que analizar tus hábitos diarios para ver si son o no buenos para el cuerpo. No dejes pasar esa oportunidad. Puede que le des el palo al gato. Color anaranjado, número 36, para quienes son de el signo Virgo. Libra, analice qué es lo que pasa entre ustedes dos y vea si las cosas tienen arreglo. Es mucho el tiempo invertido como para tirarlo a la basura. No olvide de los buenos hábitos para la salud. Si no aprovechas el momento propicio, perderás la oportunidad de juntar platita. Color celeste, número 7, para Libra. Escorpión, no le temas a la soledad, ya que esta te ayudará a que veas tu vida y analices qué deseas obtener de esta. Es tiempo de mejorar el punto de vista de la vida. Tendrás suerte y las cosas te saldrán bien, incluso si es que te lo propones. Color verde, número 11, para quienes son de Escorpión. Sagitario, la rutina puede convertirse en algo hermoso en vez de un desastre, así es que ponga de todo su parte para que eso no suceda. Es un día excelente para controlar sus tentaciones. Antes de gastar, piense en el mañana y en las cuentas pendientes. Color terracota, número 2, para quienes son de Sagitario. Capricornio, deje de lado las rencillas del pasado que han llegado a deteriorar su actual relación. No te dejes llevar por el mal humor. Estar alegre te hace mucho mejor. Podrías emplear tu tiempo libre para tratar de obtener ingresos extras. Color marrón, número 18 para Capricornio. Acuario, pierda la pasión que une a su pareja. Ese es un lazo tan importante como el amor. Intente preparar alguna cosa que te saque de la rutina diaria. Eso vendría de perilla. Medita bien los pasos a seguir. Las ofertas serán dudosas en el tema laboral. Color blanco, número 12, para quienes son de el signo Acuario. Y Piscis, no busques en esa vieja caja de recuerdo, ya que es tiempo de dejar atrás el pasado y pensar en el presente. Deja esa costumbre de comer fuera de horario. Las dificultades que fueron ocurriendo en el trabajo comenzarán a transparentarse y desaparecer. Color negro, número 14, para quienes son de el signo Piscis el día de hoy. Ahí están todos los signos del zodiaco ya revisados para esta mañana de martes 13 de octubre, aquí en la Radio Universal. Faltan 9 minutos para que sean las 10 de la mañana. Y aquí están los Temerarios. Como quisiera volver.

0: 5 minutos están faltando ya para que sean las 10 de la mañana. 5 minutitos están faltando ya para que sean las 10 de la mañana aquí en la Radio Universal, en esta jornada de día martes 13 de octubre de 2026, aquí en la Radio Universal, la fuerza de escucharnos. Saludos.
1: Hola,
0: para todos y todos.
1: Muy buenos días. Ver, la Nani. Por supuesto, este programa que estamos al pendiente y perfecto, presente en su ya programa. Uh-huh. Y súper bien. Ya. Quiero solicitar un tema.
0: A ver qué tema quieres hacer, Nani.
1: Puede ser algo de... Luis Lambis.
0: Luis Lambis.
1: Puede ser Vivir mi vida.
0: Ya.
1: Marc Anthony. Eso, por favor. Ya. Muchas gracias. Chao, chao.
0: Bueno, Nani, no hay problema. Estaba llamando recién, me decía, no, quiero cambiar la canción. Vamos a ver si la voy a cambiar. Ya, pues si quiere otra, mándenos otro mensaje por WhatsApp y ahí vemos cuál podemos para Nani entonces el día de hoy. Ya faltan 4 minutos para que sean las 10 de la mañana. 4 minutos están faltando para las 10 aquí en la Radio Universal en esta jornada de martes. 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Visítenos personalmente en la avenida Caupolicán, esquina Freire, en la ciudad de Temuco. 2 minutitos están faltando ya para que sean las 10 de la mañana. Les invitamos también para que nos dejen sus mensajitos en nuestro WhatsApp si quieren pedir alguna canción, mandar algún saludito. Retiramos el más 56 45 2 39 14 34. Hacemos la pausa y ya volvemos con la Mañana Universal. Falta un minuto para las 10.
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3: En esta jornada sigues acompañándote de la Radio Universal. Les invitamos en esta mañana para que puedan pedir sus canciones y mandar sus saludos. Más 56-45-239-1434 es nuestro teléfono. Y WhatsApp, más 56-45-239-1434. Comuníquense con nosotros con toda confianza. Ya, saludos grandes para la gente de Victoria, 106.1. En Curacautín, 104.5. Abrazos gigantes para la gente de Lautaro, en el 104.3. Y por supuesto, un saludo gigante para quienes están en Puerto Saavedra, a través del 91.5 a esta hora, compartiendo la mañana universal. Estamos en la mañana de la radio Universal, también acompañándoles acá en la zona costera, en Puerto Saavedra y Nehuentude, nos escuchan en el 91.5, sí, 91.5 en la zona costera, Puerto Saavedra y Nehuentude. Gracias por acompañarnos, les invitamos para que se comuniquen con toda confianza con nosotros a la mañana universal. Nuestro teléfono y WhatsApp es el 45-239-1434, más 56-45-239-1434. Con toda confianza, a quienes nos están escuchando a través del 91.5, comuníquense con nosotros para poder complacerles ahí. Si quieren hacer algún comentario, si quieren mandar algún saludo, si quieren pedir alguna canción, ahí está el número de WhatsApp de la Radio Universal. Más 56-45-239-1434. Estamos en la mañana de la Radio Universal acompañándoles aquí en Victoria en el 106.1. Gracias por acompañarnos y les invitamos a que se contacten con nosotros directamente con nuestro número telefónico WhatsApp. Más 56-45-239-1434. Gracias a todos quienes nos sintonizan acá en Victoria en el 106.1. Esta es la mañana de Universal. Gracias, Curacautín, por acompañarnos día a día. Aquí estamos en el 104.5 en Curacautín. Sí, me escuchó bien. 104.5 en Curacautín. Gracias por la compañía. También nos puede escuchar en todo el mundo en radiouniversal.cl. Les invitamos a contactarse con nosotros. Si quieren pedir alguna canción, si quieren mandar algún saludito, 45-239-1434. Con toda confianza, dele. 45-239-1434. En la mañana universal ustedes se pueden contactar con nosotros a través de nuestro teléfono y WhatsApp, que es el +56 452 39 14 34. Pero también pueden seguirnos en redes sociales, por supuesto. Nuestro Facebook, Radio Universal Chile, así nos buscas. Radio Universal Chile aparece como 94.7 Petrufquén Temuco. También les invitamos a que nos busquen en Instagram como Radio-Universal. En Instagram, Radio-Universal. En Twitter, Universal-Chile. 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Esas son nuestras redes sociales y, por supuesto, nuestra web, radiouniversal.cl. Gracias por acompañarnos acá en la Mañana Universal. Les invito a que sigan acompañándose con nosotros y comunicándose con la Radio Universal. Abrazos gigantes. Saludos para ustedes que están a esta hora en nuestra compañía de La Mañana Universal. Esta es la compañía de la Radio Universal. Estamos en La Mañana Universal. Acá en Lautaro, 104.3 es nuestra señal. Gracias a todos quienes nos acompañan en el 104.3. Lautaro y Perquenco, gracias por su compañía tremenda. Por supuesto, les invitamos para que nos...
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Son las 10 de la mañana con 10 minutos, 10 de la mañana con 10 minutitos aquí en la Radio Universal, en esta jornada de día martes 13 de octubre de 2026. La fuerza de escucharnos a través de la Radio Universal. Bueno, y estamos a esta hora revisando algunas informaciones importantes de hechos que han ocurrido durante las últimas horas, y uno de ellos fue esta situación ocurrida durante la jornada de ayer lunes en Curacautín, donde hubo desborde de esteros y canales que dejaron viviendas inundadas y personas con pérdidas importantes producto de estas inundaciones. Una intensa tormenta eléctrica acompañada de lluvias y granizos provocó inundaciones en diferentes sectores de Curacautín. Durante la tarde de este lunes 12 de octubre, la emergencia se originó por el rápido aumento del caudal de esteros y canales, dejando viviendas anegadas y graves pérdidas para algunas familias. Uno de los sectores más afectados fue Villa Centenario, donde el desborde del estero Lonco Pira inundó 5 viviendas. En tanto, en las cercanías de la población Manuel Rodríguez, el desborde de un canal vecinal afectó principalmente a la calle Nuevo Oriente, donde el agua llegó a superar el metro de altura al interior de algunas casas y alcanzó la ruta internacional CH-181. También se reportó que una vivienda afectada por el desborde del estero Manzano Co, en la intermediación de las calles Calama y Chorrillos. De acuerdo con los antecedentes entregados por las autoridades, inicialmente se reportaron 16 viviendas afectadas, mientras que el balance preliminar de bomberos estimó que esta cifra podría alcanzar cerca de las 20 viviendas en distintos puntos de la comuna de Curacautín. El Cuerpo de Bomberos desplegó todas las unidades disponibles para atender las inundaciones y evaluar los daños. Las labores también incluyeron el apoyo de brigadas municipales y maquinaria pesada para despejar sectores obstruidos por la acumulación de sedimentos y granizos que dificultaron la evacuación de las aguas lluvias. El comandante de bomberos de Curacautín, Carlos Sánchez, explicó que los equipos trabajaron para retirar las obstrucciones que impedían el escurrimiento del agua. Si bien señaló que el nivel comenzaba a descender, advirtió que habían viviendas inundadas en diferentes sectores. Por su parte, el subsecretario del Interior, Máximo Pérez, informó que el municipio mantenía coordinación con SENAPRED y delegaciones presidencial, regional y provincial para organizar la primera respuesta ante la emergencia. La emergencia también dejó pérdidas materiales para las familias afectadas. Una vecina del sector relató al Canal 24 Horas que perdió muebles, camas, sillones, un refrigerador y alimentos, además de algunos animales que murieron ahogados producto de la inundación. La mujer señaló que esta sería la sexta vez que enfrenta un episodio de estas características, aunque aseguró que la magnitud de esta última emergencia fue mayor a las anteriores. Debido a la humedad y los daños ocasionados por el agua, algunas viviendas no podían ser habitadas durante la jornada, por lo que las personas afectadas debieron recurrir a familiares para contar con un lugar donde pernoctar durante esa noche. Eso es en cuanto a este hecho ocurrido, reiteramos, durante la tarde de ayer en la comuna de Curacautín, donde este evento extraño, ¿cierto?, tormenta eléctrica, granizos, mucha lluvia, hicieron de que esto colapsara y que finalmente estas personas terminaran muy afectadas por la inundación de esteros y canales que se salieron de su cauce y afectaron a estas personas. 10 de la mañana con 14 minutos, 10 con 14. Aquí están los Vázquez y Por la Carretera.

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2: Son las 10 de la mañana con 17 minutos. 10 de la mañana con 17 minutos. Aquí en la Mañana Universal, en este día martes 13 de octubre. Bueno, en prisión preventiva quedó el conductor de 22 años acusado de atropellar a una madre y su hija de 3 años en las afueras del Jardín Infantil Canelito en Valdivia. La mujer murió y la niña sufrió lesiones de mediana gravedad. El hecho ocurrió la mañana de este viernes 9 de octubre. En la calle René Schneider, Natalie Ramírez, de 36 años, llevaba a su hija en brazos cuando fueron impactadas por el automóvil. Tras el atropello, el conductor huyó del lugar. Esto fue detenido por carabineros luego de una persecución. El hombre fue formalizado en el juzgado de garantía de Valdivia por un delito de homicidio simple consumado y otro frustrado, y por no prestar ayuda y huir del lugar del accidente. Hasta el tribunal llegaron cerca de 50 personas a acompañar a la familia y exigir justicia. Vestían poleras con el rostro de Natalie y colgaron globos blancos en el acceso al recinto. Su tía Susana Cárdenas expresó que la familia esperaba una condena de cadena perpetua para el acusado. Se merece el máximo de condena porque él no tuvo piedad, afirmó. Por parte del fiscal Alex Montesinos, señaló que el imputado dio positivo al consumo de drogas y que conducía sin licencia, no solo vulnerando la seguridad vial, sino además concretando un peligro para la vida de las personas. El tribunal ordenó su prisión preventiva al considerar que su libertad representa un peligro para la seguridad de la sociedad y que existe riesgo de fuga. Además, fijó un plazo de 120 días para el término de la investigación en este hecho lamentable ocurrido en Valdivia el viernes pasado y que terminó con la vida de esta mamá en el momento en que cruzaba la calle y que llevaba a su hija de 3 años en brazos. Afortunadamente, la menor no falleció en este lamentable hecho. 10 de la mañana con 19 minutos, 10 con 19. Aquí está Carin León, El amor de mi herida.

El amor de mi herida con Karin León. 10 de la mañana con 21 minutos. 10 de la mañana con 21 minutos aquí en la Radio Universal. Sus mensajes. Recuerda el más 56 45 2 39 14 34. También nos puede dejar su mensajito ahí en nuestro WhatsApp. Y en el Facebook ya tenemos la publicación de hoy, de la Mañana Universal, de este martes 13, en el Facebook de Universal, que es Radio Universal Chile. Ahí está nuestra publicación de la Mañana Universal. Entonces, de este martes 13, ustedes pueden dejar sus mensajitos ahí y nosotros, por supuesto, le vamos a estar leyendo también el día de hoy. 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Conoce este beneficio en serviciomilitar.cl. 10 de la mañana con 24 minutos, 10 de la mañana con 24 minutitos, aquí en la Mañana Universal. Hola, Carlitos, ¿cómo estás? Espero que bien, que tengas un lindo día. Aquí tomando desayunito, dice, mi viejito ya está tomando también desayuno. Y una canción de Camilo Sesta, cualquiera para mi viejo, dice nuestra amiga Aide, que nos escribe desde la localidad de Radal. Saludos grandes para toda la gente de Radal. Para Boroa me dijeron que tenía que saludar también permanentemente porque nos escuchan por allá todos los días en el sector de Boroa. Así que les mandamos saludos grandes, que están siempre sintonizando ahí

0: 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Son las 10 de la mañana con 25 minutos.
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3: 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Gracias a todos quienes nos acompañan en el 104.3, Lautaro y Perquenco. Gracias por su compañía tremenda. 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
3: Gracias por acompañarnos y les invitamos a que se contacten con nosotros directamente con nuestro número telefónico WhatsApp, +56 45 239 1434. Gracias a todos quienes nos sintonizan acá en Victoria, en el 106.1.
4: Estamos en La Mañana de la Radio Universal, también acompañándoles acá en la zona costera. 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
3: Sí, 91.5 en la zona costera. Puerto Saavedra y Nehuentude. Gracias por acompañarnos. Les invitamos para que se comuniquen con toda confianza con nosotros a La Mañana Universal. Nuestro teléfono y WhatsApp es el 45 239 1434, +56 45 239 1434. Con toda confianza, a quienes nos están escuchando a través del 91.5, comuníquense con nosotros para poder complacerles ahí. 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

Cuéntale lo que estábamos escuchando hasta ahora con los intocables y los talismanes del ritmo y del amor aquí en la Radio Universal. Jornada de día martes 13 de octubre de 2026. 18 minutos están faltando ya para que sean las 11 de la mañana. Bueno, el día de ayer, con una emotiva despedida y una masiva muestra de cariño, la localidad de Hualpín rindió homenaje a Alejandro Cortés Sangüesa, que en paz descanse, quien dejó una importante huella en el ámbito deportivo y artístico en la comuna de Teodoro Schmidt, y no tan solo en Teodoro Schmidt, sino también en la comuna de Tolten y por supuesto en Temuco, donde estudiaba. Es una significativa muestra de respeto y reconocimiento. El ballet folclórico municipal Guayhuilén lo despidió con un homenaje a través de una danza de cueca, acompañado por integrantes de su equipo de voleibol Volten, en una jornada marcada por la emoción, los recuerdos y el cariño de la comunidad, que se volcó el día de ayer al despedir, ¿cierto?, a este joven que falleció en un accidente automovilístico ocurrido durante la jornada del día viernes, donde un automóvil colisionó con una motocicleta donde él viajaba. Ambos vehículos se incendiaron ya, y lamentablemente el motociclista, que era en este caso Alejandro Cortés, falleció en ese accidente de tránsito. Hondo pesar en la parte educativa, tanto de la Municipalidad de Tolten, era instructor de deporte, en Hualpín, la localidad donde vivían sus padres y donde fue despedido, sin duda, hondo pesar en todo su entorno por el fallecimiento de este joven, ya de 23 años de edad, quien falleció en ese trágico accidente de tránsito, que también va a tener repercusiones. Se sabe que hay personas detenidas por esta situación, que está siendo investigada ya por la fiscalía y que va seguramente a tener formalizados dentro de los próximos días. Una masiva despedida con mucha gente que se volcó a despedirlo, lógicamente, para una madre, un padre, tal vez poco cuenta, ¿cierto?, las muestras de cariño cuando la pérdida es tan grande y tan importante como la pérdida de un hijo, y en las circunstancias en que eso se produjo. Así que le mandamos también nuestro cariño y respeto a la familia de este joven que lamentablemente falleció el fin de semana en la ruta entre Hualpín y Teodoro Schmidt, y que el día de ayer fue despedido por sus más cercanos en un bonito acto, con muestras de mucho cariño y congoja para las familias de este joven afectado. Vamos a seguir con las canciones que nos han solicitado el día de hoy. Camilo VI nos pidieron desde Radal. Nos quedamos con esta que se llama Jamás.

Jamás, lo que escuchamos con Camilo Sesto a esta hora también aquí en la Radio Universal. 12 minutos están faltando ya para que sean las 11 de la mañana. 12 minutos están faltando para las 11. Bueno, el día de ayer se siguió jugando el torneo de ascenso donde participa Deportes Temuco, que le fue bien el fin de semana, que ganó, pero que de todas maneras estaba muy atento a lo que pasaron otros partidos para poder ver qué tan cerca quedaba de la liguilla o no. Recordemos de que quedan 3 fechas de ahora en adelante, 9 puntos en disputa. Y hubo cambios en la punta. San Luis le ganó a Puerto Montt el día de ayer y ahora es el puntero de la liguilla de o la liga de ascenso de nuestro país con 50 unidades. En el segundo puesto está Cobreloa, que no pudo frente a Copiapó. 48 puntos para Cobreloa, 46 para Magallanes, 44 para Deportes de Antofagasta y Santiago Wander, que llegó al quinto puesto Wander después de hace un par de fechas atrás estar puntero. Recoleta está sexto con 41 puntos, Copiapó llegó a los 40 puntos tras ganar al cuadro de Cobreloa. Y San Marcos queda octavo con 39 puntos. La Unión Española está novena con 36. Y Deportes Temuco está décimo con 35. Está a 4 puntos Deportes Temuco de ingresar a liguilla. Un partido y algo más. Por lo tanto, todavía tiene confianza. Lógicamente, el próximo encuentro de Deportes Temuco va a ser súper decidor de cómo le vaya. La parte baja está al rojo. Sí, está al rojo porque Rangers, que es el colista, tiene 21, que ganó el fin de semana. Unión San Felipe, que es el penúltimo, tiene 22 puntos, y el que está en el 14º puesto es el cuadro de Deportes Santa Cruz, que también tiene 22. La cosa está durísima ahí en la parte baja de la tabla, ya 22 para Santa Cruz, 22 para San Felipe, y 21 para Rangers de Talca. Así se va a definir también seguramente con partidos a la misma hora durante la última fecha para ver cómo se define la parte baja de la tabla, que también está complicadísima. Bueno, Deportes Temuco va a jugar este domingo 18 de octubre. Va a jugar frente a Unión San Felipe, que está jugando el descenso. Ya de los equipos que están abajo en la tabla, o sea, equipo ganable, pero claro, está con una presión tremenda y por lo tanto también va a ser complejo para Temuco. El partido se va a jugar el día domingo 18 de octubre en el Estadio Municipal de San Felipe, una cancha que es más chiquitita, dicen, y que seguramente va a complicar también a Deportes Temuco, como lo ha hecho en muchas ocasiones. Ya, Unión San Felipe Deportes Temuco, domingo 18 de octubre a las 12:30 horas. Domingo 12 de octubre a las 12:30 horas será ese partido, entonces, que va a tener al cuadro de Temuco ahí luchando por seguir jugándose un puesto para llegar a la liguilla y poder entonces pelear por el ascenso este año. Pese a todo lo complejo que ha tenido Deportes Temuco, aún está luchando una posibilidad de ascenso para el 2027. Así que ahí vamos con Deportes Temuco, estaremos pendientes de la transmisión, por supuesto, de Radio Universal el día domingo desde las 11:30 de la mañana. Nos quedamos ahora con Heredero y Jesse Uribe, Coqueta.

0: 5 minutos están faltando ya para que sean las 11 de la mañana. 5 minutos están faltando para las 11. Aquí en la Radio Universal, la fuerza de escucharnos en esta jornada de día martes 13 de octubre. Buenos días, Carlitos. Soy Claudio. Quiero verte una canción de Flaco y sus parientes, Noche Vacía. Por favor, Carlitos, para escucharlo aquí descansando un ratito. Gracias, chau, chau. Saludos para ti, Claudio. Voy a buscar esa canción, ¿vale? Hola, soy Lorena de Temuco y quiero una canción de Dile, de Bey Dile, debe ser, de Don Omar. Porque el día de ayer estaba de cumpleaños. Mi sobrina Alicia Olave cumplió 18 añitos. Saludos para ella, entonces, de parte de Lorena, para su sobrina, que el día de ayer estuvo de cumpleaños. Hola, Carlitos, espero que te encuentres bien. Quiero pedir un temita para recordar al mejor suegro que fue, dice, en este mundo. La canción Volveré, de Diego Verdaguer, para mi suegro fallecido, don Héctor Guillermo Vega Muñoz, de parte de su nuera, que jamás lo olvidará, Ángela. Nos escribe por acá para hacernos también esa solicitud que vamos a estar incluyendo en un ratito más en nuestra programación, también programación de día martes. 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Muy bien, pausa y ya estamos de vuelta, de regreso, para seguir acompañándoles en esta jornada de martes aquí por la Radio Universal. La fuerza de escucharnos. Es la hora universal. 11 de la mañana en punto. 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
2: Y seguimos complaciéndoles acá en la Mañana Universal. Nos quedamos ahora con Diego Verdaguer y Volveré.

0: Era lo que escuchábamos con Diego Verdaguer a esta hora aquí en Universal. 11 de la mañana ya con 19 minutos. 11 de la mañana con 19 minutos. Saludos a quienes nos han dejado mensajitos por aquí en nuestro Facebook. Pati Millefil dice: hola, hola, Carlitos. Aquí en La Peguita, full pega. Que tengas un bello martes. Gracias por la compañía. Saludos para ti, Pati. Gracias por acompañarnos a esta hora. María Gómez dice: buenos días, Carlitos. Que tengas un lindo día. Saludos a mi hijo Javier. Gracias. Mil bendiciones. Saludos para ti, María Gómez. Y saludos también para tu hijo Javier. Gloria Pedraza nos dice: buenos días, Carlitos. Quiero escuchar una canción de Diango. ¿Quiere escuchar Esa Mujer con Diango? Ya, pues ningún problema, la vamos a buscar y programar también el día de hoy aquí en la mañana de la Radio Universal. La fuerza de escucharnos en esta jornada de día martes 13 de octubre de 2026.
1: Hola, Carlito, ¿cómo estás?
0: Hola, don Elizardo, ¿qué tal? ¿Cómo está?
1: Por acá, todo bien, Carlito.
0: Contento, me imagino. ¿Sí?
1: Quiero verte una canción, Carlito.
0: ¿Qué canción? A ver.
1: Para mis cariños por ahí.
0: Ah, para los cariños, ya.
1: ¿Por qué, Carlito? Por los chacales.
0: ¿Por qué quiere escuchar con los chacales?
1: Amigos de la bolsa ahí, pa.
0: Ya.
1: Los buenos pataparoyos ahí. Saludalo.
0: Ya, pues ningún problema.
1: Carlito, porque ganamos ayer.
0: Pues. Sí. ¿Cuántos fueron?
1: Una volea, man. Sí,
0: sí, 6 o 5.
1: Yo anda triste.
0: ¿Quién anda triste?
1: Julito anda triste, porque
0: le sí,
1: hicieron manitos. Hola, Carlito. Sí.
0: Vale, don Elizardo.
1: Que esté muy bien.
0: Igualmente, que esté bien.
1: Gracias, chao, chao.
0: Vale, chao, chao. No me pudo prestar este fin de semana a mí porque la Católica no jugó, así que nada que hacerle. ¿Cómo le fue a la Chile? Ganó por goleada el día de ayer. 6-0 fue frente a Ñublense. Despidieron de inmediato al técnico de Ñublense durante la noche de ayer, después de perder estrepitosamente frente a la Universidad de Chile por 6-0. Bueno, ustedes también pueden dejar sus mensajitos ya en nuestro WhatsApp si quieren publicar en nuestro bloque de los bienes y servicios. Recordemos de que pasadito a las 11:30 comenzamos con la revisión de los bienes y servicios aquí en la Radio Universal. Ustedes nos pueden dejar su mensaje ahí en nuestro WhatsApp y lo vamos a leer. Pasadito a las 11:30 de la mañana. Si quieren publicar en vivo o en directo, tienen que estar atentos a la radio. Cuando comience el bloque de los bienes y servicios, nos llaman a nuestro teléfono de red fija y pueden publicar en vivo y en directo. 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Repartos a todo Chile. 11 de la mañana con 25 minutos. 11 de la mañana con 25 minutos aquí en la Radio Universal.

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Les invito a que sigan acompañándose con nosotros y comunicándose con la Radio Universal. Abrazos gigantes, saludos para ustedes que están a esta hora en nuestra compañía de La Mañana Universal.

0: 26 minutos están faltando ya para que sean las 12 horas mediodía en Chile, aquí en la Radio Universal. Ustedes a esta hora pueden dejarnos sus mensajitos en nuestro WhatsApp si quieren publicar en los bienes y servicios. Recuerden, el WhatsApp de Universal es el +56 45 2 39 14 34, +56 45 2 39 14 34. 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Ya están faltando solamente 23 minutos para que sean las 12 aquí en Universal. 23 para las 12.
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0: 22 minutitos están faltando ya para que sean las 12 horas mediodía en Chile. 22 minutos están faltando para las 12. Nos puede llamar a esta hora. Recuerde, a nuestro teléfono red fija 45 2 39 14 34. Se vende parcela de 3 hectáreas ubicada en el sector de Quinque, comuna de Pitrufquén. El terreno cuenta con agua potable, canal de regadío, es terreno plano. Interesados, contactarse al 965-54-7941, 965-54-7941, 45-2-39-14-34, el teléfono universal. Si usted quiere contactarse a esta hora en vivo y en directo para publicar su avisito. Se vende un equipo de fútbol infantil nuevo en 150 mil pesos. Interesados, comunicarse al 968-69-95-18. 968-69-95-18. Buenos días, me ofrezco para trabajar en Banco Aserradero como operador con experiencia en el rubro y con disponibilidad inmediata. El número de WhatsApp es el 977-36-16-23 o el 978-26-85-57. 978-26-85-57. Hola, buenos días.
4: Buenos días.
0: Sí, ¿con quién hablo?
4: Mira, lo estoy llamando, habla con Bernardo.
0: Bernardo, ¿dónde me llamas, Bernardo?
4: Mira, estoy en Freire.
0: Ya, comuna de Freire, ya. Cuénteme, Bernardo, ¿cuál es su avisito?
4: Mire, tengo una camioneta para vender.
0: Vende camioneta. ¿Qué camioneta vende?
4: Una Rich.
0: Ya.
4: Una año 14.
0: 2014, perfecto.
4: Petrolera.
0: Ya, es diésel.
4: En muy buen estado el vehículo, ya. Lo estoy vendiendo, diga.
0: Bueno.
4: Me puede llamar el que está interesado en la camioneta, me puede llamar esta semana, ¿no? Porque resulta que lo vendo por apuro la camioneta.
0: Por apuro está
4: 4,5 millones.
0: 4,5 millones, ¿ya?
4: Sí.
0: ¿Qué tracción es la camioneta?
4: ¿Cómo?
0: ¿Qué tracción es? 4x2, 4x4.
4: 4x2.
0: 4x2, perfecto, ya. Sí. ¿Dónde lo pueden ubicar si alguien se interesa por la camioneta, don Bernardo?
4: 99. 88.
0: 10.
4: 8. 82.
0: 99, 88, 10, 882. Don Bernardo vende entonces su camioneta. ¿Marca, me dijo?
4: Rich.
0: ¿Sí?
4: Sí.
0: Perfecto, ahí está.
4: En
0: del
4: muy
0: año
4: buen estado.
0: 2014,
4: si diésel, contar, lo vendo.
0: En muy buen estado.
4: Está todo integre, todo.
0: Todos los papelitos al día llegar y hacer transferencias, ¿sí?
4: Todo llegar y transferir la camioneta.
0: Perfecto, que lo llamen entonces. 99-88-10-882. Que le vaya bien, suerte.
4: Gracias.
0: 452-39-14-34, el teléfono de la Radio Universal, para que usted también nos llame si quiere publicar su avisito el día de hoy. Arriendo cabaña amoblada en pleno centro de Pitrufquén. Contactar al 982-78-37-34. 982-78-37-34. Carlitos, vendo un colchón King, casi nuevo, en 60 mil pesos. Llamar al 983-93-88-49. Colchón King, casi nuevo, en 60 luquitas. 983-93-88-49. Hola, buenos días.
5: ¿Cómo está usted, don Carlito?
0: Bien,
5: muy
0: bien.
5: Buenos días, don Carlito.
0: Bien, bien. ¿Con quién hablo?
5: Jaime Campos, don Carlito.
0: Don Jaime, ¿cómo está usted?
5: Bien, ¿y usted, don Carlito? ¿Cómo está?
0: Bienazo, bienazo. Todo bien, todo bien.
5: Qué bueno, vale.
0: Don Carlito, Jaime. Ya, perfecto.
5: Tengo el Fiat Punto Grande.
0: Sí.
5: Año 2011.
0: Perfecto.
5: Con papeles, con su placa patente.
0: Ya.
5: Tiene un problema
0: eléctrico.
5: ¿No?
0: Sí.
5: Lo vendo para desarme o completo para reparar.
0: Ya, perfecto.
5: 650 mil pesos.
0: Ya.
5: Lo otro, tengo una cortadora de césped, pero de esas con a mano nomás.
0: Ya.
5: Es grande, va usted.
0: Ya, perfecto.
5: La vendo en 350, pero la quiero permutar por un tractorcito corto césped más grande y doy 600 mil pesos más encima.
0: Ya, perfecto. Si alguien tiene un tractorcito, entonces usted cambia la Bauker por el tractor y aparte da la diferencia.
5: Sí, correcto, don Carlito.
0: Ya, perfecto. ¿Dónde lo podemos ubicar, don Jaime, si alguien se interesa por alguno de estos negocios?
5: 944.
0: 944.
5: 78.
0: 78.
5: 5822.
0: 5822. 944-78-5822. Don Jaime, que le vaya muy bien, suerte.
5: Excelente semana, don Carlito.
0: Igualmente, vale, gracias por llamarnos. 452-39-14-34. El teléfono de la Radio Universal, nuestro red fija. Se vende carbón de excelente calidad, saco grande a 10 mil pesos cada uno. 21 de mayo, 8.50 en Pitrufquén. 21 de mayo, 8.50 en Pitrufquén. Hola, sabe, me ofrezco para cuidar campo. Se ofrece para cuidar campo, que llamen al 949-44-54-23. 949-44-54-23. Hola, buenos días.
6: Hola, buenos días.
0: Sí, buenos días. ¿Con quién hablo?
6: Usted habla acá con Lucy de Freire hacia el campo.
0: Lucy de Freire, cuénteme, Lucy, cuente cuál es su avisito.
6: Sé que me queda un perrito para regalar todavía.
0: Regala un perrito. ¿Perrito o perrita?
6: La parejita.
0: Ya, regala un par de perritos, entonces ya.
6: Sí.
0: Perfecto.
6: Y sí, me quedan mermeladas, me quedan 6 frascos para vender.
0: Le quedan 6 frascos de mermeladas, ¿ya?
6: Sí.
0: Le queda poquito. ¿Sabes
6: qué? Y me fue muy bien con los huevos de ganso que vendí.
0: ¿Ya?
6: Y también con el colchón, igual vine el caballero a buscarlo.
0: Igual
6: contento,
0: lo vendió.
6: Se lo
0: iba. Ah, qué bueno.
6: Igual lo regalé.
0: Me alegro por eso. ¿Ya?
6: Así que ahora eso no me estoy diciendo.
0: ¿Dónde la podemos comunicar por los perritos de la mermelada? ¿Dónde la podemos ubicar, Lucy?
6: Ya. Al
0: 99 42 62 752 752 99 42 68 752. Lucy, sí. Muchas gracias, que le vaya muy bien, suerte.
6: Ya, chao, gracias.
0: Gracias a usted por llamarnos. 45-239-1434, nuestro teléfono en Universal. Se venden corderos Texel a 100.000 pesos y ovejas en Lautaro. Llamar al 986-81-6798. 986-81-6798. Llegaron papitas de bodega a 13.000 pesos el saco cazuelero pasado por mesa seleccionadora. Estamos ubicados en el ex Molino Viejo desde hasta las 7 de la tarde. Dice, puede llamar y agendar su pedido al 9-99-28-86-60 con Donaldo, que se la lleva a domicilio. También tenemos leña seca y astillas de encendido, formato saco de 35 a 40 kilos, al mismo numerito, 9-99-28-86-60, se la llevan a domicilio. Buenos días, sigo vendiendo mi tambor plástico de 200 litros, tapa grande, sirve para agua o para grano. Cualquier consulta con Fabián al 956-79-4298. 956-79-4298. Hola, buenos días.
7: Buenos días, don Carlito, ¿cómo está?
0: Bien, bien, ¿con quién hablo?
7: Con la señora Mari de Pitrusquén.
0: Mari de Pitrusquén, cuénteme, Mari, ¿cuál es su visito?
7: Voy a repetir mi visito.
0: Sí, por favor, adelante.
7: Don Carlito, sigo vendiendo la cocina leña, que está buena.
0: Ya.
7: De 4 platos.
0: Perfecto.
7: 140 conversables.
0: 140.000 conversables, ya.
7: Sí. Y sigo permutando un auto por camioneta.
0: Permuta auto por camioneta. ¿Qué auto es?
7: Es un Kia Soluto Sedán.
0: Kia Soluto Sedán, ya.
7: Año 2021. Muy económico, motor 1.4. Está con todo al día, no tiene ningún detalle.
0: Perfecto, ya.
7: Sí. Los interesados, que ¿ya? me llamen al 9938
0: 9938
7: 25
0: 25
7: 610
0: 9938 25 610 entonces con Mari. ¿Sí?
7: Sí, gracias, don Carlito, que tenga un lindo día.
0: Igual, Mari, que te vaya muy bien, suerte. 45-239-1434, nuestro teléfono en la Radio Universal. Carlitos, vendo camioneta Toyota Hilux por renovación con todos los papeles al día. Es año 2000, doble cabina, bencinera y se encuentra en Temuco. El teléfono de contacto es el 981-27-2042. 981-27-2042. Vendo una tina de 1.40 m x 70 en buen estado, seminueva en 50.000 pesos conversable. Interesados por la tina, contactarse al 9-63-16-0601. 9-63-16-0601. Hola, buenos días.
8: Buenos días, soy la señora Mercedes.
0: Mercedes.
8: Me ofreciendo las dos cocinas a leña que tengo.
0: Ya, Mercedes de Pitrusquén, usted vende dos cocinas a leña. Cuénteme las características de las cocinas.
8: Pero León Gallo Sur 920.
0: Ya.
8: Son dos cocinas, una blanca y una amarilla.
0: Ya, perfecto. ¿Ambas de cuatro
8: de
0: platos?
8: Cuatro platos.
0: Sí, perfecto.
8: De cuatro platos.
0: De cuatro platos, sí. Ya.
8: Ya, mi número de teléfono es.
0: Es.
8: 94.
0: 94.
8: 64.
0: 64.
8: 53.
0: 53.
8: 27.
0: 27.
8: 2.
0: 2, 94, 64, 53, 27, 2. Mercedita está vendiendo dos cocinas a leña Entonces es la comuna de Petrovskén, ¿sí? Que le llamen a ese número para que se pongan en contacto. ¿Listo?
8: Gracias.
0: Gracias a usted por llamarnos. Chao, chao. Lindo día. 452-3914-34, el teléfono de la Radio Universal. Me ofrezco para cuidar adulto mayor, puede ser en el campo, puertas adentro, o de lunes a viernes. Muchas gracias, dice. Interesados, contactarse al 9-67-12-9466. 9-67-12-9466. Si alguien se interesa, esta persona se ofrece para cuidar adulto mayor. Puede ser puertas adentro de lunes a viernes. Hola, vendo zapatos de seguridad nuevos, 39 y 41. Contactarse al 9-31-23-81-81. 9-31-23-81-81. Hola, buenos días.
9: Buenos días.
0: Sí, ¿con quién hablo?
9: Con la señora Mercedes de Petrovskén.
0: Mercedes, otra Mercedes más, Mercedes de Petrovskén. Sí.
9: Mercedes, cuénteme. Voy a llamar por si alguien tiene avena que me venda.
0: Usted compra avena, ya, perfecto.
9: Sí. Las personas que tengan que me llamen al
0: 9-85-87-3155. Usted necesita comprar avena, ¿sí?
9: Sí, soy de Petrovskén, pero la necesito puesta en el domicilio, por favor.
0: Ya, perfecto, pues. Ahí estamos entonces, Mercedita. Que le llamen.
9: Muchas gracias. Hasta luego.
0: Listo, lindo día. Gracias por llamarnos. 452-3914-34. Nos queda tiempo para un llamado más. ¿Quién pueda regalar? Dice, hola Carlitos, ¿quién pueda regalar una cocina leña para poder calentar la casita y hacer pancito? Y quien tenga una televisión también para poder regalar, ya que mi tele se quemó y no tengo cómo hacer para que mis hijos vean TV. Tengo un par de zapatillas talla 32 nuevas de lona para vender o permutar, y un lote de niño talla 6 y lote de faldas para permuta. Además, un par de zapatos de seguridad 42 en 10,000 pesos, una congeladora en 40,000 en forma urgente. Y busca también quien tenga uniforme del colegio de Forest School talla 12 para regalar. Comunicarse a este numerito de WhatsApp: 9-83-99-12-46. 9-83-99-12-46 es el numerito. Vendo papas a 13 lucas el saco, y llamar al 9-55-17-41-47. Y una chancha para cría al mismo numerito: 9-55-17-41-47. Vendo cadenas de acero quirúrgico y un par de botines de fútbol para niños. Y además, un reloj de dama semiautomático. Contactarse al 9-97-53-61-58. 9-97-53-61-58. Buenos días, tengo una moto de andar. Precio 250,000. Partiendo a la llave, está en buen estado y funcionando bien. El motor es de 150cc, es alta, buena para el campo. La permuto o vendo. Dice, la vendo o la permuto por una desbrozadora que esté en buen estado. O por otra cosa interesante, yo soy de Gorbea. Contactarse a los siguientes teléfonos: 9-48-94-21-75 o al 9-38-71-44-36. 9-38-71-44-36. Hola, buen día. ¿Podría publicar lo siguiente? Vendo casa, habitación en Vilcún, sector principal. Interesados, llamar al 9-90-12-55-42. También vende un teclado musical para principiantes, al mismo numerito: 9-90-12-55-42. ¿Qué más tengo por aquí? Compro urgente dos puertas interior de 80 centímetros por 2 de alto en buen estado. Una puerta exterior, comunicarse al 9-58-64-93-23 con Patricia. 9-58-64-93-23 con Patricia. Me ofrezco como conductor de buses, camiones u otros. Licencia A2, A3, B y C. Sector urbano y rural. Llamar al 9-42-85-04-71. 9-42-85-04-71. Se vende leña seca de romo y eucaliptus por saco 4x10,000. Despunte 5x10,000. Tambores metálicos nuevos 200 litros con tapa desmontable 14,000 cada uno, 2x25,000. Ubicados en el molino de Quepe. Llamar al 9-34-63-7420. Además, carbón de aromo por bolsa 2,000 pesos. potrillos y yeguas desde los 500 mil pesos. En Kepe, reitero, el numerito es el 9-3463-7420. ¿Me puede dar el número de la moto para andar? Yo se lo voy a enviar luego a través del mismo WhatsApp. Ya a través del mismo WhatsApp respondemos ahí los mensajitos. Vendo camioneta Toyota Hilux, año 2017, con todos los papeles al día. Llegar y transferir es una Hilux del año 2017. Llamar al 990-6560-39. 990-6560-39. Se vende parcela de 3 hectáreas, ubicada en el sector de Quinque, comuna de Petrufquén. Parcela de 3 hectáreas ubicada en el sector de Quinque, comuna de Petrufquén. El terreno cuenta con agua potable, canal de regadío, es terreno plano. Interesados, contactarse al siguiente numerito: 965-54-7941. 965-54-7941. Señoras y señores, hasta aquí llegamos el día de hoy con los bienes y servicios en la mañana de Universal. Pausa y regresamos.
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0: 5 minutos faltan para las 12.
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en esta jornada sigues acompañándote de la Radio Universal. Les invitamos en esta mañana para que puedan pedir sus canciones y mandar sus saludos. Más 56 45 2 39 14 34 es nuestro teléfono. Y WhatsApp, más 56 45 2 39 14 34. Comuníquense con nosotros con toda confianza. Ya, saludos grandes para la gente de Victoria, 106.1. En Curacautín, 104.5. Abrazos gigantes para la gente de Lautaro, en el 104.3. Y por supuesto, un saludo gigante para quienes están en Puerto Saavedra, a través del 91.5 a esta hora, compartiendo la mañana universal. Eso es.

Estamos en la mañana de la Radio Universal acompañándoles aquí en Victoria, en el 106.1. Gracias por acompañarnos y les invitamos a que se contacten con nosotros directamente con nuestro número telefónico WhatsApp +56 45 239 14 34. Gracias a todos quienes nos sintonizan acá en Victoria en el 106.1.

Estamos en la mañana de la Radio Universal, también acompañándoles acá en la zona costera, en Puerto Saavedra y Nehuentude. Nos escuchan en el 91.5, sí, 91.5 en la zona costera, Puerto Saavedra y Nehuentude. Gracias por acompañarnos, les invitamos para que se comuniquen con toda confianza con nosotros a la mañana universal. Nuestro teléfono y WhatsApp es el 45 239 1434, más 56 45 239 1434. Con toda confianza, a quienes nos están escuchando a través del 91.5, comuníquense con nosotros para poder complacerles ahí. Si quieren hacer algún comentario, si quieren mandar algún saludo, si quieren pedir alguna canción, ahí está el número de WhatsApp de la Radio Universal, más 56 45 239 1434.

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2: Ya son las 12 del día con 11 minutos, 12 del día con 11 minutos aquí en la Radio Universal en esta jornada de día, martes 13 de octubre de 2026. Y como es habitual, los días martes nos acompañan desde el estudio Prolex en la comuna de Petrufquén. El día de hoy estamos con las corredoras, la señora María Eugenia Riquelme y también Rocío Oces, quienes nos acompañan durante esta jornada. ¿Cómo están? Bienvenidas, por supuesto, a la Radio Universal.
3: Hola, Carlitos, ¿cómo está? Tanto tiempo.
2: Sí, harto tiempo. Hola. Que no nos visita María Eugenia.
3: Sí, sí, estuvimos un poquito fuera, ¿sí? Pero aquí ya volviendo, retornando. ¿Tú quieres saludar?
4: Sí, le sí. Dije hola a todos los que nos escuchan.
2: Perfecto. Bueno, conversar un poquito y que la gente se entere de cuáles son las funciones que desarrollan ustedes como corredoras de propiedades dentro del estudio Prolex y cuáles son las funciones que un corredor de propiedades desempeña, ya sea en un proceso de venta o de arrendamiento, ¿no?
3: Así es, Carlito. Nosotros fundamentalmente estamos acá tratando de informar a la población qué es lo que tiene que hacer efectivamente un corredor.
2: Claro.
3: Si bien es cierto, la función principal es intermediar entre el vendedor y el comprador, más allá de eso hay muchas, muchas otras cosas que uno tiene que hacer como corredor.
2: Ya.
3: Ya. Para nosotros es súper importante, por ejemplo, desde un primer minuto ayudar al vendedor a revisar el estado de su propiedad.
2: Perfecto. ¿Ya?
3: Lo primero que se hace es hacer una carpeta donde se enlaza un compromiso entre corredor y vendedor.
2: Ya.
3: Obviamente, porque si yo voy a hacerle toda la gestión, tengo que estar segura de que él le consta que yo estoy trabajando para él.
2: Claro, claro.
3: Eso primero, y bueno, ahí se está haciendo una carpeta donde se van revisando los papeles de la propiedad.
2: Ya.
3: Eso es lo primero, el estudio de títulos, saber que la propiedad está en regla.
2: Ya.
3: Ya, mucha gente dice quiero vender, tengo todo listo, pero resulta que nos encontramos con que de repente no está el rol o hay un problema de heredero, hay miles de cosas que pueden pasar.
2: Sí, pues sí, sí, sí.
3: Entonces la idea es lo primero ir revisando cómo está esta propiedad.
2: Ya.
3: Luego de eso ya empezamos obviamente a publicar, a buscar el comprador, que ese es nuestro objetivo, ¿cierto?
2: Claro.
3: También un poco la tasación. Si bien es cierto, la gente de repente le tiene mucho cariño a sus propiedades. Hay un valor emocional muchas veces.
2: Y la sobrevalora.
3: ¿Ah?
2: Y la sobrevalora.
3: Y la sobrevalora. Entonces tenemos propiedades las cuales, no sé, la persona quiere vender en 180 millones, pero al lado se vendió una en 150, mucho más grande.
2: Ya.
3: Mucho mejores condiciones. Entonces uno entiende que hay un valor emocional, pero hay que ser realistas para poder vender.
2: Ya, sí, sí, de todas maneras.
3: Eso. Y bueno, ahí se ponen obviamente los avisos, se publica. Hoy día tenemos varias personas interesadas en algunas en comprar propiedades. Eso en definitiva.
2: Y lo bueno es que ustedes, para todo ese estudio de las propiedades, tienen los abogados al lado, ¿no? Ahí mismo.
3: Exacto. Nosotros en eso somos súper claros. Nosotros como corredoras no entramos a ver temas legales. Para eso están nuestros colegas que tenemos la oficina con tres abogados para prestar todo el servicio.
2: Correcto.
3: ¿Ya? Ahora, también quiero ser transparente en el tema del valor.
2: Ya.
3: Para que la gente no se asuste.
2: Perfecto.
3: Nosotros cobramos como Prolex aproximadamente entre el 2 y el 3%.
2: Entre el 2 y 3% del valor de la venta.
3: Exacto.
2: Okay.
3: Y eso se conversa con la persona en la primera instancia.
2: Okay.
3: Cosa que él sepa y se firma un contrato. ¿Ya? Es el precio que todos los corredores cobran.
2: Ya.
3: No es nada más muy, muy elevado.
2: Nada fuera del mercado.
3: Claro, yo sé que a la gente le duele pagar esto, pero si quiere tener una venta limpia o un arriendo tranquilo,
2: sí,
3: es ideal contratar un corredor.
2: Ya, perfecto. ¿Quién paga eso? ¿Comprador o vendedor o ambos?
3: Ambos.
2: Ambos.
3: Ambos. ¿Ya?
2: Ya.
3: Así es que lo mismo lo arriendo. En el arriendo siempre se ha cobrado el 50% del valor del arriendo.
2: Del valor de un mes de arriendo.
3: Exacto.
2: Ya.
3: Pero lo paga el arrendador y también el arrendatario.
2: Ya, perfecto.
3: Las dos partes.
2: O sea, pagarían 25% del valor del arriendo cada uno.
3: No, el 50%
2: cada uno. Ya.
3: Ya, es, a la larga es un mes de arriendo.
2: Es un mes de arriendo, sí, para que quede claro también el tema.
3: Exacto.
2: Ya.
3: Y es un poco, Carlito, no sé si tienes alguna duda.
2: No, las fui preguntando rápidamente las que tenía con respecto a esto, porque claro, muchas veces a uno le queda la duda si solamente paga el que compra o no el que vende, pero ya hemos ido aclarando aquello con respecto a quién paga y cómo se pagan entonces estos Exacto. porcentajes en caso de tener una propiedad. Eso independientemente del tiempo que se tarde en vender una propiedad, porque hay propiedades que pueden venderse mucho más rápido que otras que tal vez hay que hacerle un poco más de promoción, ¿no?
3: Mire, no, nunca hay una claridad de cuánto demoremos en vender. Ojalá fuera claro, todo súper rápido, pero sí. Lo mínimo son 6 meses, un año, sobre sí. todo este año que ha estado muy, muy lento.
2: Claro, y dependiendo del valor de las propiedades, propiedades más caras que cuesta más venderlas también.
3: Exactamente. Uh-huh. Entonces, la gente tiene que hacerse la idea que Dios quiera fuera maravilloso que en 15 días estuviera vendida, pero la realidad no
2: siempre
3: es
2: se puede, claro.
3: A veces hay suerte, sí. Hay suerte. Entonces ahora yo, Carlitos, te invito a Rocío que comente un poquito las propiedades que estamos trabajando en este minuto.
2: Sí.
4: Bueno, al igual que las otras veces en que hemos venido, vamos a repasar, ¿cierto?, algunas propiedades que tenemos en venta. Perfecto. Y en arriendo. Uh-huh. Bueno, contamos que en arriendo tenemos una casa en Carilasquén, en el kilómetro 7, acá a 7-6 minutos aproximadamente saliendo de Petrovquén.
2: Okay.
4: Esta casa cuenta con 2 habitaciones, cocina, living, comedor, un baño, garage para 2 autos, amplias áreas verdes y el plus de esto es que se permiten mascotas, crianza de aves o animales.
2: Ya.
4: Ya, es agua PR, luz frontal y el valor es de 400.000 pesos más el mes de garantía y bueno, y el 50% de la comisión de la que hablaba María Eugenia.
2: La comisión, perfecto. Sí.
4: También tenemos otra propiedad en arriendo en Carilasquén, uh-huh. Pero este es Carilasquén Alto. Ya. Esta cabaña está amoblada, cuenta con 3 dormitorios, living, cocina americana, televisión y wifi. Y esta propiedad se arrienda en 400.000 pesos más el mes de garantía. Pero el mes de garantía se puede cancelar en 2 cuotas.
2: Ya.
4: Bueno, también continuamos, tenemos una casa en venta en Villa Comuy, acá en Petrovquén.
2: Sí, como
4: una
2: Petrovquén.
4: Sí, esta casa cuenta con 2 habitaciones, un baño, cocina, living, comedor, bodega, leñera y son 287,5 metros cuadrados el terreno.
2: Es un sitio grande.
4: Sí, es grande, sí. Y lo bueno es que está en 28 millones, así que es una excelente oportunidad.
2: Claro que sí.
4: También tenemos otra propiedad acá en Petrovquén, en Avenida 12 de Febrero, 844. Esta propiedad cuenta con 2 amplios salones, sala de reuniones, cocina, bodega, 2 baños, leñera y amplios espacios interiores. Bueno, la plusvalía es excelente, está ubicada a pasos de la plaza central de acá de la comuna.
2: Sí.
4: Tiene un buen plus para inversión comercial. Esta propiedad la tenemos en 160 millones, pero es conversable.
2: Ya, perfecto. Se puede Además, negociar un poquito ahí.
4: Una casa en venta acá en Francisco Bilbao. Bueno, esta casa está ubicada en plena avenida, ¿cierto? Principal de acá de la comuna, un barrio residencial, plusvalía súper alta, con proyección comercial. Uh-huh. Este es uno de los sectores más cotizados de la comuna. Son aproximadamente 580 metros cuadrados y esta propiedad está en 140 millones.
2: Ok. ¿Ya?
4: También tenemos parcelas. Tenemos 7 hectáreas indígenas en el Alto Mirador, en Cuarta Faja, acá en Petrovquén. Y estas tienen rol propio y están a 20 millones cada una. Este es acceso directo a la ruta, tiene factibilidad de luz y agua. Ya, tenemos otras parcelas en camino a Panguipulli y Villarrica, un sector de Quetroco. Esta parcela es de 5.000 metros cuadrados y está ubicada en un condominio. El condominio tiene portón eléctrico, o sea, Perfecto. Es buena la seguridad. Uh-huh. Está en 38 millones. También tenemos parcelas en Licanray, en kilómetro 3,5, y estas son desde los 5.000 metros cuadrados. También tenemos otra venta de casa en Labranza.
2: ¿Ya?
4: Tres dormitorios, dos baños, quincho bodega. Y esta casa se vende en UFs. En UF, perdón.
2: ¿Ya?
4: En 1986 UF, que aproximadamente son 81.128.000 fracciones.
2: Va a depender de la UF el día de la, UF, del día de la transacción, claro que sí. O sea, mientras más se demore en comprarla, más va a subir.
3: Claro. Así es.
2: Claro.
4: Tenemos otra parcela en venta que entre Pucón y Curarrehue. Este es un terreno chileno con rol propio y cuenta con un estero. Esta parcelita está en 110 millones. Acá tenemos otra venta de cuatro parcelas de 5.000 metros cuadrados y 7.000 metros cuadrados. Esto está a 42 millones. Cuenta con agua PR, factibilidad de luz y está ubicado a 5 minutos de la playa Licanray. O sea, todas estas propiedades, estas ventas que hemos mencionado, sí, ¿cierto? Tienen bastante, es súper buena su plusvalía. Tienen la ubicación, todas son buenísimas. En cuanto a, hablamos a la zona lacustre.
2: Claro, claro, están cerca del camino, la zona lacustre, las que están más acá están cerca de la ciudad. Exacto. O del camino principal, que es súper importante también.
3: Así
2: es. ¿Dónde podemos contactarnos?
4: Exacto. 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
3: Todo. Sí. 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
2: 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Muy bien, pues esperemos de que la gente entonces se acerque con toda confianza a conversar con ustedes, quienes quieran vender una propiedad, quieren arrendar una propiedad para hacerlo de forma segura, con toda la documentación como tiene que ser. 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
4: Claro.
2: ¿Sí?
3: Eso sería.
2: Listo. María Eugenia y Rocío, muchas gracias por visitarme.
4: Hasta luego.
3: Gracias,
2: que tengan
3: queridos.
2: Una linda jornada.
3: Muy bien a todos.
2: Igualmente, linda semana para ustedes. 12 del día ya con 23 minutos aquí en Universal. Nos quedamos con Diango, que también está solicitado el día de hoy. Y esta canción que se llama Esa Mujer.

0: Esa mujer era lo que nos entregaba Diango a esta hora aquí en la mañana de Universal. 12 del día con 28 minutos. 12 con 28. 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Muy bien, señoras y señores, momento de la pausa, la última pausa del programa de hoy. Y ya regresamos con más de la mañana universal. 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Faltan 29 minutos para las 13 horas, 1 de la tarde.
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5: En la mañana universal ustedes se pueden contactar con nosotros a través de nuestro teléfono y WhatsApp, que es el +56 452 39 14 34. Pero también pueden seguirnos en redes sociales, por supuesto. Nuestro Facebook, Radio Universal Chile, así nos buscas. Radio Universal Chile aparece como 94.7 Petrofquén Temuco. También les invitamos a que nos busquen en Instagram como Radio-Universal. 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Esas son nuestras redes sociales y, por supuesto, nuestra web, radiouniversal.cl. Gracias por acompañarnos acá en la mañana universal. Les invito a que sigan acompañándose con nosotros y comunicándose con la Radio Universal. Abrazos gigantes, saludos para ustedes que están a esta hora en nuestra compañía de La Mañana Universal.
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0: Ahí estábamos escuchando al Flaco y sus Valientes con Noches Vacías, canción que nos hayan solicitado a través de nuestro WhatsApp, el más 56 45 239 14 34. Buenas tardes.
1: Hola, tardes. Hola, hola.
0: Bien, por aquí pues.
1: Espero que tengas un lindo día, martes.
0: Eso esperamos, sí.
1: Una semana corta, pero que sea buena.
0: Cierto, de todas maneras.
1: Muy resfriada.
0: Sí, resfriadita.
1: La mojada que me pegué otro día.
0: Sí.
1: Hizo efecto. Estamos resfriados. Pero nada que hacer.
0: Nada que
1: estamos
0: hacerle.
1: Con remedios, trabajando.
0: Sí.
1: Así que eso, saludo a mi gente.
0: Ya, pues.
1: A la Chalvita, que me hable.
0: Ya.
1: Que se olvidó de mí. y a todas mis primas, a todos.
0: Bueno.
1: María Salina, Magali, Edith, espero que esté bien.
0: Uh-huh.
1: Y eso.
0: Ya.
1: En Peñalolén trabajando hoy día. Con
0: okay.
1: Un lindo día, pero dicen que a la tarde llueve otra vez.
0: Puede ser, sí.
1: Así que eso.
0: Ya pues,
1: Carlito,
0: vale.
1: Muchas bendiciones.
0: Listo.
1: Que tenga lindo día. Saludo a mi hermano Luis Rivas.
0: Ya.
1: Y Jessica.
0: Ok.
1: Y a todas mis amigas. A Elsa Sánchez.
0: Ya.
1: Un abracito para ella, que siempre se acuerda de mí.
0: Uh-huh.
1: A María Calderón.
0: Ya.
1: A Pati San Martín.
0: Ya.
1: A toda mi gente.
0: Ok.
1: A todas mis buenas amigas. A Eugenia, Julieta. A todas.
0: Perfecto.
1: ¿Ya? Y un abrazo. A Panguipulli,
0: ya.
1: A la Florcita.
0: Okay.
1: Espero que escuche la radio. Así que eso, Carlito.
0: Ya pues.
1: Aquí, muy resfriada.
0: Qué mal.
1: La coralía.
0: Ahora se va a hacer luego el resfriado, ¿ya?
1: Canción, si es que se puede.
0: A ver.
1: Ya es tarde. Ves que no es igual. Por
0: ves
1: favor.
0: Que no es igual.
1: Gracias.
0: Ah, de los super cumbieros del amor. Ves que no es igual. Ya. Va, perfecto, vamos con más mensajes. Lo escucho desde Ercilla, vio online. Me regaló un temita, por favor, de Sabor a Tinto. La canción con el mismo terno. Con el mismo terno. El maestro Dani, saludos a la madre, a los coleguitas. Aquí nublado y con un poco de solcito también. Saludos para el maestro Dani, gracias por estar acompañándonos a esta hora, maestro Dani, en la sintonía de la Radio
2: Hello,
0: Universal.
2: Buenas tardes.
0: Hola.
2: Que estoy llamando,
0: a ver.
2: No pude comunicarme, para pedir un favor.
0: A ver.
2: Sé que tengo una bicicleta grande para andar, y esa bici quiero cambiarlo por una bicicleta de ejercicio.
0: Ya.
2: Si alguien tuviera una bicicleta de ejercicio que me pueda cambiar con una bicicleta para andar, o que mi pareja sufrió un accidente vascular y necesita una bicicleta de ejercicio por su pierna.
0: Ya, perfecto. Entonces, si una bicicleta para andar, la quiere cambiar por una bicicleta para hacer ejercicio.
2: Si alguien tuviera una bicicleta para hacer ejercicio, que me lo cambie por una bicicleta para andar,
0: ya.
2: Y lo agradecería harto. Y mi número es el 969-058-755.
0: Perfecto.
2: Es el 969-058-755.
0: Perfecto.
2: Por favor, si pueden llamarme, muchas gracias, lo agradecería un montón.
0: Vamos a hacer lo posible. Ojalá le llamen a alguna persona esté con la disponibilidad de hacer ese cambalache que está pidiendo nuestra auditora ahí a esta hora de la jornada. A ver, ¿qué más tengo por aquí?
3: Hola, hola.
0: Hola. ¿Qué tal?
3: Muy buenas tardes, Carlos.
0: Buenas tardes.
3: Disculpe la molestia.
0: A ver, la nani.
3: ¿Será posible algo de los capataces, por favor? Estoy con mi familia.
0: Ya.
3: Y saludo a mi hermano Alejandro.
0: Ya.
3: Y que lo amo mucho. Junto a mis sobrinas, Alex David y Valentina.
0: Ya.
3: Y mi hermosa cuñada Nini. Y con mucha cariño. Así que súper, súper. Algo de sí, de los capataces.
0: Vamos
3: sí,
0: a hacer lo posible, ¿ya?
3: Ahí estamos en sintonía. Gracias.
0: Bueno, vale, Nani, que esté bien. Vamos a hacer lo posible con los capataces. Tengo más saluditos por acá. Jorge Fernández nos dice, Carlitos, buenos días, bendecido martes. Saludos también a todos mis amigos. Me gustaría escuchar a Marisela, atentamente desde Curaco, Pitraco, en Cholchol. Saludos para don Jorgito. Edita Sandoval dice, buenos días, Carlitos. Que tengas un lindo martes, gracias por tu compañía. Saludos desde Freire, que Dios te bendiga. Igual para ti, Edita.

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1: Ya faltan 8 minutos para que sea las 13 horas, 1 de la tarde. Aquí está Marisela. Dios bendiga nuestro amor.

0: Maricela y esa linda canción que se llama Dios bendiga nuestro amor. Ya prácticamente para ir finalizando nuestro programa de hoy, aquí en la mañana de la Radio Universal en el 93.9 en Valdivia. 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Saludos para Edith Silva Enríquez, Carlitos, desde Pitrufquén. Me dice un feliz día martes. Igual para ti, Edith Silva. Muchas gracias, como siempre, por estar acompañándose de la Radio Universal, la fuerza de escucharnos. Bueno, hay una declaración pública que hace algunos instantes atrás ha hecho el municipio de Pitrufquén a través de sus redes sociales y creo que es importante que la comunidad en general la conozca. Dice lo siguiente: la municipalidad de Pitrufquén informa a la comunidad que ha tomado conocimiento de denuncias relacionadas con personas inescrupulosas que, haciéndose pasar por funcionarios de nuestra institución, realizan llamados telefónicos a vecinos y vecinas para solicitar datos personales y bancarios, argumentando que serían necesarios para el pago de un supuesto bono o beneficio. Ante esta situación aclaramos enfáticamente que la Municipalidad de Pitrufquén no entrega bonos ni otras ayudas sociales mediante llamados telefónicos que soliciten información personal o bancaria. Asimismo, recordamos que cualquier beneficio, aporte o ayuda municipal dirigido a la comunidad es informado oportunamente a través de nuestras plataformas digitales y canales oficiales, por lo que instamos a la ciudadanía a verificar siempre la información antes de entregar cualquier tipo de antecedente. Advertimos que estos llamados podrían corresponder a una modalidad de estafa telefónica cuyo objetivo es obtener ilícitamente información personal y bancaria de las personas. Por lo anterior, hacemos un llamado a todos nuestros vecinos y vecinas a no entregar información personal, claves, códigos de verificación ni datos bancarios a desconocidos, no seguir las instrucciones de estos llamados y verificar cualquier información directamente a través de los canales oficiales de el municipio de Pitrufquén. Es súper importante tener eso en cuenta, que desde el municipio o desde ninguna institución estatal o gubernamental le van a pedir datos bancarios para beneficio. Le pueden pedir el número de la cuenta para depositarle algo, pero en ningún caso pedirle claves ni coordenadas ni nada de eso, ¿ya? Además, la mayoría de los beneficios llegan directo a la cuenta RUT, que la sabe todo el mundo. Así que es muy, muy, muy extraño esto, para que tomen las precauciones necesarias y, lógicamente, conversen con las personas de su hogar para que no entreguen información, sobre todo con los adultos mayores, ¿ah? En las casas que los engatusan más fácilmente con este tipo de llamados, para que no entreguen este tipo de datos que son sensibles. Ya los datos de la cuenta bancaria no se le entregan a nadie, las coordenadas o los datos que aparecen cuando uno hace una transferencia y esas cosas tampoco se los debe entregar a nadie, ya. Así que tener cuidado con ese tipo de situaciones que lamentablemente ocurren cada cierto tiempo, que utilizan instituciones que entregan beneficios lamentablemente para poder hacer sus estafas estos individuos. Así que a tener mucho, pero mucho cuidado. Por mi parte, simplemente decirle muchas gracias por habernos acompañado en este martes 13 de octubre. Yo ando tan perdido hoy día, porque me tocó venir ayer a la radio igual, entonces asumo de que hoy día es martes. De lo contrario, hubiese andado muy, muy perdido con esto de que el día lunes, ayer 12 de octubre, fue feriado. Pero bueno, nos encontramos, si Dios así lo quiere, mañana, miércoles, a partir de las 9 acá en Universal. Usted siga en nuestra compañía, en la compañía de Radio Universal, porque luego, a partir de las 13:30, llega Julito Castro con Julito al Velador. Y más tarde, a las 5 de la tarde, sigue la compañía de Radio Universal en vivo con el Chico Eddie y la tarde Universal. Muchas gracias a todas y todos por habernos acompañado. Si Dios así lo quiere, nos vemos mañana pasadito a las 9:15 en la Radio Universal. Que tengan una muy linda tarde. ¡Chao, chao!
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0: Una de la tarde, un minuto.
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3: Hola, queridos amigos del campo y de la ciudad. Hoy quiero conversar especialmente con quienes dicen: antes caminaba mucho, hacía mis cosas, trabajaba tranquilamente, pero ahora siento que me cuesta moverme como antes. Con los años, nuestro organismo va cambiando y por eso es tan importante mantenernos activos dentro de nuestras posibilidades. Caminar, mantener un peso adecuado y seguir las recomendaciones de los profesionales de salud pueden ayudarnos a conservar nuestra movilidad. Un auditor nos pregunta: tengo molestias cuando camino y cada vez hago menos actividad porque tengo miedo de sentirme peor. ¿Qué me aconsejan? Lo primero es no acostumbrarnos a convivir con el dolor persistente sin conocer su origen. Cuando existe dolor fuerte, inflamación o dificultad para realizar las actividades habituales, corresponde consultar con un profesional de salud. Pero también es importante no abandonar completamente el movimiento por temor. Cada persona debe realizar actividad de acuerdo con su edad, condición y recomendaciones profesionales. 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Pero hoy también quiero dejarles una reflexión. Muchas veces el dolor físico nos cambia el carácter. Nos volvemos impacientes, dejamos de salir, dejamos de conversar y terminamos alejándonos de las personas que queremos. Por eso debemos cuidar tanto nuestro cuerpo como nuestro ánimo. No se encierre, converse, busque apoyo. Y si además está atravesando un problema personal o familiar y necesita una orientación, estamos para escucharlo en un ambiente reservado. Cuando sienta que es el momento, visítenos. Hasta la próxima, queridos amigos.
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0: Nunca es tarde para entender que el amor existe. Nunca es tarde para entender que un cambio beneficie tu presente. Nunca es tarde para entender que el amor nos brinda la alegría, la paz y nos conecta con los demás de una manera única. Ya que nos enriquece como seres humanos y nos hace mucho más fuertes. Recuerda que no todo en la vida es color de rosa. No, señores, la vida nos ofrece obstáculos, contratiempos, dificultades que debemos vencer para hallar la de felicidad, sí. Pero cuando no sabemos vencer esos obstáculos y estas dificultades, ahí es cuando se anida el odio y se anida la incomprensión, la maldad, la sed, la venganza del desamor, el deseo permanente de hacerle daño a nuestros semejantes. ¿Y eso a qué nos lleva? ¿A querer vivir bien? No, señores, esto nos lleva a observar con odio a los demás. Recuerde que nosotros mismos nos echamos a nuestras espaldas la carga de las desgracias y podemos transmitirles también a los demás, a quien nada tienen que ver con los problemas que estamos creando en el día de hoy. En un determinado momento, y todo por falta de incomprensión, de interés, de amor, de fe, de optimismo y de madurez personal. ¿Cuánto daño se ha causado a muchas personas inocentes por culpa de la envidia, por culpa de la soberbia, por culpa de la incomprensión, el orgullo, la falta de amor, la venganza, el chisme, la mentira y el odio? ¿Y cuántos se han perdido también por parte de quienes están usando estas armas para buscar el perjuicio ajeno, para buscar el perjuicio al vecino, para que le vaya mal a usted, mi estimado auditor, en el ámbito del amor con su pareja, con su esposa? Muchas de las personas que me están escuchando en el día de hoy, en este preciso instante y en este preciso momento, sé que pueden estar involucradas en ese grupo de personas que más necesitan que les tiendan la mano amiga. Escúchame bien. Necesitan sacar de sus vidas el odio, la ira, la rabia, el rencor, la venganza, el resentimiento. Y de hecho, sacar de su vida la porfiadez de ser flexibles en la vida. No siempre tiene la razón, estimado auditor. Quizás a lo mejor necesita de una alternativa, y esa alternativa puede ser una alternativa natural. ¿Por qué no? Una consulta no lo hace ni rico ni pobre, mi estimado auditor. Es importante para la gente que nos acompaña hoy, precisamente día martes. Martes para la imposición de manos. Martes para sanar, para curar. Y martes para las misas pregorianas. Bienvenidos y bienvenidas.
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2: Que usted dice toda la verdad y hace buen tratamiento a una persona. Y agradecido en este momento porque ya voy bien.
3: ¿Qué le dio esa corazonada por venir a la consulta?
2: Yo escuché la radio nomás y no hice ninguna consulta. Yo vine directo nomás. No esperé de nadie.
3: ¿Ni siquiera llamó?
2: No, sí.
3: Esas son las personas que más tienen fe. ¿Usted me tiene fe?
2: Sí, señor.
3: ¿Usted desde el momento que vino, cómo se ha sentido hasta el día de hoy?
2: Mejor.
3: Mucho mejor.
2: Mucho mejor, sí.
3: Ya.
2: Tengo ganas de hacer mis cosas.
3: ¿Usted sabía lo que tenía?
2: No.
3: ¿Usted lo vio directamente aquí personalmente a la consulta?
2: Sí.
3: ¿Qué le quiere decir a esa gente que nos escucha, la gente incrédula, la gente de poca fe?
2: Bueno, yo creo que cada persona tiene su fe y su conocimiento personal. Y gente que cuenta para que le entienda las cosas.
3: Exactamente. ¿Sí? Pero eso es una persona que sospechaba algo malo, ¿verdad?
2: Sí.
3: ¿Qué sospechaba usted?
2: Por eso vine directo, porque no quise consultarle a nadie ni avisarle a nadie. Vine solo, no escuché la radio y vine al tiro acá.
3: Con buena voluntad, buena fe.
2: ¿Sí?
3: Ya, mi viejito. Gracias. ¿Qué le dirías a esa gente que no cree?
2: Bueno, tienen que creer cuando me vean a mí que yo ando muy bien. Cuando me vean personal que yo ando bien. Ahí está la parte segura. La parte que la gente puede creer recién ahora, los que no creen. Eso sería mi palabra. Y muchas gracias.
3: Amén.
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0: Hay muchas personas que nos acompañan precisamente hoy día martes. Estamos siempre con la imposición de manos. Recuperando, estimado auditor, a cada persona que en el día se siente en la incertidumbre. En una completa amargura. En una completa tristeza. Gente que no se quita la venda que lleva puesta en los ojos. Y evita recordar para la gente que nos acompaña y que una simple consulta siempre lo puede cambiar todo. Por eso nuestro programa siempre es participativo. Vamos a dejar la línea telefónica, nuestra única dirección, para que la tengan presente. Anoten, porque lo que no se anota se olvida. Anoten.
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0: Tenemos el primer oyente en la línea, bendito Dios. Vamos a ver con quién tengo el gusto, pero me están diciendo que es un mensajito de WhatsApp, ¿sí? Perfecto. Vamos a ver quién nos habla por acá.
6: Hola, mi nombre es Olga del Carmen Muñoz Muñoz.
0: Hola, hola.
6: Nací el
0: Olga.
6: 8 de diciembre de 1995.
0: ¿Ya? ¿Eres joven?
6: Estoy un poco enferma, no puedo caminar. Me dicen los médicos que tengo una hernia discal y las vértebras corridas.
0: Olguita, me dices que eres el 8 de diciembre del año 1995. Claramente lo que le dijeron los doctores es algo muy delicado, porque si tienes un problema de hernia discal, debes de evitar levantar cualquier objeto pesado, realizar flexiones o giros bruscos de la columna. Y mantener un reposo absoluto, prolongado o una inactividad total. A pesar de que eres una mujer tan joven, le recuerdo que tiene que tener mucho cuidado en ese aspecto y sí le recomiendo mucho siempre tratarse con su médico o verse por lo menos constantemente con máquinas, porque ya lo tuyo es complejo y lo que cuando usted se pueda recuperar o por lo menos tener una pequeña movilidad, también usted puede venir a la consulta. Vas a tener un problemita también en la parte esquelética, la parte de los huesos. Le recomiendo más que todo tener un cuidado personal. Ya tienes que tener una inactividad prolongada por un buen tiempo para que te pueda recuperar. Y en el momento que se pueda recuperar, ve la forma si alguien te puede acompañar a la consulta. Porque lo tuyo es muy delicado. Lo que sí es que por lo menos mantente en reposo y cualquier duda que tengas puedes llamar y puedes agendarse ahorita cuando sea el momento oportuno. ¿Ya? Dejé la línea tomada y lo que es nuestra única dirección. Anoten.
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0: Ahora sí vamos a recibir el primer llamadito de hoy día martes, que me están dando la señal de que hay una personita en la línea. Vamos a ver con quién tengo el gusto.
7: Aló.
0: Aló. Regáleme la fecha de nacimiento suya.
7: Primera vez que llamo. Bueno, estaba medio mal de salud. 1956.
0: La consulta es para ti.
7: Sí.
0: Ya, 1956, el día y el mes.
7: ¿Aló?
0: El día y el mes, ¿me escuchas?
7: Septiembre.
0: Sí, pero el día.
7: El 17 de septiembre.
0: 17 de septiembre del 1956.
7: ¿56? Sí.
0: Uy, hermanito, lo veo mal de un riñón. ¿Es el riñón izquierdo o el derecho?
7: El que me operaron fue el derecho.
0: El derecho, pero yo veo, sí, que hubo un problema en la sangre también.
7: Sí.
0: Estás con mucho dolor constante, te molesta mucho.
7: Me molesta, sí.
0: Claro, tienes que tener mucho cuidado con hacer fuerza, no puedes hacer fuerzas. ¿Qué hubo aquí? ¿Por qué veo una piedra?
7: ¿Aló?
0: ¿Por qué? ¿Qué hubo aquí que veo una piedra?
7: Ya.
0: ¿Ya qué?
7: ¿Cómo se podría sacar y hacer.
0: Ve una piedra. ¿Qué le han dicho ahí? Porque ve una piedra que le llegó como al riñón.
7: Sí, sí, sí, se me colgó la piedra del riñón.
0: Ah, eso mismo le explicaron.
7: Esa me la movieron, se deshizo por lo menos.
0: Tenga que tener mucho cuidado porque se tiene que deshacer esa piedra. Oye, hermanito, lo mejor que puedes hacer para ver qué es lo que se puede tratar, tienes que venir primero a la consulta. Si es que estás buscando una alternativa natural, primero para tratar el riñón hay que tratar primero el hígado, y el hígado yo lo veo graso. ¿No se lo mencionaron?
7: No.
0: Aquí yo veo que tiene el hígado graso, hermanito, y para eso tiene que venir primero a la consulta. Verlo detenidamente, cautelosamente, porque usted está muy delicadito, inclusive lo veo pasito lento.
7: Sí.
0: Lo veo hasta como débil para caminar. ¿Cuándo tiene tiempo usted para venir a la consulta?
7: Enrique,
0: debería de venirme mañana mismo. Mañana mismo me trae la orina, estimado.
7: Ya.
0: ¿Por qué no trae la orina?
7: Ya.
0: ¿Puede?
7: Sí, sí puedo.
0: Entonces mañana mismo puede venir a la consulta, hermanito.
7: ¿Qué hora es eso?
0: Véngame entre la mañana. Se atiende ya. Por orden de llegada. Tiene que traer la orina.
7: ¿La orina no va?
0: Sí, señor.
7: Ya.
0: ¿Ya? Entonces póngale la fe, póngale las ganas para que venga directamente a la consulta, porque así como estás, estás mal, estás a pasito lento, y a usted le molesta mucho, le duele.
7: Sí, sí, me molesta ahora caminar.
0: Claro, entonces lo mejor es que venga directamente a la consulta o que alguien te pueda acompañar, ¿ya?
7: Ya.
0: Hermanito, ¿primera vez que me llamas?
7: Primera vez.
0: ¿Y qué le ha gustado el programa?
7: Bueno, me ha gustado bastante, por eso lo estoy llamando.
0: Eso es relevante.
7: Que dice toda la verdad. Bueno.
0: Bueno, hermanito, entonces por lo menos mañana mismo lo puedo atender. Venga directamente con fe, con amor, ¿ya?
7: Ya.
0: Lo esperamos.
7: Muchas gracias.
0: Chao, chao.
7: Muy bien. Chao, chao.
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0: ¿Cuántas personitas tienen problemas en los riñones? Si usted es una persona que sufre la causa de algo malo en los riñones, en el estómago, en la rodilla, siente algo raro en el estómago, siente que tiene ganas de vomitar todo lo que come, lo tiene ganas de digerir. ¿O cuántas personas hoy en día sienten problemas a la garganta? Un dolor de brazo, un dolor de pierna. Si no es un dolor de pierna, es un dolor de espalda. No puede dormir, no puede conciliar el sueño. Les recuerdo para mi gente que nos escucha, siempre es importante llamar. Ante la duda, la inquietud, llamen.
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0: Nuevamente me dice el control de que tenemos otro oyente más en la línea. Vamos a ver con quién tengo el gusto.
8: ¡Aló!
0: Dama, ¿la consulta es para quién?
8: Es para mi hija.
0: Regáleme la fecha de nacimiento de ella.
8: El 25 de septiembre del
0: 92. ¿25?
8: De septiembre.
0: De septiembre.
8: Del 92. De 1992.
0: ¿Del 92?
8: Sí.
0: Uy, mamita, pero ya ella la veo que está llorando mucho. Tiene una pena de amor. Veo una separación hace poco.
8: Sí, señora, así es.
0: ¿Cómo?
8: Así es, justamente lo que me está diciendo.
0: Y la veo como muy aislada de todo, incluso hasta de su propia mamá. Mucho aislamiento, usted como que no sabe mucho de ella.
8: Sí, no, sí, yo vivo acá en Sayupén, de hecho, ahora, más tarde queremos viajar para Temuco.
0: Ella no, lo que necesita es un apoyo, ¿oyó? Porque ella está como destruida, destrozada, veo mucha depresión, ya. Veo que ella no le encuentra sentido a la vida si no es con ese hombre.

0: primera vez. Hace
1: Mira.
0: tiempo que lo estábamos escuchando y lo he tratado de llamar, pero ha sido imposible porque acá donde vivo es media mala la cobertura.
1: Ah, ya, perfecto. Pero sí le voy a decir algo para que lo tenga en cuenta. Su hija
0: Ya, dime.
1: tiene malo el camino para el amor, o sea que en el amor le va a ir pésimo.
0: Ya.
1: Y para eso hay que hacerle por lo menos una limpia para que le vaya mucho mejor o si quiere reencontrarse con su pareja. Porque yo veo que ella sufre mucho y ella es muy emocional.
0: Sí, así es. Así es.
1: No, yo, mamita, aquí ella la está pasando mal, necesita el apoyo tanto del papá como de la mamá.
0: No, papá, no existe. Yo la saqué sola adelante. No
1: Claro,
0: saben.
1: pero
0: Sí.
1: en ese minuto se la veo muy sola. Entonces, si no tiene papá, obviamente por el lado de la mamá.
0: Ya, ah, ya.
1: Oye, yo le
0: Y tiene.
1: recomiendo. ¿Ah?
0: Mire, si llego a lograr a que se venga, porque como vive en Temuco, tendríamos que ir el lunes. ¿Usted atiende desde qué hora
1: Desde
0: hasta?
1: las 9 en adelante.
0: Ya, hay que sacar hora
1: Me
0: o
1: llama.
0: llegamos.
1: Sí, me llama
0: Yo llamo.
1: para orientarlo bien, para la dirección, todo.
0: Ah, ya.
1: ¿Ya?
0: Ya me. Le voy a decir, le voy a comentar a ella porque igual le dije que le iba a ver, que le iba a buscar alguna solución porque está muy mal, estuvo en el hospital. Toda la verdad que
1: Claro.
0: me.
1: Claro, es que es un momento de un cuadro de depresivo que le está dando, ya no sabe qué hacer. Oye, se
0: Claro.
1: siente muy mal. Yo le recomiendo que le diga a ella que venga directamente a la consulta el día lunes, si es posible.
0: Ya.
1: ¿Ya?
0: Ya, señor, muy amable, muchas gracias y le agradezco su haberme dicho eso, la verdad, porque eso quería escuchar yo de parte suya, pero yo sé que usted no miente, pues.
1: Exactamente, usted sabe que no hay de qué agradecerme. Aquí estamos siempre presentes y disponibles. Más bien converse con ella y trate de agendarla ahorita para que venga en persona. Porque si me llamas por llamarme, créame que ella se va a quedar igual y le va a ir
0: Claro.
1: pésimo.
0: Sí, no, sí
1: ¿Ya?
0: entiendo. Ya, mi señor, muchas gracias.
1: Ya, mi mamita, Dios la bendiga porque tengo más llamaditos. Chao, chao.
0: Chao, chao.
1: Chao.
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1: Les recuerdo para toda mi gente que nos escucha aquí en Villarrica, les recuerdo que estamos solamente todos los días martes y todos los días sábados. Solamente los días martes y los días sábados. No se le vaya a olvidar que yo ando y estoy al lado izquierdo de la municipalidad de Villarrica. Estoy en una galería que la galería se llama Galería Mon. No se le vaya a olvidar que en la galería de Villarrica, la grande, esa yo no estoy. Estoy en la Galería Mall, la que está cerca de una carnicería. Le recuerdo que hay mucha gente que se pierde, que se va para la Galería de Villarrica y en la Galería de Villarrica yo no estoy. Le recuerdo que estoy en Galería Mall, la que está cerca de una carnicería, al lado de una carnicería. Galería Mall, al costado izquierdo de la Municipalidad de Villarrica. Esto se llama, o la dirección para que la tenga presente, es Pedro Mon 525. Galería Mon, local 4. Pedro Mon, 525. Galería Mon, local número 4. Le recuerdo que estoy en la Galería Mon, la que está cerca y al lado de una carnicería. Yo no estoy en ninguna galería de Villarrica. La Galería de Villarrica, no, esa no es. Es la Galería Mon, una galería verde. La gente a veces se confunde y es importante que anote la línea telefónica si anda perdido o perdida. 9 84 91 97 11, 9 84 91 97 11. Si usted no alcanzó a llamar, llame al término. Mis queridos hermanos, los minutos siempre son cortos. Pueden llamar por amor, por salud, por lo que usted desee. Siempre con toda confianza. Llamen. Que Dios siempre los bendiga. Los esperamos.
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0: 1:33 p.m.
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Muy, pero muy buenas tardes. Les damos la bienvenida a nuestro Julito Alvelador aquí en la Radio Universal, en esta compañía para este día, martes 13. No te cases, no te embarques. ¿Cuántos se habrán casado hoy día, Mueve una multita y por el registro civil para preguntar. Mucha gente que lo toma como algo de suerte, otros de mala suerte. Hay que jugarse un lotito por ahí, un quino hoy día, buscarle por ahí las cuatro patas al gato. martes con cara de lunes después del feriado, el largo fin de semana. Ayer sí estuvimos con el programa normal, así que para nosotros fue un día como cualquier día nomás, claro. Puro laburar nomás, dijo el argentino. Puro laburo nomás. 1:51. Le vamos a acompañar hasta las 4:00 p.m. acá en Julito el Velador. En esta tardecita le vamos a saludar a don Eduardo. Tenemos acá a don Lalitos, al jefe don Eduardo, que está de nomástico hoy día, de santo, no sé, ya. Y también tenemos al chico Lalo, ese de santo, no tiene nada. Ya. Eduardo está hoy día dramático en este día 13 de octubre, martes 13, y juntitos a la compañía de Supermercado Hidalgo de Freire. 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Oye, no podemos decir primavera, lluviosa primavera que tenemos acá en nuestra zona. Oiga, anoche, ayer tiraron el agüita muy fuerte, en la tarde, problemas ahí en la hermosa comuna de Curacautín. Mandamos saludos a la gente de Curacautín, ahí de borde algunos esteros también, así que problemas ahí en Curacautín también el día de ayer con esta lluvia que cayó, pero de repente en la tarde, decían que no era tanto, pero en algunos sectores fue bastante agüita y cayó, pero así como todo de un viaje. 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Seguimos acá en Julito al Velador. Vamos con el gato, el perro y yo.

0: 2 de la tarde, en punto.
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0: agradecido de tanta personita que nos visitó ayer en Curicó, hoy acá saludando a tanta personita que me escribió de Teno, de San Fernando, de Cabrero, donde estaremos pasado mañana, de Huépil, donde estaremos mañana, amigos que me escribir de tantas partes, de Santa Cruz, de Mulchen, de Santa Bárbara, abrazos en distancia a mis amigos de Arica, a Punta Arenas, estar nosotros los chamanes médicos ancestrales, 32 años mostrando la fuerza del espíritu, 32 años ayudando a tanta personita que lo necesita, ahí estar nosotros ayudando, fortaleciendo el día a día de cada uno de ustedes. Amigos de Cabrero, de Marchigüe, de Illapel, de Los Ángeles, de Calbuco, de Teodoro Smith, un abrazo en distancia, siempre nosotros los chamanes médicos ancestrales. Saludar a mis amigos de Nancagua, de Chepica, de Santa Cruz, de Palmilla, de Peralillo, de Placilla, cómo crecer la sintonía. 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
0: Ya martes 13, agradecido de cuántas personitas nos escribir, nos llamar, llegamos a ese momento donde ustedes se hacen partícipes de este programa de la medicina tradicional chamánica, con sus dudas, con sus inquietudes. Hoy acá desde Concepción, ayer también estuvimos acá, ayer estuvimos en Curicó, saludar a todos mis amigos, hoy también están otros chamanes en Los Ángeles atendiendo la consulta personal y privada. Por primera vez mañana miércoles estarán en Huépil atendiendo ahí en la dirección que ya saben. Miércoles 14 mañana en Huépil, jueves 15 en Cabrero, viernes 16 en Loncoche, sábado 17 en Río Bueno. Saludar a cuántas personitas nos escribir de Teno, San Fernando, de Temuco, de Labranza, de Curacautín, de Victoria, de Linares, en Linares donde estuvimos este sábado, de cuántas partes nos escribir, de Paillaco, de Futrono, de Los Lacos, de Río Bueno, abrazos en distancia, ya saber, querer hablar con nosotros, querer saber qué está pasando en su vida, marcar 981-86-6528, pero bueno, vamos prontamente a ver quién está al aire, la persona que está con nosotros, hola.
2: Aló.
0: Bienvenido a nuestro programa. ¿Y cuánto hace que nos escucha, mi señora?
2: Harto tiempo.
0: Ya bastante tiempo. ¿Y nunca nos ha visitado?
2: No.
0: Bueno, deme su fecha de nacimiento.
2: El 21 de junio
0: de 1961. 21 de junio de 1961. A ver, concéntrese pensando en usted. Siempre lo decía. Tienen que concentrarse mientras tirar los huesitos, las caracolas, a ver qué está pasando en su vida. ¡Mira! Tramante, tramante, callamán. Con tu yo no irá celereta.
2: Celereta, mafasa, lanza, manitú.
0: ¡Chango! A ver, estos huesitos me están marcando muy apartados. Esto significa soledad, pena, melancolía, dolores, tristezas y lógicamente estar viendo también problemas a la salud. Para ser tan joven estar viendo dolores fuertes como a las piernas.
2: Ya. Yeah.
0: Y me están marcando también la cabeza.
2: ¿Qué?
0: Y este huesito como que me marca huesos, puede ser la columna también.
2: ¿Qué?
0: Y vuelvo y repito, están muy separados. Esto significa que en el amor está muy negada, estar viendo como un fracaso y lógicamente en el amor. ¿Cuánto hace?
2: Hace bien años.
0: Muchos años.
2: Sí.
0: Y estar viendo soledad y eso se debe, desafortunadamente este huesito me está marcando oscuridad y significa que para mí le hicieron una porquería para verla mal.
2: Sí.
0: Por eso es que en su vida usted siente dolores, lógicamente al cuerpo en muchos aspectos negativos, cuando es un día otra molesta una cosa, otro día es otra cosa, cuando no es la cabeza es la columna, y cuando no es la columna son las piernas, y desafortunadamente su salud me preocupa. ¿Usted se ha hecho ver del doctor?
2: Sí.
0: ¿Y qué le dijeron?
2: Todo sale bien.
0: ¿Cómo?
2: Todos los exámenes, todo lo que me hacen, sale bien.
0: ¿Todo sale normal?
2: Sí.
0: ¿No le encuentran nada?
2: No.
0: ¿Pero está sintiendo todo lo que yo le estaré hablando de lo que me marcan los huesitos?
2: Sí.
0: Para que se dé cuenta que gracias a Dios no me equivoco. Y lo suyo es una energía atacante y destructiva y la tienen muy trabajada. Y esto le puede traer muchas consecuencias.
2: Ya.
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2: Ya.
0: A ver, y cuando venga, necesito que me traiga unas cositas de su casa para ayudarle también a limpiar su casa. A ver. Cinco clavos de olor.
2: Ya.
0: ¿Cómo le explico? A ver, tres flores de ruda.
2: Sí, la blanca.
0: ¿Como esa?
2: Ya.
0: Eso. Tres.
2: Ya.
0: Y un ajo macho.
2: ¿Y cómo se distingue el ajo macho?
0: Los grandes, los que son como un trompito. De los grandes, grandes.
2: Ya.
0: Y lógicamente con la ayuda de Dios y nuestro conocimiento vamos a reventarle ese trabajo.
2: Sí, pero yo sí le quería preguntar por mi mamá que está súper enferma.
0: A ver, no me diga el problema porque usted llama es para ayudarla. Y desafortunadamente no quiero que me cuente el problema. ¿Está ahí con su madre?
2: Sí.
0: Pásemela el teléfono.
2: Mami. Está en el patio.
0: No se preocupe. Gracias. Pero antes de pasarme a su madre, ¿qué le diría a las personas?
2: Sí, la verdad, un millón de gracias.
0: Gracias, un abrazo y deme con su mamá.
2: Ya. ¿Aló?
0: A ver, justamente lo que estás viendo acá son problemas a los riñones.
2: Ya.
0: La orina amarillenta.
2: Sí, un poco, antes la tenía clarita, pero ahora...
0: ¿Como amarillenta?
2: Sí.
0: ¿Y buena para la sal?
2: Sí.
0: A ver, tiene que cuidarse mucho, mujer, porque estar viendo problemas a los riñones.
2: Ya.
0: Y estar viendo la cabeza y los ojos muy delicados.
2: Sí.
0: Y desafortunadamente estar viendo ¿cómo le explicar? Como su sistema nervioso, lo que yo decir cuando me marcan los huesitos así, el sistema nervioso central.
2: Ya.
0: Muy nerviosa.
2: También.
0: Y hasta yo diría que le cuesta mucho dormir, que tiene pérdida de memoria. Y lo que me preocupa, vuelvo y repito, es que duerme muy poco.
2: Sí, duermo a puras pastillas.
0: ¿Por qué cree que le digo?
2: Sí.
0: Pero no es daño, gracias a Dios.
2: Ya.
0: Y otra cosa que me están marcando y lo diría de verdad, es que veo que usted es muy descuidada con su salud.
2: Sí.
0: La espero cuanto antes con su hija. Porque necesitar con la fuerza de Dios hacer una limpieza y fortalecer su salud.
2: Gracias por eso. Mire, ¿podría hacerle una pregunta por mi hijo?
0: A ver, madrecita, me lleva la foto y la fecha de nacimiento.
2: Ya.
0: Bendiciones y hasta pronto.
2: Hasta pronto.

agradecido de cuántas personitas nos escribir diariamente. Gracias a tanta personita que nos está llamando, que nos está escribiendo. Hoy acá tener la fuerza del espíritu, ya saber, hoy estamos acá en Los Ángeles. Otros chamanes están en Concepción atendiendo la consulta personalizada y privada. Agradecido de cuántas personitas nos escribir, nos llamar. Ya saber, hoy lunes 12, hoy martes 13, ayudando, fortaleciendo el día a día de cuántas personas lo necesitar. Ayer estuvimos en Concepción y hoy martes también atendiendo la consulta personal y privada. Ya saber que la contestación de los WhatsApp, damos los últimos 4 números del teléfono que nos enviar en la pregunta, les contestar, pero les dar el nombre y la parte de dónde venir para que ustedes sepan a quién va ese WhatsApp. Y vamos a comenzar con el programa de la medicina tradicional chamánica con las respuestas de las personas que necesitan cambios a la vida. El primer WhatsApp, decir, viene del teléfono terminado en 1824. La señora se llama Omaira de Puerto Montt y nos decir que lleva meses con un dolor en la espalda que va y viene. Ya fue a médicos y nada le encuentran y nadie le da una respuesta clara. A ver, habemos hecho el estudio, doña Omaira, y pues cuando el dolor cambia de lugar y los médicos no encuentran nada, pues muchas veces es el cuerpo cargando algo que no solo es físico, poder ser espiritual, poder ser algo que desafortunadamente está dañando su fuerza. Se puede identificar el origen y aliviarlo, lógicamente, con una visita, porque hay varios factores que nos preocupan. Es necesario que nos escribir o que nos llamar y juntos ver en qué poder ayudarla, mi señora Omaira de Puerto Montt. El otro WhatsApp, venir del teléfono 8735, lo escribir el señor Gustavo y viene de Loncoche. Y dice, mis dos hijos adultos ya casi no se hablan. Antes eran muy unidos y ahora todo termina en pelea por cualquier cosa. Me escribe el señor Gustavo de Loncoche. A ver, don Gustavo, cuando una unión tan fuerte se rompe así de la nada, de repente, casi siempre hay terceras energías desafortunadamente o personas metiendo cizaña, cagüines, copuchas entre ellos. No es que dejaron de quererse, porque no se puede dejar querer de la noche a la mañana. Pero se puede tratar de sanar esa relación, de devolverle la unión que tenían, lógicamente, como yo lo decir siempre, con una llamada y juntos con los tratamientos y nuestros secretos ancestrales, ver en qué poder ayudarnos.

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cuántos testimonios diariamente, cuántas personitas que querer encontrar cambios. Aquí siempre fortaleciendo el día a día de las personas que lo necesitan. Ya saber, hoy martes 13, saludar desde acá, desde Los Ángeles, a tanta personita que lo necesitar. Mañana estaremos en Huepil, pasado mañana jueves 15 en Cabrero, viernes 16 en Locoche, sábado 17 en Río Bueno. Abrazos en distancia y que Dios Manitú me los llenar de muchas bendiciones.

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0: 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Aló, buenas tardes. Aló, buenas tardes, ¿quién está por allá? Hola. ¿Está durmiendo o está despierto?
1: Está despierta.
0: Ay, ¿qué te pasa? ¿Está ahí lenta, Irene? ¿Qué te pasa ahí? Parece que no almorzaste todavía. ¿Te levantaste recién, no me parece?
1: No, se me levanté como a las
0: 10. ¿Cómo a las 10?
1: Oiga, don Julito.
0: Cuénteme, dímelo, a ver.
1: Ese gatito grita ahí con cuatro patitas, con dos.
0: ¿Cómo?
1: El gatito ese que...
0: ¿El gatito? ¿Cuál gato? Uy, se le acabó la plata. Ya, estamos en mi portada por el gatito. Ya, seguimos acá en Julito de los Metros. Esperamos ahí. Sí, retomamos el llamado con la Irene. Las 2 de la tarde con 20 minutos, las 2 con 20 acá en Julito Alvelador. ¿Qué se pregunta usted? ¿Hasta cuándo tendremos este tiempo tan cambiante? Vamos a ver, para la jornada de este día lunes, perdón, martes 13, lo que queda de la tarde es el nublado, chubascos y probable tormenta eléctrica. Oiga, todos los días lo mismo, ¿ah? Hoy, ayer en Curacautín, no me diga nada, para la zona de cordillerana, ay, tormenta eléctrica, es el agua fuerte la tarde, ¿eh? Vamos a ver, reitero, hoy martes 13 para Temuco y la zona, nublado, chubascos y probable tormenta eléctrica, en la noche nubosidad parcial y chubascos débiles. Oye, como lluvia anoche, la tiraban con balde. Vamos al miércoles 14, miércoles 14 viene la mañana, la mínima de 8, la máxima de 22. El miércoles, sí, mañana miércoles por fin no tendremos agüita, porque la mañana dice que tendremos cielos nublados y en la tarde con nubosidad parcial. Pero el jueves 15, la mínima de 7, la máxima de 23. En la mañana amanece con solcito, tú te levantas y dices, uy, qué rico que vamos a tener sol hoy día, nubosidad parcial. Pero en la tarde vuelven el cielo nublado y chubascos. El viernes, uy, el viernes 16, la mínima de 8, la máxima de 19, nublado y chubascos en la mañana, en la tarde y en la noche. Y el sábado, si fuera poco, más cielos nublados y más chubascos. Pónganlo, ahí estamos allá. Ya, parece que esta cosa está con él. Dicen que dura como hasta diciembre esta lluvia. Ay, que vamos a tomar hasta agua este año. Ya, ya, a ver si me volvió el llamado, ¿no? Aló, Irene.
1: Hola.
0: ¿Quién le bajó, Irene?
1: Es que todavía me queda
0: salto,
1: parece que usted que me cortó.
0: ¿Cuánto tiene el plan tú? ¿De cuánto? ¿De 5?
1: No, yo tengo, no, yo le coloco plata a mi celular, ah, no me gusta tener plan.
0: No, cómprate un plan mejor, porque yo tengo un plan y hablo, no me lo cortan nunca. Claro, cuando no lo pago me lo cortan
1: los tiros. No, pero todavía
0: me queda. Ya, cuénteme, ya rápido, se la cambié.
1: No, yo le estaba diciendo que
0: ya.
1: El gatito que tenía en la radio, ¿acaso me lo da?
0: ¿El gatito? Sí, anda, que se fue para allá, no, es que ese gatito es del Carlito Darwin, de él.
1: Ah, no,
0: sí, de, él lo alimenta aquí, le da comida todos los días, dice. Porque lo
1: ¿tiene un gatito con dos patitas por ahí?
0: ¿Un gatito con dos patitas? ¿Y qué más? Oye, la Irene que está fresca, quiere pasar hasta acá ahora, oye.
1: Es que estoy sola, pues, Julito, ya. Todavía estoy sola.
0: Chiquillo, la Irene está sola. Ya, Irene, da tu número telefónico para que algún varón, buen mozo, que tenga ojalá camioneta porque se va a pasear, que sí, tenga campo, que tenga harto billete.
1: Que no, el todo, para arriba no.
0: Que no sea bueno para el copete.
1: Sí.
0: Oye, difícil que pille un... Ya.
1: Ya.
0: Ya.
1: Mi ¿dónde? Número es 95.
0: Ya, anota el chiquillo. Para. Vamos a ver. Para. Más serio, por favor, más serio. Señoras y señores, algún varón que esté solo y se interese por ser amigo primero, conocerse.
1: ¿Sí?
0: Claro, no te diga la cuestión, no nada la quiere usar al lote.
1: No,
0: ¿cómo te? Dos cucharadas a la papa, ¿cómo la gustó? No, pues ya. Ya. Irene tiene su número. De número Irene, vámonos.
1: Aquí 95.
0: 95.
1: 70.
0: 70.
1: 5008.
0: 5008.
1: 8. ¿Sí?
0: Ya, a ver, 95. 705-009
1: 8.
0: Ocho, el último, y por si no aquí ya. Ya, aquí yo lo voy a dejar porque sabe que después No van a faltar los que van a llamar. Que, oye, ¿cuál es el número de la señorita que está buscando novio? Ya. ¿Y qué edad más o menos el varón?
1: De 60 hacia arriba.
0: Ah, de 60 para arriba, chulo.
1: No, porque quiero un joven.
0: Ah, no quiere un joven.
1: Sí, ya. Quiero para que me acompañe, me conversemos, una cosa así, ¿verdad?
0: ¿Qué más?
2: Mentira.
0: La saca a pasear en camioneta, en auto, ¿cierto?
1: Claro, ya. Sí. Por ahí ya. Podría ser.
0: Ya, Ironita, que le vaya bien, amiga.
1: Ya, gracias. Cuídate. Chao.
0: Chao. Está solita la Irene, ando buscando un compañero, ¿eh? Como le decía ella, un hombre serio de 60 para arriba, ojalá. Y si tiene vehículo, mucho mejor para que la saque por ahí a pasear. Claro, a la playa, al río, al campo, ya. Vamos con los manantiales.

0: 2 de la tarde, 28 minutos.
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Seguimos acá en Julito Alberador.

0: Faltan ya solamente 7 minutitos, nos separan de las 3 de la tarde. Les acompañamos a quienes están en el campo, también a quienes están en la ciudad. A usted que está trabajando también en su local comercial, nuestra compañía está ahora en Julito al Velador. Tengo un llamadito, parece que en esta línea por ahí. Aló, buenas tardes. Hola, hola.
1: Buenas tardes, don Julito Castro.
0: Don Pellito Tapia, ¿cómo está la gente por Radal? Oiga, mucha agüita por allá también, harta agüita, viento.
1: Sí. Ya. Sí, harto, pero no, estos días ha estado más o menos bien, pues.
0: Ah, qué bueno. Sí, pues sale el sol, sí. La tarde le haga el agua.
1: Sí, pues, sí, porque resulta que el domingo los chiquillos fueron a un torneo de Santa Julia.
0: ¿Ya?
1: Y aquí estaba lindo el día, tienen que allá llovió toda la tarde,
0: pues. Así es.
1: Pedido. Oiga, don Colito, mire, le quería pedir un favor, es que resulta que tengo un viaje.
0: Ya.
1: Y pero yo quiero ya puro hincha de Colo Colo nomás, me quedan 5 pasajes para Coquimbo.
0: 5 a Coquimbo, ya.
1: Sí, pero quiero ya puro hincha de Colo Colo nomás.
0: Oye, que jugó mal Colo Colo. Se defendió muy, muy, muy mal Colo Colo. Vidal lo superaron muchas veces. Ya, claro, ya no está Vidal para centro de atrás.
1: Claro, más encima lo hace jugar de líbero atrás, pues sí, así.
0: No, hay que jugarlo más arriba, más arriba. Bueno, pero vamos a remontar, bueno, sí.
1: Felicidades a lo de la U también, pues yo vi del primer tiempo anoche lo vi el de la U ahí para entretenerme un rato, pero malo el partido, después del segundo tiempo volvió ahí, pero no, este fútbol chileno es malo, don Julito.
0: La Católica tiene que jugar con Guachipato, y oye,
1: con
0: donde está buena la cosa.
1: Lo que está bueno es la parte de abajo.
0: En la primera B. En la B está buena la cosa. Oh, ahí están.
1: No, y Rangel de que.
0: Por eso es la B.
1: Sí, pues la B. Claro, Rangel que ganó a. ¿Quién fue a San Felipe?
0: Sí, 4-0.
1: Claro, y ya quedaron a un punto, pues.
0: Con este chico que es de Loncoche y que Márquez, que es muy bueno.
1: Sí.
0: Y el Chupete Suazo puntero ahí con San Luis.
1: Oiga, sí, eso me acordaba, porque años atrás. Santibáñez, Lucho Santibáñez pescó a San Luis y lo salió campeón de primera, de segunda división.
0: Claro.
1: Y al otro año lo sacó campeón de primera, pum.
0: Así pues.
1: Claro, eso es un poquito. Ojalá que el Chupete haga buena campaña.
0: Ojalá que aguante y sí, tiene buen equipo, buen plantel. San Luis.
1: Juegan bien.
0: Sí,
1: juega igual como Juvenil Radal, más o menos.
0: Más o menos anda como Juvenil Radal. Sí. Ya, sí.
1: Quiero saludar a todos los adultos mayores que escuchan este programa con la canción Noches Eternas, por favor.
0: Noches Eternas, le diré.
1: Especialmente para todas las damas que escuchan este programa.
0: Ya.
1: Y felicidades a la señora Bertita Salvo por el triunfo de la U, pues 6-0.
0: Sí, pues ella es un chiste, claro que sí. Pues. Así.
1: Claro.
0: Ya.
1: El chocho es el colocolino.
0: Sí, pues. Chochito colocolino, siempre conversamos ahí. Ya, Pellito.
1: Ya, listo.
0: Saludos por allá, cuídense.
1: Que esté bien.
0: Vale. 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Aló, buenas tardes. Don Mario Cachileo, ¿cómo están por Rucabán, hermanito?
2: Bien, escuchando, está malo la cabeza, por hermano, los periodistas, tanta.
0: ¿Ah?
2: Dicen que porque perdió por los otros, para alcanzar los otros, y los otros, nueve, con los para arriba. Y tendría que perder todos los partidos que alcance la Chile o la Católica, pero nunca va a ser así, por hermano, que si van a 9. Va a 10 del 8, ¿a dónde a perder?
0: Bueno.
2: Alguien perdió un partido por la culpa de hacer defensa, ahora dicen que el arquero, que quieren cambiar el arquero, que si el arquero no tiene la culpa, hermano, la culpa la tuvo la defensa.
0: Sí, jugó mal con
2: defensa y el medio campo dejó avanzar mucho.
0: Se defendió muy mal con Colo-Colo, sí, se confiaron. Todos se
2: al solito y pateaban al arco, gol.
0: Así es.
2: No, si uno sabe
0: hay que ver un poquito de ahí, va. Lo bueno es que ganó Temuquito, lo malo es que no tiene ni una opción que hay Temuquito, ¿eh? No sé si ganan los 3 partidos que quedan, pero vamos, a menos que vaya en el décimo lugar Deportes Temuco. Mi amigo, ¿qué es lo que quiere escuchar? Cuénteme, a ver.
2: Cualquier tema bonito, Julito, pero ya. Quiero dar mi número. Ajá. Alguna mina, si me puede llamar alguna mina que tenga 50 años.
0: Ya, Mario Cachileo da su número, quiere conocer dama de 50 a 60 años, ¿cierto? Ya.
2: Sí, pues, Mario. Aquí hay que poner el 9 primero, ¿sí?
0: ¿Ah? 9.
2: Mi número, 8, 2.
0: A ver, dale de nuevo, 9.
2: 8, 2.
0: Ya.
2: 9, 5.
0: 95.
2: 0, 4.
0: 0, 4.
2: 8, 9.
0: 89, ya. Sí. 9, 82, 95. 0489
2: que me llamen, ¿no? Cualquiera,
0: el teléfono de Mario Cachileo, que quiere conocer dama de 50 a 60. Claro, no está tan solo, Marito.
2: De todo, por hermano, no
0: está
2: pelado.
0: Así es. Ya, Marito, vale, cuídate.
2: Oiga, que tengo una motosierra nueva para vender. Si alguien necesita que me llame,
0: ¿qué marqué?
2: Una nueva 0 kilómetros, una Steel 250.
0: Motosierra.
2: Tengo una malla de 100 metros también. Estir, una malla chanchera de 100 metros.
0: Malla chanchera, 100 metros, ya.
2: Así que la vendo porque necesito un poquito de plata para comprar un poco de.
0: Cullín, cullín.
2: Y un poco de abono igual.
0: Ya, Marito, está recaro eso. Ya, amigo, un abrazo.
2: Peuca ya. La reina del espacio para acá, pues, Julito.
0: Ya, Marito, ahí le monto al timidez. Vale, cuídate. Oye, me vio la hora conversando con los auditores. Vamos a hacer la pausa y seguimos acá en Julito al Velador.

0: 3 de la tarde. Un minuto.
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0: Ya está la canción que nos pidió don Mario Catrineo de Rucapangue, que está en sintonía. Tengo ahí llamadito. Aló, buenas tardes. Hola, hola.
1: Aló. ¿Con don Julito?
0: Sí, buenas tardes. ¿Con quién hablamos por allá?
1: Acá con don Juan.
0: Juanito. Yo pedir, Juan, ¿de dónde llamas, Juanito?
1: Acá del lado Copué.
0: Ya, cuénteme, Juanito, dígame más.
1: ¿Sabes que la dama Irene, algún número yo no lo alcancé a anotar?
0: Ya. ¿Tiene cómo anotar ahí? Anote, se lo repito.
1: Ya.
0: Anote por ahí. 95.
1: Ya.
0: 70.
1: 80.
0: 70. 70. 70. Después. ¿Sí? 5.
1: Ya.
0: 008. Ya, amigo, ahí estamos, ya, Juanito.
1: Tengo 8 números nomás. Don Julito.
0: ¿Sí?
1: Tengo 8 números.
0: Pero póngale el 9 antes, le pone el 9 antes, todos los números parten con 9. Le antepone el 9, claro. Claro, le pone el 9 antes, ¿ya? Listo, vale. Cuídese. Vale, vale. 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A ver, por acá tengo, dice, hola Rey, me gustaría escuchar el tema La Maromera de los Manantiales, porfa, gracias. Sigo por acá con los WhatsApp. Dice, buenas tardes, Julito, dice, ¿cómo está? Dice, soy Claudio y quiero pedir la canción El Borracho Cantinero, Reales del Valle, me parece que lo canta Julito, o si no, El Pañuelo, dice, por favor, para escucharlo. Gracias, chao, estoy bien por acá. Hay sol acá, Julito, nos escribe nuestro amigo ahí, Claudito. Tengo mi amigo Chuncho, ¿estará contento con la U? ¿Aló?
2: Hola, Julito, ¿cómo estás, Julito?
0: ¿Cómo está, Canchito?
2: Quiero escuchar mi canción, Julito, hoy día, poniendo contento. Quiero escuchar mis siete mujeres, Julito.
0: Mis siete mujeres, ya.
2: Ya que fueron seis, Julito.
0: Ah, ya, amigo.
2: Justo las que me quedan, Julito.
0: Qué mentiroso usted.
2: Ya, Julito.
0: Ya, cuídese. Bien. Vale, vale.
2: ¿Te pasó la pena o no?
0: No, todavía no. No, aquí no estoy apenado. Sí.
2: Ya, Julito.
0: Fútbol, fútbol. Ya, amigo, cuídese.
2: Mis siete mujeres, Julito, quiero escuchar ya. Gracias,
0: ya, bueno, Julito. Aquí la canción para nuestro amigo, ¿quién nos pidió el amante personado? Ah, nuestro amigo allá de...

0: 3 de la tarde, 26 minutos.
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0: Y ahora vamos al último bloquecito que tenemos en esta jornadita de día martes 13 acá en la Radio Universal. Tenemos por ahí una auditora que nos manda un WhatsApp para seguir nuestra amiga Frecia. 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A ver, ¿quién está en línea por ahí? Hola, hola.
1: Hola, Julito, ¿cómo está?
0: ¿Cómo le va?
1: Una linda tarde, ¿no?
0: Sí,
1: yo soy Frecia, me fui a mi hora de la Radio Universal. Quería pedir un favor, que me podía tocar Lágrimas Amargas con Ricardo Alegría.
0: Ya, pues ni un problema.
1: Una canción solo para escucharla.
0: ¿Listo, pues?
1: Por favor, Julito, yo

0: Ahí complacimos a nuestra amiga Frecia, que nos pidió a Ricardo Alegría y esas lágrimas amargas. Faltan ya 18 minutitos, nos separan de las 4 de la tarde acá en la Radio Universal, en este comienzo ya retomando la semanita martes 13, juntitos a AgroRoa, que tiene todo para mi gente campesina. 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A ver, por acá, ¿quién no? Oye, tan tarde la Coral, ¿quién estaría trabajando? Mira, aquí me manda un audio la Coral, dice: hola, Julito, ¿cómo estás? Aquí empezó la lluvia. Oye, tanta lluvia en el norte. Mira, aquí me manda un audio otra amiga, Coralia, con harta lluvia. Ella está en la región metropolitana, donde la han pasado muy mala en el último tiempo, con harta agüita. Dice que recién nuevamente se retomó la lluvia en la región metropolitana. Y nos está contando nuestra amiga Coralia, que por acá nos manda un video, ¿cierto?, donde nos muestra que se está alargando el agua con tutti allá en la región metropolitana. Ya. Hay un problema para cargar el video, parece. Nos está medio lento aquí el internet hoy día, ya. Me mandan por acá, dice Julito, lo escucho desde Ercilla, la 106.1. Me regalas un temita de los Capitanes Cumbia, la canción Se Fue Mi Leonor. Escribe el maestro Dani. Saludos a la Mari y a los coleguitas. Aquí nublado, pero hace calor. Ay, no escribo por ahí. Acá nos mandan un audio, parece. A ver, ¿qué es lo que es esto? A ver.
1: Hola, Julito. Muy buenas tardes.
0: Buenas tardes.
1: Y por supuesto, estoy junto a mi familia, a mis tíos, gracias a Dios. Súper bien.
0: ¿Ya?
1: Ay, perdón. Quiero hacerles cierto un tema. Capitanes Cumbia, ¿cierto, tía? Sí, Capitanes Cumbia. El carrito. Ya, pero algo de Capitanes Cumbia. Muchas
0: ya.
1: Gracias.
0: Chao, chao. Ya, pues, chao, chao. Ya. Voy. El maestro Dario nos pide para acá. Se fue mi honor, ya. Esa moto Carlosito, ya. Se fue mi honor, ya. Perfecto. Y, oye, aquí no pude. Ahí está el video, la cargó, ¿no?
2: Todo, mira. Acá ahí está. Están empezando la lluvia otra vez.
0: Otra vez, mira, agüita.
2: Bueno, relámpagos.
0: En Santiago.
2: Así está el tiempo para acá.
0: Uy, está malo, ¿ah? ¿Eh? Está nublado. Ahí. Esto en Santiago, harta agüita, cielos nublados.
2: Está lloviendo. Mucha y mucha lluvia.
0: Ahí está. Harta agüita en la capital. Ya. Ya.
2: Saludos a todos, Julito, que tengan linda tarde.
0: Igualmente usted, Coralia, salud por allá. A protegerse de la agüita. Ya nomás, seguimos acá en Julito al Velador. Ay, ¿aló? Ah, ya.

Se fue mi Leonor. Buen temita con Capitán Escumbia. Ya faltan 7 minutitos para que sean las 4 de la tarde. Nos comenzamos ya a despedir en esta jornadita. ¿Dónde están hoy día de nomástico? Retiramos los Eduardos, esperando que va a ser un lindo día. Y a ustedes, como siempre, le agradecemos la sintonía y nos reencontramos mañana, si Dios quiere, pasadito a las 13:30 acá en Julito al Velador en la Radio Universal. A las 5 ya llega el Chico Eddie, ¿no? Sí, más o menos viene para compartir con la Gran Tarde Universal. Que lo pasen bonito. Hasta mañana. Buenas tardes.

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0: 3 de la tarde, 58 minutos.
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0: quien no vive para servir, no sirve para vivir, guerrero. Porque la vida no es lote de gozos. La vida es un lote de deberes. Vivamos como si fuera eterna, pero preparémonos como si fuéramos a morir mañana. Tengamos en cuenta fracasos, desilusiones, tristezas y alegrías, porque son adelantos de la vida y no nos creamos Dios. ¡Hasta piraguarella! Porque somos criaturas de Papá Dios.
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0: Que Manitú bendiga sus hogares y sus corazones. 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El paquete Putumayo lo estamos regalando. Mucha persona a través de la televisión nos está viendo. Otros nos escuchan en la radio y piden los elementos de cura. El paquete Putumayo representa la salud, la protección, la prosperidad. Representa desprender maldad, gualicho, brujería del cuerpo suyo. Si está cansado de portar talismanes, de visitar muchos lugares, de hacer una y otra cosa que nada le ha servido, quiero que estos elementos de cura le abran las puertas y los caminos que se han cerrado, encuentre el progreso, llegue la buena suerte y haya prosperidad. 9-4103-9660, pero hay una personita que nos llama, vamos a ver a quién tiro huesito. La persona que nos habla, Dios bendiga, deme su nombre.
3: Mi nombre es Clara Leida.
0: Y dame la fecha de nacimiento para que yo te pueda orientar. ¿Qué fecha tienes, hijita mía?
3: Que no es para mí, es para mi hija.
0: ¿Cuál es la fecha de tu hija?
3: La fecha de mi hija es el 17 de diciembre del 87.
0: ¿Cómo se llama ella?
3: Ella se llama Karen Díaz.
0: Vamos a mirar a través de unas cartas del tarot. Y quiero que la ponga en la mente, quiero que la ponga en el corazón, hermana mía.
3: Ya,
0: sí. Ella está bastante afligida, comenzando a vivir y con una tristeza, con una pena en su corazón. Las ganas de vivir y de luchar ella las está perdiendo. Su salud se ha acabado últimamente porque ha estado enferma hasta de su mismo cuerpo. Es normal, cuando el espíritu se decae, el cuerpo se enferma, se malogra. Ella está atravesando una depresión bastante fuerte, hermanita mía. A ella sí. Se le han cerrado muchas puertas y oportunidades bonitas se le han ido de las manos. ¿Con quién vive ella, madre mía?
3: ¿Cómo?
0: ¿Con quién vive su hija? ¿Con usted?
3: Conmigo, sí.
0: Hay que limpiar el hogar porque donde se vive hay cargas negativas. Esto producto de la envidia, de la maldad, porque hay gente envidiosa que su hogar lo ha mirado con malos ojos. Envidian esa madre luchadora porque usted ha sido madre y padre para sus hijos. es un amor muy fuerte y le preocupa a su hija, y esa es la tristeza que le embarga. Ahora es su misión sacarla adelante, ayudarla, hacerle caer en cuenta que esta tristeza no es normal, que ella es hija de Dios, que vino a esta vida con un propósito, vino a vencer y no a ser vencida. Envidian la madre, envidian los hijos, siempre me ha dicho mi taita. Lo que piden para los padres, piden para los hijos. Y a usted le ha tocado una vida bastante luchada, hermana mía. Le digo que sí, le voy a regalar el paquete Putumayo, se lo voy a regalar para su hija. Vamos a darle el aceite Madre Selva, que lo aplique en la frente, en las manos, para que esa depresión se retire, para que ella le tome el amor a vivir, a luchar, a levantarse de cualquier tristeza que esté interna, ¿correcto?
3: Sí, correcto.
0: Yo le voy a enviar estos elementos, se los voy a regalar y le voy a decir cómo limpiar la casa, hermanita mía, porque cuando en un hogar hay cargas negativas, es producto de la envidia. ¿Y qué tenemos que hacer? Limpiar y proteger con Papito Dios. Le voy a devolver el llamado en un rato más y vamos a hablar con claridad lo que está pasando. Le hago una pregunta, hermana. ¿Le hablé con verdades o mentiras?
3: Con verdades. Confío mucho en usted.
0: ¿Usted me va a recibir estos elementos?
3: Sí.
0: Y yo
3: sí
0: se los regalo con cariño, porque su hija Karen los necesita. Un abrazo, Dios te bendiga. Atenta a mi llamado.
3: Gracias.
0: Bendición.
2: 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El paquete indígena del Putumayo ha traído estas energías vivas a muchas familias y personas que han recibido estos elementos de vida. La limpieza indígena, un gran depurativo y purificador natural de órganos. Realiza una limpieza intestinal, desintoxica el hígado, descarga los riñones y desinflama el colon, limpiando y purificando la sangre, porque un organismo limpio es un cuerpo sano. El aceite Madre Selva, conocido como la unción de los enfermos, medicina para el espíritu, ideal para combatir la depresión, las adicciones, la tristeza, los deseos de no vivir y la pérdida de ánimo. Un elemento de vida que devuelve las ganas de vivir. El azabache protector indígena, gran coral y aseguranza de vida, protege y cuida de la maldad y abre puertas a quien lo lleve con fe. Resguarda de daños, envidias o brujerías, limpiando cargas negativas con el resguardo de la Madre Tierra. El paquete indígena del Putumayo y sus elementos de vida han sido llamados las medicinas del Señor.
1: Dolor de cabeza, dolor de espalda, del pecho, del estómago. Sentía que me andaban cosas en el estómago. Nunca pensé que me hicieran este daño tan grande. Porque yo no le hago mal a nadie. Siempre ando haciendo el bien. Me dijo la verdad. Que ellas vengan con fe, mucha fe, que vengan donde usted.
4: Quiero que venga mucha gente a verlo porque es muy bueno, muy bueno. Con harta fe, porque yo le tengo mucha fe. Yo lo que tenía eran terribles dolores de cabeza, angustia, quería matarme, no quería vivir, no quería comer, no quería nada. Pero ahora estoy contenta, estoy feliz. Lo mejor que me ha pasado en mi vida fue haberlo venido a ver a usted.
0: Mirando los huesitos de la Cusumbo, mirando las cartitas del tarot y orientando a mi familia, a la gente que nos llama. 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Con su nombre, su fecha de nacimiento, hágame la pregunta seria, yo le oriento. 941-03-9660, tengo llamado. Aló, ¿con quién hablo? Deme su nombre.
5: Con Bárbara Argel.
0: Bárbara, gracias. La fecha de nacimiento tuya, por favor.
5: El 6 de mayo del 97.
0: 6 de mayo del 97. Hábleme fuerte, no vaya a poner altavoz. Y ponga en mente, en corazón, todo lo que me quiere saber, hermano. Todo lo que usted me quiere preguntar. Suerte, salud, trabajo, amor. vamos a mirar a través de las cartitas del tarot. Emprendedora y muy luchadora, me dicen las primeras cartas. Fuerte de espíritu y si se cae, se vuelve a levantar. Un carácter fuerte, pero tiene un corazón muy noble. No soporta la mentira, el engaño ni la traición. Un hogar lindo que comparte, Dios bendiga, porque la familia es el tesoro más hermoso de la vida. Y estás en un árbol frondoso, un hogar lindo que tienes. Y cuando el hogar es bello, lo envidian bastante, tenga cuidado. Últimamente se ha notado intranquila, afligida, aburrida, desesperada, a veces con ganas de salir corriendo de su misma casa, ¿verdad?
3: Sí.
0: Y esto ha traído problemas a la misma relación porque hay amor en un hogar, pero se ha perdido paz, tranquilidad y hasta la misma prosperidad que había un tiempo atrás. ¿Es verdad o es mentira, hermana Bárbara?
3: Es verdad.
0: Arrastran con cargas negativas del pasado. El hogar hay que limpiarlo, limpiar la mala energía, porque indudablemente hay mala energía en el hogar y hay algo que le está trayendo tristeza, depresión. Quiero regalarle el paquete Putumayo. Elementos de sanidad, se los voy a hacer llegar allá a su región. ¿Usted de dónde es, hermana?
3: De la comuna de Gualeguay.
0: Eso queda por allá, por la región de Llanquihue, ¿verdad?
3: No, por acá de Puerto Montt, en la carretera Austral.
0: Ah, ya. Yo quiero que reciba estos elementos, se los regalo, se los envío y vamos a desterrar esa mala energía y a cortar estas cargas negativas. Yo en nombre de Papá Dios te entrego estos elementos y los vas a usar con fe. Se los regalo, pero sé que le van a servir porque van a cortar cualquier cosa negativa, van a traer salud, vas a limpiar la casa, vas a proteger el hogar y a nombre de Dios te envío estos elementos porque yo sé que le van a servir. ¿Me los recibe con cariño?
3: Sí,
0: bueno, Bárbara, tenga pendiente porque le devuelvo el llamado y le voy a comunicar sobre personas malas, envidiosas. Cuando el hogar es bello, lo envidian bastante. Y cuando el hogar se carga de malas energías, sucede lo que está pasando. Aburrimientos, tristezas, cambios de genio. Porque de un momento está bien, al otro momento le llega una rabia que a veces no se soporta ni usted misma. ¿Es verdad?
3: Exactamente.
0: Entonces, a recibirme el paquete Putumayo. Que Dios bendiga y atenta a la llamada nuevamente. Bendición.
3: Muchas gracias. Bendiciones.
0: Yo lo vi. 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Cuando iba a atentar contra usted. Lo vi en la huesita de la cuzumba, en la hojita, en la caracola sagrada, en las arenas de la destino. Lo vi como rezandero, como curandero que es el Tarcisio, pero le voy a dar protección indígena, aseguranza de selva, para que ande libre como...
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0: 4 de la tarde, 30 minutos.
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1: Hola, queridos amigos del campo y de la ciudad. Hoy quiero conversar especialmente con quienes dicen: antes caminaba mucho, hacía mis cosas, trabajaba tranquilamente, pero ahora siento que me cuesta moverme como antes. Con los años, nuestro organismo va cambiando y por eso es tan importante mantenernos activos dentro de nuestras posibilidades. Caminar, mantener un peso adecuado y seguir las recomendaciones de los profesionales de salud pueden ayudarnos a conservar nuestra movilidad. Un auditor nos pregunta: tengo molestias cuando camino y cada vez hago menos actividad porque tengo miedo de sentirme peor. ¿Qué me aconsejan? Lo primero es no acostumbrarnos a convivir con el dolor persistente sin conocer su origen. Cuando existe dolor fuerte, inflamación o dificultad para realizar las actividades habituales, corresponde consultar con un profesional de salud. Pero también es importante no abandonar completamente el movimiento por temor. Cada persona debe realizar actividad de acuerdo con su edad, condición y recomendaciones profesionales. 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Pero hoy también quiero dejarles una reflexión. Muchas veces el dolor físico nos cambia el carácter. Nos volvemos impacientes, dejamos de salir, dejamos de conversar y terminamos alejándonos de las personas que queremos. Por eso debemos cuidar tanto nuestro cuerpo como nuestro ánimo. No se encierre, converse, busque apoyo. Y si además está atravesando un problema personal o familiar y necesita una orientación, estamos para escucharlo en un ambiente reservado. Cuando sienta que es el momento, visítenos. Hasta la próxima, queridos amigos.
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0: 4 de la tarde, 57 minutos.
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0: agradecido de tanta personita que nos visitó ayer en Curicó, hoy acá saludando a tanta personita que me escribió de Teno, de San Fernando, de Cabrero, donde estaremos pasado mañana, de Huépil, donde estaremos mañana, amigos que me escribir de tantas partes, de Santa Cruz, de Mulchen, de Santa Bárbara, abrazos en distancia a mis amigos de Arica, a Punta Arenas, estar nosotros los chamanes 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Saludar a mis amigos de Nancagua, de Chepica, de Santa Cruz, de Palmilla, de Peralillo, de Placilla, cómo crecer la sintonía. 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
0: Ya martes 13, agradecido de cuántas personitas nos escribir, nos llamar, llegamos a ese momento donde ustedes se hacen partícipes de este programa de la medicina tradicional chamánica con sus dudas, con sus inquietudes. Hoy acá desde Concepción, ayer también estuvimos acá, ayer estuvimos en Curicó, saludar a todos mis amigos, hoy también están otros chamanes en Los Ángeles atendiendo la consulta personal y privada. Por primera vez mañana miércoles estarán en Huépil atendiendo ahí en la dirección que ya saben. Miércoles 14 mañana en Huépil, jueves 15 en Cabrero, viernes 16 en Loncoche, sábado 17 en Río Bueno. Saludar a cuántas personitas nos escribir de Teno, San Fernando, de Temuco, de Labranza, de Curacautín, de Victoria, de Linares, en Linares donde estuvimos este sábado, de cuántas partes nos escribir, de Paichaco, de Futrono, de Los Lacos, de Río Bueno, abrazos en distancia, ya saber, querer hablar con nosotros, querer saber qué está pasando en su vida, marcar 981-86-6528, pero bueno, vamos prontamente a ver quién está al aire, la persona que está con nosotros, hola.
2: Aló.
0: Bienvenido a nuestro programa. ¿Y cuánto hace que nos escucha, mi señora?
2: Harto tiempo.
0: Ya bastante tiempo. ¿Y nunca nos ha visitado?
2: No.
0: Bueno, deme su fecha de nacimiento.
2: El 21 de junio de 1961.
0: 21 de junio de 1961. A ver, concéntrese pensando en usted. Siempre lo decía. Tienen que concentrarse mientras tirar los huesitos, las caracolas, a ver qué está pasando en su vida. ¡Mira! Tramante, tramante, callamán. Con tu yo no irá celereta.
2: Celereta, mafasa, lanza, manitú.
0: ¡Chango! A ver, estos huesitos me están marcando muy apartados. Esto significa soledad, pena, melancolía, dolores, tristezas y lógicamente estar viendo también problemas a la salud. Para ser tan joven estar viendo dolores fuertes como a las piernas.
2: Ya. Yeah.
0: Y me están marcando también la cabeza.
2: Sí.
0: Y este huesito como que me marca huesos, puede ser la columna también.
2: Sí.
0: Y vuelvo y repito, están muy separados. Esto significa que en el amor está muy negada, estar viendo como un fracaso y lógicamente en el amor. ¿Cuánto hace?
2: Hace bien años.
0: Muchos años.
2: Sí.
0: Y estar viendo soledad y eso se debe, desafortunadamente este huesito me está marcando oscuridad y significa que para mí le hicieron una porquería para verla mal.
2: Sí.
0: Por eso es que en su vida usted siente dolores lógicamente al cuerpo en muchos aspectos negativos, cuando es un día otra molesta una cosa, otro día es otra cosa, cuando no es la cabeza es la columna, y cuando no es la columna son las piernas, y desafortunadamente su salud me preocupa. ¿Usted se ha hecho ver del doctor?
2: Sí.
0: ¿Y qué le dijeron?
2: Todo sale bien.
0: ¿Cómo?
2: Todos los exámenes, todo lo que me hacen, sale bien.
0: ¿Todo sale normal?
2: Sí.
0: ¿No le encuentran nada?
2: No.
0: ¿Pero está sintiendo todo lo que yo le estaré hablando de lo que me marcan los huesitos?
2: Sí.
0: Para que se dé cuenta que gracias a Dios no me equivoco. Y lo suyo es una energía atacante y destructiva y la tienen muy trabajada. Y esto le puede traer muchas consecuencias.
2: Ya.
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0: A ver, y cuando venga, necesito que me traiga unas cositas de su casa para ayudarle también a limpiar su casa. A ver. Cinco clavos de olor.
2: Ya.
0: ¿Cómo le explico? A ver, tres flores de ruda.
2: Sí, la blanca.
0: ¿Como esa?
2: Ya.
0: Eso. Tres.
2: Ya.
0: Y un ajo macho.
2: ¿Y cómo se distingue el ajo macho?
0: Los grandes, los que son como un trompito. De los grandes, grandes.
2: Ya.
0: Y lógicamente con la ayuda de Dios y nuestro conocimiento vamos a reventarle ese trabajo.
2: Sí, pero yo siempre le quería preguntar por mi mamá que está súper enferma.
0: A ver, no me diga el problema porque usted llama es para ayudarla. Y desafortunadamente no quiero que me cuente el problema. ¿Está ahí con su madre?
2: Sí.
0: Pásemela el teléfono.
2: Mami. Estar en el patio.
0: No se preocupe. Gracias. Pero antes de pasarme a su madre, ¿qué le diría a las personas?
2: Sí, la verdad, un millón de gracias.
0: Gracias, un abrazo y deme con su mamá.
2: Ya. ¿Aló?
0: A ver, justamente lo que estás viendo acá son problemas a los riñones.
2: Ya.
0: La orina amarillenta.
2: Sí, un poco, antes la tenía clarita, pero ahora...
0: ¿Como amarillenta?
2: Sí.
0: ¿Y buena para la sal?
2: Sí.
0: A ver, tiene que cuidarse mucho, mujer, porque estar viendo problemas a los riñones.
2: Ya.
0: Y estar viendo la cabeza y los ojos muy delicados.
2: Sí.
0: Y desafortunadamente estar viendo ¿cómo le explicar? Como su sistema nervioso, lo que yo decir cuando me marca los huesitos así, el sistema nervioso central.
2: Ya.
0: Muy nerviosa.
2: También.
0: Y hasta yo diría que le cuesta mucho dormir, que tiene pérdida de memoria, y lo que me preocupa, vuelvo y repito, es que duerme muy poco.
2: Sí, duermo a puras pastillas.
0: ¿Por qué cree que le digo?
2: Sí.
0: Pero no es daño, gracias a Dios.
2: Ya.
0: Y otra cosa que me están marcando y lo diría de verdad, es que veo que usted es muy descuidada con su salud.
2: Sí.
0: La espero cuanto antes con su hija. Porque necesitar con la fuerza de Dios hacer una limpieza y fortalecer su salud.
2: Gracias por eso. Mire, ¿podría hacerle una pregunta por mi hijo?
0: A ver, madrecita, me lleva la foto y la fecha de nacimiento.
2: Ya.
0: Bendiciones y hasta pronto.
2: Hasta pronto.

agradecido de cuántas personitas nos escribir diariamente. Gracias a tanta personita que nos está llamando, que nos está escribiendo. Hoy acá tener la fuerza del espíritu, ya saber, hoy estamos acá en Los Ángeles. Otros chamanes están en Concepción atendiendo la consulta personalizada y privada. Agradecido de cuántas personitas nos escribir, nos llamar. Ya saber, hoy martes 13, ayudando, fortaleciendo el día a día de cuántas personas lo necesitar. Ayer estuvimos en Concepción y hoy martes también atendiendo la consulta personal y privada. Ya saber que la contestación de los WhatsApp, damos los últimos 4 números del teléfono que nos enviar en la pregunta, les contestar, pero les dar el nombre y la parte de dónde venir para que ustedes sepan a quién va ese WhatsApp. Y vamos a comenzar con el programa de la medicina tradicional chamánica con las respuestas de las personas que necesitan cambios a la vida. El primer WhatsApp, decir, viene del teléfono terminado en 1824. La señora se llama Omaira de Puerto Montt y nos decir que lleva meses con un dolor en la espalda que va y viene. Ya fue a médicos y nada le encuentran y nadie le da una respuesta clara. A ver, habemos hecho el estudio, doña Omaira, y pues cuando el dolor cambia de lugar y los médicos no encuentran nada, pues muchas veces es el cuerpo cargando algo que no solo es físico, poder ser espiritual, poder ser algo que desafortunadamente está dañando su fuerza. Se puede identificar el origen y aliviarlo, lógicamente, con una visita, porque hay varios factores que nos preocupan. Es necesario que nos escribir o que nos llamar y juntos ver en qué poder ayudarla, mi señora Omaira de Puerto Montt. El otro WhatsApp, venir del teléfono 8735, lo escribirá el señor Gustavo y viene de Loncoche. Y dice, mis dos hijos adultos ya casi no se hablan. Antes eran muy unidos y ahora todo termina en pelea por cualquier cosa. Me escribe el señor Gustavo de Loncoche. A ver, don Gustavo, cuando una unión tan fuerte se rompe así de la nada, de repente, casi siempre hay terceras energías desafortunadamente o personas metiendo cizaña, cagüines, copuchas entre ellos. No es que dejaron de quererse, porque no se puede dejar querer de la noche a la mañana. Pero se puede tratar de sanar esa relación, de devolverle la unión que tenían, lógicamente, como yo lo decir siempre, con una llamada y juntos con los tratamientos y nuestros secretos ancestrales, ver en qué poder ayudarnos.

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cuántos testimonios diariamente, cuántas personitas que querer encontrar cambios. Aquí siempre fortaleciendo el día a día de las personas que lo necesitan. Ya saber, hoy martes 13, saludar desde acá, desde Los Ángeles, a tanta personita que lo necesitar. Mañana estaremos en Huepil, pasado mañana jueves 15 en Cabrero, viernes 16 en Locoche, sábado 17 en Río Bueno. Abrazos en distancia y que Dios, Manitú, me los llenar de muchas bendiciones.

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1: Hola, muy chico, ¿cómo estás?
2: Don Víctor,
1: buenas tardes.
2: ¿Cómo estás? Tanto tiempo.
1: Por aquí dijo parecí, no desapareció, oiga, que sí. El día viernes me tocaba con sola mi mamá.
2: Ah, ¿cómo estás?
1: Así que andábamos
2: en el campo
1: con ella, pues allá viéndole médico por lo que
2: sí.
1: Lo que tiene.
2: Sí, pues.
1: Gracias a Dios ya está bien. Qué un poquito más mejor ya con lo que está tomando, así que...
2: Qué rico, que esté mejor la mamita, oiga.
1: Ya está mejor ya, anda con su cara ya normal ya, no anda tan decaída, así que...
2: Mire, qué bueno.
1: De a poquito, gracias a Dios.
2: Mire, qué bueno.
1: Se va a ir recuperando. Y yo quedando, voy a ir para acá igual, así que viajo para allá, viajo para acá, así que...
2: Es otro caso.
1: Digamos. Ahora reciéncito nomás llegué, no hace mucho.
2: Ya.
1: Y llegué hace como una hora o menos.
2: Bueno.
1: Después tengo que volver a salir otra vez con ella, así que si no lo llamo es por eso.
2: No,
1: si
2: no le mando audio.
1: De repente estoy unos dos o tres días con mi mamá, así que.
2: Que se entiende.
1: Y allá como no hay mucha cobertura. Y más encima que no escuchan radio ellos porque no.
2: No tienen. No
1: escuchan radio así nomás normal. Porque no tienen la aplicación para.
2: Descargue,
1: escuchar la radio la señora, universal.
2: La señora María.
1: Me dijo, Eddie, un abrazo, saludo a todos nomás, a la señora María,
2: sí.
1: A Gustavito, y así a todos los que trabajan allá en la radio, pues la universal, a todos los locutores, a usted igual, que tenga una linda jornada. Día martes ya que ayer fue el día lunes,
2: día.
1: Va a ser corta esta semana,
2: va
1: a pasar, pero
2: semana,
1: volando.
2: Sí.
1: Me dijo, Eddie, un abrazo, póngase cualquier temita ahí, podría ser. De los rancheros de plata, la trampa.
2: ¿Cuál me dijo? ¿La qué? A ver, repito.
1: Volando.
2: Sí, volando.
1: Ya, mi chico Eddie, volando. Un abrazo. Póngase cualquier temita ahí, podría ser de los rancheros de plata, la trampa.
2: La trampa. Ah. Déjeme buscar si tengo la trampa. No. Tengo, a ver. Tengo libremente de los rancheros de plata. Oh. A ver, busquemos. Espera. Es que ¿qué me dejaron? Todos los CDs, todos desordenados. Ya, libremente de los rancheros de plata, me dice el señor DJ. DJ. Recuerde que si usted quiere whatsappearnos, hágalo a esta hora.
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2: A esta hora nos informaban en Valdivia, estaba la gira de Teletón, la gira de Teletón comenzó en Arica y también va a estar en gran parte también del sur de Chile, chiquillo, así que, ¿dónde va a estar? En Villarrica. Yo ando todo perdido con el tema de la pandemia. Sí. ¿Qué más en Pitrufquén a esta hora? Durante esta jornada, bien digo, estuvo trabajando el cuerpo de Pitrufquén en derrame de soda cáustica en casa habitación, ya ruta Pitrufquén en Ñancul, Millagüín Bajo, kilómetro 25. También el cuerpo de bomberos de Temuco estuvo trabajando en persona con descompensación en vía pública, esto es Varas, esquina Prat. También hace unos momentos también el cuerpo de bomberos de Temuco estaba trabajando en presencia de gases indeterminados al interior de casa habitación, esto en Los Gladiolos y Francisco Salazar, sector Ufro. También nos reportaban algunos auditores ya de Santiago, saludo a los chiquillos que nos están sintonizando a través de las aplicaciones, granizos, fuertes lluvias, tormenta eléctrica se estaban registrando en la comuna de Ñuñoa, mire, en la región metropolitana. ¿Llueve en su sector o no? Está como bochornado, chiquillos, ¿sí? ¿Cómo se dice la palabra? Bochornado, le voy a preguntar al profe Pablito. Bombero estuvo trabajando en Valdivia, en anomalía de estufa pellet en vivienda, en pasaje 12, en población Independencia también. Estuvieron trabajando para asistir a una adulta mayor que presentaba problemas de salud y sangrado activo tras sufrir una caída en la intersección de calle Pleamar y Carpe Diem, en el condominio Alto del Cruce. Ya son algunas de las informaciones que está ocurriendo a esta hora. ¿Qué me dicen para acá? Don Alfi, mire, Don Alfi. ¿Cómo está, Gancho? Espero que haya tenido un buen fin de semana, que haya descansado. ¡Ja, ja! ¡Descansar yo! ¡Oh, no, voy a descansar, claro. Que quería darse la de trabajar independiente y está todas las 24 horas. Oiga, y la lluvia, brígido, que casi tornado acá en Estación Central. Miren, Estación Central, chiquillo. Oiga, si estaba viendo acá. Va a tener que cerrar la boquita, ¿no? La gente de Santiago. ¿Eh? Ya, seguimos en esta jornada. Está la. De los terminal de. En el taller. Míreme, yo leí en la mente, míralo. Alanis Lagos. Seguimos. Justo me estaba pidiendo Alanis Lagos el pariente. Ya, seguimos.
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Don Alfie, tengo que comunicarle que por lo visto parece que fue tornado lo que hubo en Estación Central. Oiga, me llegó un video. Ahí lo vamos a compartir, chiquito. Uy, de esa

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1: Con balde el agua allá en Santiago, oiga. Mire, estamos escuchando el audio, al menos la gente que está de la lluvia hace poquito en Santiago. Estoy en Estación Central y cayó granizo bastante fuerte, chiquillo, y me estaban informando también que en Estación Central, cerca del terminal de... A ver, déjenme corroborarlo. Ya información preliminar que nos está llegando también a nuestra mesa de trabajo. Esto es como el Estación San Borja, ¿cierto? Sí, Terminal San Borja, como entre... voy a decir el nombre, permiso, jefe. El bus de los buses naranja, los Pullman Bus. Y Terminal San Borja me parece mucho, pero sabe que bastante impactante las imágenes. Estaba viendo por acá también, se declaró alerta roja para la región metropolitana por este evento meteorológico. En la Araucanía, ya también, estaba leyendo por acá, que también se levantó un aviso ya de probables tormentas eléctricas, ya la Dirección Meteorológica de Chile, durante esta jornada, ya elevó este aviso por condiciones sinópticas y esa inestabilidad atmosférica desde la tarde de este miércoles 14 de octubre del 2026 hasta la noche del miércoles 14 de octubre del 2026. Ya el día de hoy. Hoy día estamos 14. A ver, estoy medio perdido. Ya, mañana. Las zonas que están afectadas ya serían la Araucanía, Cordillera, Costa, Valle, Precordillera, Cordillera, los ríos Litoral, Cordillera, Costa, Valle, Precordillera, Cordillera, los lagos Litoral, Cordillera, Costa, Valle, Precordillera, Cordillera, Chiloé, Litoral, Interior, Cordillera Austral, Patagonia, Subandina. Ya. Entonces, se eleva este aviso meteorológico por posible tormenta eléctrica en la Araucanía, en las zonas de Cordillera Costa, Valle, Precordillera y Cordillera para la tarde y noche de este miércoles 14 de octubre. Ya, aunque también en algunos sectores de la Araucanía también nos estaban reportando algunas lluvias, así que también de verdad cuídese si ustedes también a esta hora, por ejemplo, va en las carreteras, si usted se está dirigiendo hacia Villarrica, se está dirigiendo hacia la costa de la Araucanía también, hacia Carahue, hacia Imperial, Puerto Saavedra también, a quienes les mandamos saludos, conduzca con cuidado ya, a quienes se dirigen hacia Victoria también a esta hora, en compañía de Radio Universal, le hacemos el aviso, por favor, conduzca con cuidado ya a esta hora. 36.000 hogares, ya me estaban informando por acá que están sin luz ya en Santiago.

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Vamos y volvemos. No se separen, estamos en esta tarde universal junto a usted.

0: 5 de la tarde, 31 minutos.
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0: aquí andamos presentables, me dicen, oiga, voy a afeitarme, oiga. Seguimos en vivo junto a usted.
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1: Oiga, estamos viendo registro a esta hora de lo que está, de lo que pasó en Santiago, chiquillo, y no dejan de ser impactantes igual las imágenes. Hay uno cuando se pregunta en qué va a llegar esto. Bueno, quizás muchos sabemos, pero al menos, por ejemplo, uno que lleva también bastante tiempo en esta tierra, igual se preocupa, porque son imágenes que de edificios, imágenes que gente que va cayendo en la calle, chiquillos, producto del agua. Entonces, de verdad, son impactantes. Conversábamos con el profesor Pablo Godoy Jaramillo del Observatorio Meteorológico Meteomagüen el fin de semana, y está bastante complicado porque igual hay muchas construcciones donde no debería ser. Reiterar lo que nos decían nuestros abuelos, ya la gente de acá del sur, nuestros abuelos siempre nos decían, nos recalcaban, al menos por mi parte también, que lo que es el agua ya tiene mucha memoria. Ya tiene memoria, busca su cauce natural, y por muchos años que no pasa por ahí, igual busca su cauce. Entonces el ser humano muchas veces también construye donde no debería. Qué fuerte. Igual, chiquillos, ojalá no pase nada grave. Ya hay mucha gente que está viajando, sobre todo en el día de hoy, está regresando, por ejemplo, de acá del sur, de este fin de semana largo, y veíamos ese tornado que se produjo en Estación Central. Ya, ojalá que las próximas generaciones, quizás de autoridades, quizás de ingenieros, también tomen este tipo de, lo hacemos quizás, no sé si llamado, pero también un poco de atención, ya, porque de verdad los únicos afectados que vamos a ser nosotros los seres humanos, porque la naturaleza busca lo que es dueña nomás, ya. Ahora estoy viendo un video donde una persona se está siendo arrastrada en la calle en Santiago. Entonces, como le dije, bastante complicado. Pero igual vamos a estar atentos a lo que está pasando también en la región de la Araucanía. Buenas tardes, chico Eddie, ¿cómo estás? Siendo las 5:06 aquí. Claudio quiere pedirle la canción de los peregrinos. 5:06, mire. Los peregrinos del amor, si tú no vuelves. ¿Tocamos los peregrinos? No hemos tocado. Ya, programémosla al tiro, ¿no? Ya, ahí está. Si tú no vuelves. Me acordé de Pinilla con esa canción. Un saludo para Irene de Vitruque. Muchas gracias. Que me está dando su número. La pillé con Julito. Gracias, chao. No importa, habrá otra por ahí, chao. Buenas tardes, chicos. ¿Cómo quiero pedirle la canción de los gatos? Ya, ahora quiero los gatos negros. No llores más, por favor, chicos, para escucharlo. Gracias, chao. Ya, bloqueémonos con los peregrinos. Me gusta más esto. Sí. Siga programando a esta hora. Estamos en vivo.
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0: Vendrá mi perro, salve con... Ay, ay, ay, ay, ay. ¿Qué me dicen por acá? WhatsAppéanos a esta hora.
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0: ¡Aló!
2: Oli, Oli, ¿qué tal?
0: Señorita.
2: ¿Qué tal? Muy buenas tardes. ¿Cómo estás?
0: Bien.
2: Le comento, la nani por acá, como siempre, cacatúa. Y quiero solicitar un tema. Locura de pasión, Santa Feria sería ideal, por favor. Muchas gracias. Y con eso también saludar a mi hermano que se va a regreso a Santiago. Así que con mucho, mucho cariño. Lo quiero muchísimo. A mis sobrinos. Y también a mi cuñada, a mi hermosa cuñada. Y para mí, eso. Así que súper, súper. Que le vaya bien a usted. Que muchas tenga un hermoso programa, como siempre. Un abrazo gigante. Y gracias por acompañarnos. Por supuesto.
0: ¿No hay de qué? Oiga, saluda a la gente que está viajando también, a quienes viajaron este fin de semana, a quienes van a viajar. Hola, que andamos presentables, me dicen por acá. Ay, me siento raro, afeitado, chiquito. Mayo quiere programar universo musical, cualquier tema. A ver qué tengo de universo. Universo. Pero de universo musical, a ver qué tengo. La copita de oro, la copita de oro, ¿sí? Ya, la copita de oro. Hola, buenas tardes. Aquí escuchando vía internet, estoy escuchando la radio universal. ¡Mire! ¿Cómo se escucha? Bien, bien, bien. Oiga, un abrazo a quienes están de cumpleaños. Oiga, hoy día también quiero saludar a quienes están de cumpleaños, chiquillos. Vaya un gran abrazo, sobre todo a quienes están trabajando a esta hora. Sobre todo a quienes... Le tocó hacer hora extra, encima día martes le tocó cumpleaños, oiga. Encima 3 días antes del feriado. O sea, de la quincena. Oiga, impactante las imágenes que estamos viendo en Ñuñoa, chiquillos. Gente que ha sido arrastrada por el torrente del agua, así que... Uf. Tener temitas para rato con Santiago. Así que saludos a quienes nos sintonizan a través de nuestras señales online en radiouniversal.cl y también nuestra aplicación en radiouniversal.cl.
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0: 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Saludos a quienes están saliendo de su trabajo. Saludos también a quienes se ya van en el vehículo rumbo hacia sus casitas. Esperamos que lleguen bien, pariente. Estamos en esta tarde universal.

0: 5 de la tarde, 59 minutos.
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Buenas tardes, chico Eddie. Lo escucho por... lo estoy escuchando. Buenas tardes por el vía internet. Lo estoy escuchando Radio Universal. Le pido una canción. Vida de mi vida, Grupo Montana, por favor. Qué buena canción. Seguimos en vivo en esta tarde universal, tarde de día martes, martes 13. Martes 13, no se case ni se embarque. Sí. Eso dicen, ¿ah? Bueno, viernes 13, oiga. Oiga, estaba viendo algunos reportes por acá, en el paso a nivel Vespucio, con las torres, en la comuna de Peñalolén también. Varios vehículos quedaron... Bajo el agua, chiquillos. Wow. ¿Qué más tengo por acá? Nada más. Saludos a quienes han escrito en nuestro Facebook. Dice Anita del Pilar, el mejor locutor, me alegra la tarde. Oh. También por acá, Rosita Rifo, te ves bien, chico Eddie, que tenga una buena tarde. Carita Culchum, me dijo Don Pato. Oiga, a todo esto es Don Pato. ¿Qué será de Don Pato, oiga? Bueno, la señora María, le explico al tiro, chiquillos. La señora María, si usted se mete a internet, en los coches está programación local. Entonces la señora María está escuchando eso. Elba Hernández dice, gracias, buen día, buenas tardes, señorita Elba. Así que saluda a la señora María, si es que nos está sintonizando a esta hora tan bien. Anita del Pilar, Esther Orellana, Mireya Reyes, Rosita Rifo, Verónica Neira, Elisa Riquelme, Mari, Don Pato, mire, ha aparecido Don Pato, acá está Don Pato. Normita Garrido, Rodolfo Peralta, Rosa Carrasco, Juan Aliante, Nidia Mora, Johnny Catrifol, Don Enrique, la señora Debbie, María Cayul, Roberto Álvarez, Gaby Monsalve, también, ¿qué más le puso? A ver, me gusta. Evelyn Quintana, Doña Carmen Ovalle, mire, Doña Carmen. Jimena Umaña, también, saludos a Mafil, no a... Estación Mariquina, ¿cierto? ¿Estación Mariquina? ¿Me equivoqué o no me equivoqué? 6 de la tarde con 15 minutos, 19 grados, mira, agradables grados, dice acá que está ahí a esta hora. Ya, ¿qué me pidieron? Grupo Montana, Vida de mi vida. Estamos en esta tarde, Universal, sigue programando, estamos acompañando su jornada.

0: ¡Apareció! ¡Apareció!
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2: Buena, buena, buena, mi cabrón. Estoy viendo aquí de los antevinos. ¡Ay, que estoy me hago! ¡Ay!
0: No, no, pero sí. Oiga, pero se está escuchando.
2: ¿Qué ahora está pasando realmente para que hagan noticias los huevos? No. Si todos los malos pasan en Santiago.
0: No,
2: así
0: pero.
2: Que no es por nada, mi cabrón.
0: Oiga, que tomo más.
2: Son protagonistas de su
0: pero sí,
2: realidad,
0: pero...
2: mi cabrón. Así que aquí esperando que llueve, mi guacho. Saludos de Villarrica.
0: Saludos,
2: sector El Tume.
0: Saludos al Tume. Oiga, oiga, que toma mate amargo hoy día. ¿Quién me estaba? Tenía una información por acá también que dar. Bueno, la. Esto, la techumbre, chiquillos. ¿Por qué preocupa tanto ya, al menos la gente que de la región? Porque sabemos ya que a esta hora hay mucha gente que viaja ya, o que estaba viajando, o que va a viajar también de materia de trabajo, estudio también, ¿por qué no? Mucha gente que está visitando la región de la Araucanía o también el sur, ya, y donde fue afectado, esto fue en el terminal sur de buses, en la comuna de Estación Central, ya específicamente también, según lo que indican acá informaciones, en el terminal San Borja, ya. Asimismo, dice acá, se declaró la alerta roja para la misma región metropolitana por evento meteorológico, ¿ya? También, ¿por qué la preocupación? Porque sabemos que a esta hora también hay mucha gente que está retornando a sus hogares, ¿ya? Esta es una situación que se está viviendo en vivo, ¿ya? Y que no es para alarmar, sino también para saber qué está pasando también. Y obviamente nosotros acá en la Araucanía, ya obviamente tomar las precauciones del caso, chiquillos, ya, ¿por qué? Porque también, al menos acá, no queremos lamentar que pase algo más grave, ya. Sabemos que la región de la Araucanía también tiene temas fuertes en el tema lluvia, lo conversamos con el profesor meteo, el profesor Pablo Jaramillo, ya, y de verdad mire, qué pesado te calles. Saludos a Don Patito. Saludos a Don Patito. Está hablando por WhatsApp. Ya, y la cosa es que nos cuidemos todos, pues, chiquillos, de verdad. Y justo fue, lamentablemente, esta noticia la que estamos también contándoles, fue en Estación Central. Ya sabemos que a nivel regional habemos y hay mucha gente que tiene conocidos, gente que trabaja también en este sector, que también es populoso, ya es el centro neurálgico de la capital de la capital de Chile, ya. Así que eso, pues, ya, y para que no se enoje, oiga. Un día de esto lo voy a invitar a tomar mate amargo, don Patito. WhatsAppéanos a esta hora.
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0: Ya, seguimos. Póngale play, mijo, nomás.
3: ¡En calor!
0: ¡Ya, y para que nos bese también! Saludos a quienes están trabajando a esta hora.

A ver, ¿qué dice? Es solo el comienzo, amigo. Solo Dios sabe lo que hace. Tiene que darse cuenta solo no vamos a lo que está pasando en otros países. La venida, el pronto vendrá. Sí, pero sí, o sea, que eso estamos claros. Que, pero, como dijo también, todas esas cosas pasarán, ya, pero quien esté, quien la sepa, tiene que estar tranquilo, ya, sí o no, eso dijo. Eso al menos, eso es lo que me hicieron entender desde niño. ¿Cierto? No hay que temer, no, o sea, sí, hay que temer, porque, o sea, ser humano deporte. ¡Ah, ya, ya no tomemos más, mate! Pero hay que estar tranquilos, chiquillos, porque, como dicen algunos, que sí. Hay que estar tranquilos nomás. Y preparados. Esa es la. Gracias, señor productor. Hoy día trabajo. Gracias. Hoy día trabajo.

0: para ustedes vaya un gran abrazo a quienes lo están pasando mal en la vida, chiquillos. Oiga, póngale nomás. Yo le digo, yo llevo aquí batallando 42 años con el... 40... Muchosaños.com. Pero nosotros estamos aquí para acompañarle desde las 5 de la tarde hasta las 20 horas. Por último, para que escuche un ratito de música, se distraiga. Escuche unas par de tandas.
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0: 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Hola chicos, Eddie, buena música, mire, saludos a Aide también, muchas gracias. Oiga, ¿y cómo está también su marido que también estaba disculpando? Así, con mucho respeto, con mucho respeto le pregunto, espero que bien, ¿ya? Saludos a quienes a esta hora también, como todas las tardes, están esperando el bus, están esperando la micro, están en algún terminal de bus también, sí, ¿por qué no? Un abrazo para ustedes, sí, que me están escuchando por ahí.

0: 6 de la tarde, 34 minutos.
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0: Oiga, saludos a este pariente que va feliz en el taco hasta ahora. Camino a la Branza también, saludos. Estaba viendo por acá en... Según lo que indica nuestra super aplicación, donde podemos ver el tránsito como hasta ahora, usted sabe. Trabajado con la mejor tecnología. En Caupolicán, chiquillos, les voy a decir al tiro que no se vayan a meter porque está ahí entre Caupolicán, entre Balmaceda y O'Higgins, chiquillos. Taco, taco. Pedro de Valdivia con, con Prieto Norte, ¿cierto? Taco. Luis Durán con Javiera Carrera. Adivine. Taco. San Martín con Javiera Carrera. Oh, San Martín con Javiera Carrera. Siempre, siempre a esta hora. O cuando llueve, chiquillos. No. Si a usted le gusta nadar en el como pez en el agua, pero en la ciudad pariente, y le gusta que llueva, vaya ahí. Vaya, vaya. Ahí en San Martín con Javiera Carrera, por lo que era. Con Pablo Neruda también. Oh, Pablo Neruda. Y quemo pelo a mi Temuco, yo lo pelo, qué tonto. Javiera Carrera con la labranza también a esta hora. Adivine, taco. Podríamos llamarlo la hora. No, la hora del. Ya está registrado, creo. También el Padre de las Casas, también en el sector de la Virgen, pariente, si usted viene entrando o saliendo de la ciudad de Temuco, también a esta hora nos informa, según lo que dice la aplicación, esta aplicación de aquí, que también, adivine, taco. Vamos Valdivia, un abrazo Valdivia, 93.9.
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0: No, Valdivia literalmente está el taco. Pedro Aguirre Cerda, era que me dijo era el que tenía que hacer Pedro Aguirre Jega. Pedro Aguirre Cerda. Oh. Con Ramón Picarte, chiquillos, también en la entrada de Valdivia, también tengan paciencia quienes van en el sector de Las Ánimas. Por acá también, en Avenida Alemania, entrando también hacia la Isla Teja. Y desde la Isla Teja hacia Valdivia, justo ahí donde está la vueltecita ahí, la vuelta, esta vueltecita. Bien. Simpson, Francia, donde está el hospital también, Santiago Bueras, también está lento el tránsito por acá, me informan. Y luego, si usted va saliendo por Ramón Picarte o viene entrando por Valdivia, por Ramón Picarte, por el sur, no, le digo al tiro, chiquillo, no. Escuche la radio nomás. Sí. Ya, señoras y señores, redoble tambor. Llegó de tambor. Redoble de tambores. Señoras y señores, porque todos los días ya se transformó en un clásico aquí en Radio Universal.
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0: Que usted que va sobre todo en el campo caminando, si va en el vehículo hasta ahora, en el taco, en algún sector de la capital, de la región de la Araucanía, la región de los Ríos y sus comunas también. Desde ahora en adelante, usted sabe que cantamos tres al hilo y sin parar. Hoy día tenemos a varones, así que el marido, caballero, si usted va con su señora al lado, no opine las canciones que vamos a tocar, porque hoy día vamos a regalonearla a usted, dama, señorita. Porque yo sé que usted, estos tres cantantes, a ustedes yo sé que no les gusta, le fascina. Sí, porque hoy día tenemos hombres clásicos. Se supone que era tener telenovela, pero no se me ocurría ninguna canción, chiquillo. Salía para la casa, chico. Hoy día tenemos tres hombres que yo sé que alguna vez marcaron alguna. Y usted la canta cuando está el día sábado a las 3 de la mañana ahí que tratando de cantar. Hoy día tenemos, si se la sabe, ¡conte! Póngale play, mijo, dice. We'll be right back.
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0: pone tener una moto y irse para Puerto Saavedra todo. Oiga, me dijeron que con el pelo largo también me parecía a este caballero. Ricky Martin cuando tenía el pelo largo, así, pero esa es la versión araucana. Seguimos y se la sabe cante.
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0: Hoy día tenemos hombres clásicos. Este caballero, mire vaya, mire vaya. Deje la señora cantando.

0: papi de Chile. Ah. Sí, pues Chayanne, sí o no, que el papi de todo Chile, mi chiquilla, sí, pues sí, sí. Ya seguimos en vivo en esta tarde universal porque si se la sabe, cante. Hoy día tenemos hombres clásicos en la tarde universal.
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0: Consígueme escuchar, tu amigo sonidista, a esta hora. ¿Es verdad el mito que dice que trabajar con Luis Miguel es un agrado, oiga? Ser sonidista de Luis Miguel, oiga. Un minuto nos están separando para las 7. Un minuto para las 7. Seguimos en vivo en esta tarde universal. ¡Aló!
1: Chico, es de verdad. No, ah. En San Martín, mi hermano está tiene la pura zorra. No pueden pasar. En el terrible taco. Sí. Oh, señor Sanz. Oh, pero están en sintonía. Pero sí, dice que es una pura perra. Sí,

0: me dice que revisen los WhatsApp antes. Oiga, fuerte ráfaga de viento, intenso frente mal tiempo causaron grave estrago en el terminal sur de Santiago, lo indican algunos medios. En la comuna de Estación Central también se desprendieron estructuras, techumbres que salieron volando por los aires sobre la losa de los buses. Inclusive, debido a la gravedad de los eventos, Senapred decretó alerta roja para toda la región metropolitana. En Valdivia, unidades de emergencia estarían trabajando en accidente de tránsito a la altura de calle Raúl Sáez con Luis Aguirre Pinto. También precauciones a todos los chiquillos, ¿ya? Y por acá, unidades de emergencia se amplía en Raúl Sáez con Luis Aguirre Pinto. Se trataría de colisión de dos vehículos de mediana energía con personas lesionadas. Ya se hace el llamado a la precaución. El cuerpo de bomberos de Vilcún también a esta hora estarían trabajando en situación de menor encerrado en vehículo. Esto en calle Blanco Encalada, esquina Ay, chiquillos. Que por acá también, ¿qué más me dicen algunos medios por acá? Y reiteramos, el cuerpo de bomberos de Temuco estuvo trabajando en presencia de gases indeterminados al interior de casa habitación, esto los gladiolos y Francisco Salazar, sector UFRO. 7:01 PM, estamos en vivo en esta tarde universal. 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
0: 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Vamos y volvemos, no se

0: 7 de la tarde, 3 minutos.
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Hola chicos, hoy día ahora te estoy escuchando en Quepe, te ves más joven sin barba. Ay, hoy tengo un hijo que está de cumpleaños y vive en Labranza, que tenga un lindo regreso a su casa. Bendiciones, saludos a Carmen Ovalle también, saludos a los chiquillos que están de cumpleaños. Saludos a quienes están de cumpleaños también, ¿eh? Brígida Garrido Arias, te ves muy bien. Gracias, gracias. Siento raro sin barba, chiquillo. Malvi Barra, hola, me encanta su programa. Te ves bien afeitadito. Gracias, lo felicito. Ay, ay, ay, ¿qué más tengo? Por acá, a esta hora, estaba viendo unos reportes ya de Santiago. Por ejemplo, en el sector de Ñuñoa, con la avenida Irarrázaval, el motociclista habría tenido que ser... Tuvo que ser auxiliado por el transeúntes al quedar atrapado en inundación, chiquillos. Ya. En Peñalolén también, personas atrapadas bajo el paso a nivel Vespucio, con las torres en la comuna de Peñalolén. También se estaba... comentando el tornado que habría afectado en el terminal de buses y alrededor de la comuna Estación Central en esta tarde. Ya la Dirección Meteorológica de Chile confirmó que un tornado categoría EF0 afectó al sector de la Alameda en la comuna Estación Central durante la tarde este martes 13 de octubre. El fenómeno registró vientos estimados entre 105 y 137 kilómetros por hora, provocando daños leves en el terminal de buses, como caída de tejas, daños de techumbre y canaletas, además de ramas quebradas y algunos árboles arrancados. Se desconoce si hubo heridos hasta el cierre de la nota. Eso es lo importante, chiquillos. Ojalá no haya heridos, porque sabemos que a las 5 o 6 de la tarde en Santiago, sobre todo en el sector de Alameda, anda mucha, mucha gente. También se reportaba, por ejemplo, personas con dificultad para caminar ya en los pasos peatonales de la región de la Araucanía. Ay, ay, ay, ay, ay. ¿Qué más tenemos por acá? Nada más, nada más, nada más. Seguimos en vivo en esta tarde universal para todas, toda la región de la Araucanía. Si usted quiere que le nombre, póngale me gusta a nuestra publicación de Facebook y vamos a saludar a su persona.

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0: 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Vamos y volvemos, no se separen.

0: 7 de la tarde, 34 minutos.
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0: agradecido de tanta personita que nos visitó ayer en Curicó, hoy acá saludando a tanta personita que me escribió de Teno, de San Fernando, de Cabrero, donde estaremos pasado mañana, de Huépil, donde estaremos mañana, amigos que me escribir de tantas partes, de Santa Cruz, de Mulchen, de Santa Bárbara, abrazos en distancia a mis amigos de Arica, a Punta Arenas, estar nosotros los chamanes médicos ancestrales, 32 años mostrando la fuerza del espíritu, 32 años ayudando a tanta personita que lo necesita, ahí estar nosotros ayudando, fortaleciendo el día a día de cada uno de ustedes. Amigos de Cabrero, de Marchigüe, de Illapel, de Los Ángeles, de Calbuco, de Teodoro Smith, un abrazo en distancia, siempre nosotros los chamanes médicos ancestrales. Saludar a mis amigos de Nancagua, de Chepica, de Santa Cruz, de Palmilla, de Peralillo, de Placilla, cómo crecer la sintonía. 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
0: Ya martes 13, agradecido de cuántas personitas nos escribir, nos llamar, llegamos a ese momento donde ustedes se hacen partícipes de este programa de la medicina tradicional chamánica, con sus dudas, con sus inquietudes. Hoy acá desde Concepción, ayer también estuvimos acá, ayer estuvimos en Curicó, saludar a todos mis amigos, hoy también están otros chamanes en Los Ángeles atendiendo la consulta personal y privada. Por primera vez mañana miércoles estarán en Huépil atendiendo ahí en la dirección que ya saben. Miércoles 14 mañana en Huépil, jueves 15 en Cabrero, viernes 16 en Loncoche, sábado 17 en Río Bueno. Saludar a cuántas personitas nos escribir de Teno, San Fernando, de Temuco, de Labranza, de Curacautín, de Victoria, de Linares, en Linares donde estuvimos este sábado, de cuántas partes nos escribir, de Paillaco, de Futrono, de Los Lacos, de Río Bueno, abrazos en distancia, ya saber, querer hablar con nosotros, querer saber qué está pasando en su vida, marcar 981-86-6528, pero bueno, vamos prontamente a ver quién está al aire, la persona que está con nosotros, hola.
2: Aló.
0: Bienvenido a nuestro programa. ¿Y cuánto hace que nos escucha, mi señora?
2: Harto tiempo.
0: Ya bastante tiempo. ¿Y nunca nos ha visitado?
2: No.
0: Bueno, deme su fecha de nacimiento.
2: El 21 de junio de 1961.
0: 21 de junio de 1961. A ver, concéntrese pensando en usted. Siempre lo decía. Tienen que concentrarse mientras tirar los huesitos, las caracolas, a ver qué está pasando en su vida. Mira, tramante, callamán, con tu yo no irá celereta,
2: celereta más pasa lanza, manitú,
0: chango. A ver, estos huesitos me están marcando muy apartados. Esto significa soledad, pena, melancolía, dolores, tristezas. Y lógicamente estar viendo también problemas a la salud. Para ser tan joven, estar viendo dolores fuertes como a las piernas.
2: Ya. Yeah.
0: Y me están marcando también la cabeza.
2: Sí. Yeah.
0: Y este huesito como que me marca huesos, puede ser la columna también.
2: Sí. Yeah.
0: Y vuelvo y repito, están muy separados. Esto significa que en el amor está muy negada. Estar viendo como un fracaso. Y lógicamente en el amor. ¿Cuánto hace?
2: Hace bien años.
0: Muchos años.
2: Sí.
0: Y estás viendo soledad y eso se debe, desafortunadamente este huesito me está marcando oscuridad y significa que para mí le hicieron una porquería para verla mal.
2: Sí.
0: Por eso es que en su vida usted siente dolores, lógicamente al cuerpo en muchos aspectos negativos, cuando es un día otra molesta una cosa, otro día es otra cosa, cuando no es la cabeza es la columna, y cuando no es la columna son las piernas, y desafortunadamente su salud me preocupa. ¿Usted se ha hecho ver del doctor?
2: Sí.
0: ¿Y qué le dijeron?
2: Todo sale bien.
0: ¿Cómo?
2: Todos los exámenes, todo lo que me hacen, sale bien.
0: ¿Todo sale normal?
2: Sí.
0: ¿No le encuentran nada?
2: No.
0: ¿Pero está sintiendo todo lo que yo le estaré hablando de lo que me marcan los huesitos?
2: Sí.
0: Para que se dé cuenta que gracias a Dios no me equivoco. Y lo suyo es una energía atacante y destructiva y la tienen muy trabajada. Y esto le puede traer muchas consecuencias.
2: Ya.
0: 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Diga que habló conmigo por la radio. 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
2: Ya.
0: A ver, y cuando venga, necesito que me traiga unas cositas de su casa para ayudarle también a limpiar su casa. A ver. Cinco clavos de olor.
2: Ya.
0: ¿Cómo le explican? ¿Cómo le explico? A ver, tres flores de ruda.
2: Sí, la blanca.
0: ¿Como esa?
2: Ya.
0: Eso. Tres.
2: Ya.
0: Y un ajo macho.
2: ¿Y cómo se distingue el ajo macho?
0: Los grandes, los que son como un trompito. De los grandes, grandes.
2: Ya.
0: Y lógicamente con la ayuda de Dios y nuestro conocimiento vamos a reventarle ese trabajo.
2: Sí. Pero yo siempre le quería preguntar por mi mamá que está súper enferma.
0: A ver, no me diga el problema porque usted llama es para ayudarla. Y desafortunadamente no quiero que me cuente el problema. ¿Está ahí con su madre?
2: Sí.
0: Pásemela el teléfono.
2: Mami. Estar en el patio.
0: No se preocupe. Gracias. Pero antes de pasarme a su madre, ¿qué le diría a las personas?
2: Sí, la verdad, un millón de gracias.
0: Gracias, un abrazo y deme con su mamá.
2: Ya. ¿Aló?
0: A ver, justamente lo que estás viendo acá son problemas a los riñones.
2: Ya.
0: La orina amarillenta.
2: Sí, un poco, antes la tenía clarita, pero ahora...
0: ¿Como amarillenta?
2: Sí.
0: ¿Y buena para la sal?
2: Sí.
0: A ver, tiene que cuidarse mucho, mujer, porque estar viendo problemas a los riñones.
2: Ya.
0: Y estar viendo la cabeza y los ojos muy delicados.
2: Sí.
0: Y desafortunadamente estar viendo como su sistema nervioso, lo que yo decir cuando me marca los huesitos así, el sistema nervioso central.
2: Ya.
0: Muy nerviosa.
2: También.
0: Y hasta yo diría que le cuesta mucho dormir, que tiene pérdida de memoria, y lo que me preocupa, vuelvo y repito, es que duerme muy poco.
2: Sí, duermo a puras pastillas.
0: ¿Por qué cree que le digo?
2: Sí.
0: Pero no es daño, gracias a Dios.
2: Ya.
0: Y otra cosa que me están marcando y lo diría de verdad, es que veo que usted es muy descuidada con su salud.
2: Sí.
0: La espero cuanto antes con su hija, porque necesitar con la fuerza de Dios hacer una limpieza y fortalecer su salud.
2: Gracias por eso. Mire, ¿podría hacerle una pregunta por mi hijo?
0: A ver, madrecita, me lleva la foto y la fecha de nacimiento.
2: Ya.
0: Bendiciones. Y hasta pronto.
2: Hasta pronto.

agradecido de cuántas personitas nos escribir diariamente. Gracias a tanta personita que nos está llamando, que nos está escribiendo. Hoy acá tener la fuerza del espíritu, ya saber, hoy estamos acá en Los Ángeles, otros chamanes están en Concepción atendiendo la consulta personalizada y privada. Agradecido de cuántas personitas nos escribir, nos llamar. Ya saber, hoy martes 13, ayudando, fortaleciendo el día a día de cuántas personas lo necesitar. Ayer estuvimos en Concepción y hoy martes también atendiendo la consulta personal y privada. Ya saber que la contestación de los WhatsApp, damos los últimos 4 números del teléfono que nos enviar en la pregunta, les contestar, pero les dar el nombre y la parte de dónde venir para que ustedes sepan a quién va ese WhatsApp. Y vamos a comenzar con el programa de la medicina tradicional chamánica con las respuestas de las personas que necesitan cambios a la vida. El primer WhatsApp, decir, viene del teléfono terminado en 1824. La señora se llama Omaida de Puerto Montt y nos decir que lleva meses con un dolor en la espalda que va y viene. Ya fue a médicos y nada le encuentran y nadie le da una respuesta clara. A ver, habemos hecho el estudio, doña Omaida, y pues cuando el dolor cambia de lugar y los médicos no encuentran nada, pues muchas veces es el cuerpo cargando algo que no solo es físico, poder ser espiritual, poder ser algo que desafortunadamente está dañando su fuerza. Se puede identificar el origen y aliviarlo, lógicamente, con una visita, porque hay varios factores que nos preocupan. Es necesario que nos escribir o que nos llamar y juntos ver en qué poder ayudarla, mi señora Omaida de Puerto Montt. El otro WhatsApp, venir del teléfono 8735, lo escribir el señor Gustavo y viene de Loncoche. Y dice, mis dos hijos adultos ya casi no se hablan. Antes eran muy unidos y ahora todo termina en pelea por cualquier cosa. Me escribe el señor Gustavo de Loncoche. A ver, don Gustavo, cuando una unión tan fuerte se rompe así de la nada, de repente, casi siempre hay terceras energías desafortunadamente o personas metiendo cizaña, cagüines, copuchas entre ellos. No es que dejaron de quererse, porque no se puede dejar querer de la noche a la mañana, pero se puede tratar de sanar esa relación, de devolverle la unión que tenían, lógicamente, como yo lo decir siempre, con una llamada y juntos con los tratamientos y nuestros secretos ancestrales, ver en qué poder ayudarnos.

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cuántos testimonios diariamente, cuántas personitas que querer encontrar cambios. Aquí siempre fortaleciendo el día a día de las personas que lo necesitan. Ya saber, hoy martes 13, saludar desde acá, desde Los Ángeles, a tanta personita que lo necesitar. Mañana estaremos en Huepil, pasado mañana jueves 15 en Cabrero, viernes 16 en Locoche, sábado 17 en Río Bueno. Abrazos en distancia y que Dios Manitú me los llenar de muchas bendiciones.

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0: 20 horas, 2 minutos.
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0: 20 horas, 29 minutos.
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